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2: Hola, estoy escuchando. Buenas tardes con el patrón. Y claro, venimos a trabajar y la política tampoco no para. Aquí la cosa sigue y parece que sigue peor que nunca. Por eso está con nosotros Rigo Trejo. Hablando de política y cosas peores, ¿qué dice el viejón? Buen lunes, Rigo, 7 de septiembre.
3: Parientón, andamos muy contentos, ya estamos arrancando nuevamente la semana, aunque bueno, es un día feriado, pero este es su show de bajo presupuesto. Pues aquí continúa.
2: Claro.
3: Aquí estamos al pie del cañón todos los días con nuestra gente. Ellos disfrutando de la carnita asada y todo el rollo. Y nosotros a todo lo que da.
2: A todo lo que da, como cual debe, dijo el otro. Pero bueno, el otro que anda, amaneció con todo y del fin de semana anduvo con todo, también fue Donald Trump, que sigue dando polémica. Que yo sé a lo que va, más o menos sé lo que Rigo va a opinar, lo que va a decir. Pero antes de que empieces con la situación, yo siento que todo esto que está haciendo el presidente, ahorita que nos vas a contar todo lo que hizo con los mapas y eso, es como para desviar la atención, porque siento que esto cada vez se le sale más de las manos, cada vez están más cerca las votaciones de noviembre y cada vez se está yendo todo más al traste con la economía, con esta guerra con Irán que no va a ningún lado, nada le está saliendo al presidente y quiere desviar la atención con algunas situaciones como las que ha hecho en estas últimas horas, Rigo. ¿Qué está pasando con el presidente Donald Trump?
3: Bueno, lo primero que está pasando con el presidente es que no sé si se equivocó, no sé si se lo hicieron así como que de broma o no sé qué rollo. El chiste es que hasta el color del pelo le cambió. Oh, ahora resulta sí, que tiene cierto, pelo negro.
2: Sí, cierto.
3: No.
2: Castaño y todo, sí, cierto.
3: Sí, se olvidó. O a lo mejor va como con las épocas del año. Ya estamos entrando en el otoño, ya se está poniendo, o sea, como así como los árboles, un poquito castañas las hojas, pues a lo mejor el presidente va también así como que al ritmo de, pues, de la época del año. Pero bueno, esos son detallitos que nos damos cuenta y que al final del día no le afectan al país. La situación que sí afecta, políticamente hablando, es que la guerra al día de hoy continúa. Los iraníes no dan su brazo a torcer y no lo van a dar por lo visto. Donald Trump tiene que buscar una manera muy inteligente de salir de Irán y de que no se vea como que les tuvo miedo a los iraníes. Porque la situación es que ellos no están dando su brazo a torcer. A raíz de eso, los precios de la gasolina se han disparado nuevamente. No sé si ustedes lo estén experimentando en el estado donde viven o las personas que nos escuchan en sus estados donde viven. Pero por lo menos en Carolina del Norte y en el este de los Estados Unidos, los precios de la gasolina siguen hacia arriba. Esa es la situación que al presidente, de cierta manera, lo hace actuar con esta inmadurez con la que agarra la inteligencia artificial. Pienso que es como cuando ya es su hora de descanso, que no tiene nada que hacer y que para quedarse quieto como niño con juguete nuevo, agarra la inteligencia artificial y empieza a escribirle que le dé resultados de sus ideas locas que tiene en la cabeza. Por ejemplo, primero, él dice que mucha gente, ayer salió diciendo que mucha gente le está diciendo que por qué no le cambia el nombre al estado de Nuevo México. No sé cuánta gente sea mucha gente.
2: Que le pregunte a la gobernadora de Nuevo México a ver qué opina. Ella se le fue encima a la señora a todo lo que da y le dio una cátedra de lo que es el estado de Nuevo México, que mucho antes de que existiera Estados Unidos como país, ya existía Nuevo México, y que no anduviera con esas barrabasadas el presidente. Se le fue con todo la gobernadora de Nuevo México, Rigo.
3: Ella dijo que mientras el presidente trata de distraer a los estadounidenses en su

0: desastrosa guerra con Irán, los precios de la gasolina y todo este rollo, pues bueno, él está pintando mapas y está agarrando ideas de cambiarle todo a el nombre a muchas cosas. Empezó recientemente empezó con el lago de Ontario, le puso el lago de América. Ahora resultó el fin de semana diciendo que Nuevo México sería bueno que le cambiaran el nombre y le pusieran Nueva América. O sea, el presidente realmente está fuera de sí. Lo cierto es que cada día estamos más cerca a las elecciones. Pero no solamente la gobernadora del estado de Nuevo México respondió. Por cierto, ella es una demócrata y le dijo que él ya no sabe ni qué hacer con todo este rollo, que debería de estar trabajando como ella lo está haciendo en su estado. También el otro que no se quedó callado y que sí, y que también respondió, y este creo que le dio más duro todavía porque le dijo... me refiero al demócrata Martín, bueno, tiene un apellido raro ahí que no, ni siquiera lo sé pronunciar, pero también respondió públicamente y dijo, tres cosas que siempre llamaré por su nombre y son el Golfo de México, el Lago Ontario y Nuevo México.
1: Le pegó en la pura frente, Rigo, ¿no? Derechito.
0: Exacto, es un demócrata también, que es un senador demócrata que también le respondió al presidente Donald Trump con esa idea. Pero ahí la cosa no paró ahí. Esto fue ayer. El día de hoy, por la mañana, el presidente ya salió con otra barbaridad. Ahora no solo es cambiarle el nombre a Nuevo México, al Lago Ontario, no. Ahora es pintar el mapa de todo Norteamérica, incluyendo Canadá, los Estados Unidos y México, además de Groenlandia, además también de, creo que Cuba, Venezuela, bueno, un mapa pintado con los colores de la bandera de Estados Unidos.
1: Puta,
0: creado por la inteligencia artificial.
1: Ay,
0: por supuesto, por supuesto, a nosotros como mexicanos, eso no nos gusta. Porque creo que nuestro país tiene muy bien definido su territorio y además de eso, también tiene muy bien definidos sus colores de su bandera, que por cierto aprovecho para decir que está hermosísima nuestra bandera como para querer cambiarla. Entonces, el presidente salió con eso, pero la presidenta Claudia Sheinbaum, como pues ya sabemos, ella también agarra Twitter y agarra las redes sociales para responder, pues ella ya también le respondió al presidente y le dijo...
1: No me digas qué le dijo. Mejor ahorita regresamos, vamos un espacio para dejarlos en suspenso. ¿Y qué fue lo que dijo la presidenta? Regresamos con Rigo Trejo ahorita en Buenas Tardes con el Patrón.
0: Lo iba yo a decir tal y como lo dijo la presidenta, con su tono, pero me interrumpió.
1: Ahorita regresamos, no le cambie, no se lo pierda, te vas a poner bueno este asunto.
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0: Ya estamos de regreso, plebada. Está escuchando. Buenas tardes con el patrón, con nuestro amigo Rigo. Tengo que ponerle eco, si no, no sabe igual, para que sepan nomás. Le digo que sí trabajamos el día de hoy, y el que sí trabajó todo el fin de semana también fue el presidente Donald Trump, porque sigue dando noticias. Ya hablamos de que apareció con su pelazo, así castañe, a todo lo que da el presidente.
1: Algo por el
0: y
1: estilo.
0: Bueno, también, ¿qué fue lo que pasó hoy temprano? Subió un mapa con inteligencia artificial, después de que el fin de semana también le quiso cambiar el nombre a Nuevo México por Nueva América. Ahora un mapa donde muchos países se han sentido ofendidos porque puso donde está Canadá, el mapa oficial, donde está en México, países de Centroamérica, Cuba, Groenlandia, con la bandera de Estados Unidos, y para muchos fue como una mentada decir que cada país es como si dice, tiene sus propias banderas, su propio territorio, y fue una mentada. ¿Qué fue lo que contestó la presidenta de México, Claudia Sheinbaum? Porque el de Canadá se la ha derrayado, pero lindo y bonito, ¿no? Porque ahí andan bien embroncados, Rigo Trejo.
2: Pues si los mismos de aquí se la rayan y no le aceptan sus cambios, ¿qué hace? Imagínate qué va a decir la presidenta o qué va a decir el canadiense. Por cierto, también Dinamarca aparece en ese mapa donde apareció México esta mañana. Que a veces, lejos de que dé coraje, a veces uno quisiera hasta reírse. No por decir me encanta o es gracioso, sino reírse ya de ver los límites de la inmadurez, hasta dónde puede llegar, y eso no es el límite. Todavía él puede ser peor todavía. Bueno, la presidenta Claudia Sheinbaum agarró Twitter también y respondió. Haz de cuenta que a través de Twitter se bombardean unos con otros. Ella le respondió: en el mes de la patria reafirmamos que México no es ni será colonia ni protectorado de ningún país extranjero. Orgullosamente somos un país libre, independiente y soberano. ¡Viva México! ¡Viva México!
3: ¡Viva México!
2: ¡Viva México!
3: ¡Viva México! ¡Viva México!
0: Así con la Gilbertona de fondo. Oh, bueno, bien por la presidenta. Para que vean que, porque la gente que dice que nomás estamos en contra de lo que dice la presidenta, ahí sí la aplaudimos bien, perrón, porque defendió a nuestro país. Bien por la presidenta, Rigo Trejo. Bien.
2: Claro que sí. Esa parte está bien, pero bueno, hoy no más. Por cierto, alguien que sí estaba presente en el discurso de la presidenta Claudia Sheinbaum la semana pasada, allá en su segundo informe, era la Gilbertona. Cada vez que la presidenta hablaba, ¿cómo decía la Gilbertona?
3: ¡Viva México!
0: ¡Viva México!
2: No, la Gilbertona decía: ¡mientes!
3: ¡Mientes!
2: ¡Mientes!
3: ¡Mientes!
0: Ahí está. Oye, por cierto, cambiando ya, nos vamos a México. Cambiando de tema, no le fue nada bien a la presidenta allá en su gira, creo que fue en Colima, ¿no? Donde se le,
2: No, en Colima y en Jalisco, de verdad, pariente. No. O sea, y la forma en que responde, pero bueno, creo que como figura pública, porque esto le puede pasar a un político, esto le puede pasar a un artista. Esto le puede pasar, por supuesto, que a los del show de bajo presupuesto, y nosotros tenemos que saber reaccionar también arriba del escenario, por supuesto. A la presidenta se le dejó caer la gente en un evento que bueno, está haciendo un recorrido por el país, visitando cada estado con este tema del segundo informe de gobierno, de su segundo aniversario. Y pues bueno, este fin de semana, el sábado, visitó Colima y visitó Jalisco. Hay videos de ambos estados o de ambas reuniones donde la gente le gritaba: ¡fuera! ¡Fuera! Y Claudia, pues, en el estado de Jalisco respondió, y no sé si tengas por ahí el video, pero una forma que, en realidad, desde mi punto de vista, a mí no me gustó, y yo creo que no debería un político responder de esa manera, porque sabemos que el político es un servidor público y sirve a los que votaron por él y sirve también a los que no votaron por él. Entonces, la presidenta respondió diciendo: vamos a hacer de cuenta que no están.
0: Ahí te va, Rigo, ahí te va. Esto fue lo que pasó allá y esto fue lo que respondió.
4: Vamos a continuar. Hagan de cuenta que no están.
0: ¡Hala,
4: bestia! No. Nada de violencia, nada de eso. Son muy irrespetuosos. Así es el PRIAN, seguro pertenecen al PRIAN, aquí de infiltrados en la...
0: Que al final...

0: pues sucesos que se dieron allá, y pues la presidenta respondió que no era que le gritaban a ella que se fuera del lugar, que no era que la querían callar a ella, sino que en Colima era que querían que se fuera una mujer que estaba ahí haciendo un desastre y pues tratando de manifestarse en contra de la presidenta, y la gente le gritaba a esa señora que se saliera del lugar. O sea, no era que le decían a la presidenta que se fuera del lugar.
1: Ah, era para otra.
0: Eso es lo que ella nos quiso contar en la mañanera. O sea, ya en la mañanera las versiones cambiaron.
1: Bueno, yo pensé, estábamos de mal pensado nosotros. Ay, disculpen. Estábamos de mal pensado.
0: No, disculpen. No, nada de disculpen. Pariente.
1: No, hombre.
0: Eso es lo que pasó y está pasando en la política, pues aquí en Estados Unidos y en México. Y bueno, ya el día de mañana regresamos para contarles más, a ver qué cosa sale en la política, porque apenas termino y digo, uy, hubiera yo dicho esto, acaba de salir, sí. O por qué no salió tal cosa, no, ya voy a pedir más tiempo.
1: No, ya, está, ¿cómo te parece el Mondragón? Pero bueno, gracias, Río Trejo, nos escuchamos mañana, compadre, gracias.
0: Gracias, pariente, regresamos mañana.

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0: escuchando el show número 2 de la radio. Esto es Buenas Tardes con el Patrón. Hoy, en este día lunes, hoy no trabajamos. ¿Qué, güey? Hoy sí estoy trabajando.
1: No, pero usted es inteligencia artificial, así que usted no hay problema. Fin de semana guapachoso, fin de semana espectacular para muchos. Todavía no termina, ya mañana regresamos a la perra realidad, dirían muchos.
2: Perra realidad.
1: Otro ya desde hoy.
2: Bueno.
1: Desde hoy.
2: Desde siempre. ¿Cuándo hemos tenido un holiday? ¿Por qué no tenemos holidays, patrón?
1: Porque somos perros amarillos de mercado. Por eso. Oiga, gracias por sintonizarnos. El fin de semana también estuvo mucho en activo lo de... no sé si te subiste ya al tren de cómo te verías en los 80s. Yo me fui más recio, yo me fui como me vería en los 70s, en los 60s y en los 50s. Váyanse a mis redes sociales para que vea cómo el estilacho que me cargue. ¿Por qué te ríes, compañera?
2: El

0: que sí parecía. Sí. El patrón subió una de sus fotos y adivina qué le respondió Stephanie Castellano. Albertano, ¿eres tú?
1: Haz de cuenta el Albertano, güey. Haz de cuenta el Albertano, la neta. Pero hay mucha gente, está chido, yo me divierto ver cómo. Por ejemplo, si yo te preguntara a ti ahorita, fuera de la época que has vivido, que tú has vivido los 90s, los 2000s, ¿ok?
0: Los 2010 para arriba, pues.
1: Como dijo la Gilbertona.
2: Mientes.
1: ¿Qué época te gustaría haber vivido? Que estaban muy marcadas en aquellos años.
0: Yo, pero por ejemplo, mira, a ver, me acordé de un video gracioso por ahí. Pero ¿en qué sentido hablando de la época? Porque si hablamos en la época de los 80, pues en lo laboral no estaba nada bonito, ¿no? Porque pero si me estás hablando de la moda.
1: En la moda, sí, okay. El estilacho.
3: Pues, algo por el estilo.
1: En el estilacho.
0: El estilacho, pues el de los 70 estaba bien locochón. O sea, con el cabello esponjado y toda la cosa.
1: Ajá.
0: Y creo que era el principio. Y luego la ropa súper colorida y todo
1: los
0: eso.
1: Los hombres con plataforma y luego pantalones acampanados.
0: Simón.
1: Fíjate que yo también, yo soy mucho de los años 70 y luego escuchando rolitos, acabo por caminando.
0: Ándale.
1: A la época disco, a todo lo que. Machín, luego otro. Y luego fiebre el sábado por la noche y todo. La época de los 70 estaba perra. Pues todas las épocas estaban chidas, ¿no? Pero yo me hubiera gustado vivir en los 70. Además, era cuando era. Imagínate, yo locutor en los 70. Ah, no, cállate la boca.
0: Invítame, no, yo también.
1: Allá sí, en los 70. Les pagaban un ferión, eran las estrellas perronas. En los 70 los locutores tuvieran mi mansión ahí en Beverly Hills. Eran estrellas de primer nivel, así que. Mi recomendación de una película basada en los 70 se llama. Ahorita no es de recomendar, pero. Se llama Dolomite.
0: Okay.
1: Es mi película favorita de hace ya varios años con Eddie Murphy. Es una historia basada en hechos reales de cómo un vato le dijeron que no y que no y que no iba a hacer eso, que no iba a poder, que no lo iba a lograr, que se dejara de cosas, y el vato terminó haciendo una película de culto, Dolomite, un cómico de raza negra afroamericano que se volvió leyenda plebada, así que se lo recomiendo. Se llama Dolomite, ya está en el Netflix. ¡Ya regresamos!
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4: ¿Qué?
3: ¿Qué le va a hacer? Ah, primero que nada, buenas tardes. Yo soy la iguanota marihuanota.
0: Hola, iguanota.
3: Aunque no sirva para nada mi información.
1: No sirve para nada.
3: Para muchos, la nota del día de hoy va a causar controversia.
2: Bueno, después de ver de que el Donald Trump ya le puso Nueva América, Nuevo México y el mapa que se acaba de sacar. Que ya lo platicamos con Rigo Trejo. ¿Ahora qué?
4: ¿Qué?
3: No, esto sí es un mapa que ha cambiado la ONU, amiguitos, con respaldo para corregir el mapa.
0: ¿La ONU?
3: Y solamente hubo un país que no estuvo de acuerdo con esta reconfiguración del mapa mundi.
0: Adivina, adivinador.
2: No me digas.
0: ¿Quién fue, iguanota?
3: Pues, sí. Estados Unidos, como lo esté pensando.
0: Algo por el estilo.
2: Ahí le va. 164 votos a favor y solo una oposición, que fue la de Estados Unidos, para eliminar los sesgos eurocéntricos heredados del siglo XXI y recuperar la distorsión visual y cultural que ha prevalecido durante 450 años.
0: ¿En español?
3: En español, amiguitos, es de que, bueno, las dimensiones de los países eran diferentes a lo que en realidad son, es decir... ¡Ay! Ya ves que, por ejemplo, en el mapa, amiguitos, hay países que salen o continentes más pequeños que otros. ¡Ay!
2: Bueno, ahí le va. Cuando se hizo este mapa, que fue después de la Segunda Guerra Mundial y todo este asunto, ¿quiénes son los que cuentan la historia?
0: Los que ganan.
2: Correcto. Cuando se hace el mapa, la configuración del mapa mundi, si tú ves un mapa mundi anterior, África sale súper pequeño, güey, el continente africano.
0: Claro.
2: ¿Y Groenlandia cómo sale?
0: Súper grandísimo.
2: ¿Cómo sale Estados Unidos?
0: Grandísimo.
2: ¿Cómo sale, por ejemplo, la región ahí de Irán y todo eso?
0: Muy pequeños.
2: Ok. Pero la realidad es otra. Por ejemplo, Australia... es mucho más grande que Estados Unidos.
0: Wow.
3: Y muchos creemos que no es así.
2: Bueno, ahora en la ONU hicieron el mapa como es en realidad las dimensiones de cada país, de cada continente. ¿Ok?
0: Ok.
2: Es decir, África es el más grande de todos, güey.
0: Aquí mi pregunta es, ¿por qué hasta ahora?
3: Bueno, por las presiones y por muchas cosas y peticiones a nivel mundial. Uh-huh. Y bueno, el único país que estuvo en desacuerdo de este nuevo mapa fue Estados Unidos.
4: ¿Qué?
2: Porque supuestamente en aquellos años, cuando Estados Unidos estaba en reconstrucción, que todo era grande, todo era magnífico y todo era de grandes dimensiones.
0: Sí, sí, sí.
2: Pues Estados Unidos lo pintaban en los mapas así grandotototote, güey. Gigante. Y hay países más pequeños que los pintaban así. Uno miraba el mapa y decía... ah, mira, Estados Unidos es el país más grande. Es más grande que este, pero no era así en realidad.
3: La ONU decidió abandonar la transicional el proyecto para facilitar los viajes con la brújula y también para que sea real y no sea un invento.
2: Por ejemplo.
0: Ok.
2: Ahí va. Vamos a poner ejemplos.
0: Ejemplifica.
2: Groenlandia contra África. En los mapas tradicionales, Groenlandia parecía tener el mismo tamaño que todo el continente africano. En la realidad geográfica, África es 14 veces más grande que Groenlandia, plebada.
0: ¿Qué?
2: 14.
0: Ok, 14. Te hubiera dicho, ok, te lo creo si me hubieras dicho 2, 3 veces, ¿no?
2: 14.
0: 14.
2: Es correcto. Por ejemplo, Europa frente a Brasil. En la masa continental europea suele percibirse más grande que el territorio brasileño. A pesar de que Brasil es 8.

0: 1.5 millones de kilómetros cuadrados, supera ampliamente a toda Europa Occidental.
1: ¡Wow!
0: Ya ves que dicen, ah, es que de, en Europa te vas de país a país en tren, bien, bien fácil, porque son, son pequeños. Las distancias, ahí está.
1: Ahora todo tiene sentido.
0: Otro ejemplo, Rusia.
1: Rusia es de gigante.
0: Gigante. Como tres veces más grande que Estados Unidos.
1: Sí, sí.
0: Y en los mapas se miraban casi iguales. Es por la percepción. Y es una escala auténtica. Pero bueno, ahí está, ya se cambió el mapa. Ahora sí, todos van a estar parejitos.
1: Yo creo que nos va a costar, para los que crecimos en la escuela conociendo el mapa anterior, como desaprender o desconfigurar eso, ¿no?
0: Uf. Pero ahora, bueno, ahí está. Los mapas están de acuerdo a sus dimensiones.
2: ¿Qué?
0: Así las cosas. Vamos a ver qué dice Donald Trump. ¿No se enoja? ¿Tú crees que se va a enojar?
1: ¿A poco?
0: No, no se va a enojar, se va en cabro. Así. Ya regresamos. Esto, buenas tardes, con el patrón de show número 2 de la radio. Nosotros somos el número 2.
1: Sí, creo que
0: grandes,
1: sí.
0: Somos pequeños ahí.

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0: sabes por qué se celebra el Labor Day? Aquí en Buenas Tardes con el Patrón, el show número 2 de la radio, te decimos por qué. ¿Por qué tu jefe no trabajó y tú sí? ¿Por qué tu amigo no trabajó y tú sí?
1: Imagínese, plebada, vivir en Estados Unidos a finales del siglo XIX. No había celulares, no había TikTok, obviamente tampoco había ChatGPT para hacer la tarea. Porque ahorita para todo usamos el ChatGPT.
2: Claro.
1: Pero algo sí había en abundancia en aquellos años. ¿Qué? Allá a finales del siglo XIX. Un montón de jale, güey. Había trabajo, había jale por todos lados. Era cuando Estados Unidos estaba en crecimiento.
2: Claro.
1: Cuando se empezó a hacer el gran país que es. Y durante ese época Estados Unidos estaba creciendo rápidamente. Cada vez había ciudades más grandes, había muchas fábricas, minas, ferrocarriles y otras industrias que necesitaban la mano de obra.
2: Mm-hmm.
1: Necesitaban trabajadores. De verdad. ¿Ok? El problema era las condiciones laborales, que no eran precisamente
2: las mejores.
1: Ni maravillosas, ni mucho menos.
2: Ok.
1: No como ahora, que te puedes hacer, güey, media hora en el baño de plástico aquí afuera y cobras tu hora completa, ¿ok? Muchas personas trabajaban durante muchas, muchas horas, tenían salarios bajos y contaban con pocas protecciones, prestaciones y todas esas cosas que dan ahora.
2: Algo por el estilo.
1: Y bueno, entonces los trabajadores, ahí entre ellos, ahí entre toda la plebada, comenzaron a organizarse y a pedir mejores condiciones. Dije, no, pues no manches, pues yo ocupo mi seguro médico.
2: Claro.
1: Ocupo vacaciones.
2: Sí.
1: Voy a empezar a organizar yo mismo para agarrar mis vacaciones, porque si no.
2: Tú la tienes más difícil que yo.
1: Básicamente, básicamente, plebada, en aquellos años empezaron a decir, está bien. Hay que trabajar, pero tampoco queremos convertirnos en unos robots.
2: Claro.
1: Porque a fin de cuentas somos humanos.
2: Y aparte, pues, como dices, ¿no? Había mucha chamba y los accidentes también estaban a la orden del día.
1: Sí, o sea, ya estaban cansados de todos los abusos. Los trabajadores formaron sindicatos y organizaron reuniones y marchas para defender sus derechos. Una de las primeras celebraciones relacionadas con el Labor Day, que es hoy, ocurrió en Nueva York. Fíjate en qué año. En 1882, un 5 de septiembre, ¿ok?
2: Uh-huh.
1: Miles de trabajadores participaron en un desfile para demostrar la importancia de los trabajadores. Este fin de semana, en muchas ciudades, hicieron desfiles del Labor Day.
2: Sí, sí, sí.
1: En muchas ciudades. Eso en honor a ese desfile que se llevó un 5 de septiembre de 1882 en Nueva York. O sea, si usted fue a un desfile con la familia, digo, ¡ay, dale, dale! Es por ese asunto. Uh-huh. La idea comenzó a hacerse popular y diferentes estados empezaron a reconocer el día especial para ellos, ¿ok?
2: Ok.
1: Finalmente, en 1894, el presidente Grover de Cleveland firmó una ley que convirtió Labor Day en un día feriado federal, que es hoy, excepto para los perros amarillos del mercado como nosotros que tenemos que venir a trabajar.
2: Ok.
1: Desde entonces, plebada, se celebra el primer lunes del septiembre. O sea, llega el mes de septiembre y el primer lunes se toma como el Labor Day. Y aquí es donde probablemente todos pensamos, perfecto, un lunes sin escuela.
2: Pero
1: originalmente el objetivo no era simplemente tener un día para dormir hasta la tarde. El Labor Day fue creado para reconocer el esfuerzo de los trabajadores y recordar las luchas que ayudaron a conseguir mejores condiciones laborales para el día de hoy.
2: Sí.
1: Así que detrás de ese lunes libre existe una historia bastante importante acá en los Estados Unidos. Podemos decir que los trabajadores de aquella época hicieron un trabajo difícil y nosotros recibimos pues una pequeña de recompensa para descansar el día de hoy, digo, para los que descansaron. Y sinceramente creo que nadie se va a quejar de eso. O sea, no, ¿quién se va a quejar de eso? Pero hay una historia
2: detrás
1: de todo esto. Ahí el Labor Day actual es distinto, es diferente. Pero ahorita se lo cuento regresando de Buenas Tardes, aquí en Buenas Tardes con el Patrón, el show que sí viene a trabajar en Labor Day. Ya regresamos, feliz lunes del Labor Day.

0: días con el patrón, hablamos del Labor Day.
1: Exactamente, datos importantes en el segmento anterior, si usted no lo escuchó, lo puede escuchar en nuestro podcast que está disponible. Hablamos de la historia de este día de descanso, el primer lunes del mes de septiembre, desde 1882, cuando todo empezó con las condiciones laborales y los desfiles y los reclamos que hacían los trabajadores a los jefes, a los patrones. No me vayas a reclamar por las vacaciones, mamá.
2: Que gracias a eso, pues ahora contamos con diversos beneficios a lo largo y ancho del país, patrón. O sea, tenemos un seguro médico, tenemos
1: vacaciones,
2: el tiempo de vacaciones,
1: horas extras,
2: de horas de enfermedad. Ahí. Todo eso es gracias a las luchas que se hicieron desde antes.
1: Desde antes.
2: Y que sí, hay que reconocer que falta mucho más por mejorar. Quizá podría ser, pero pues ahí ellos dieron el primer paso en el 82, en el 882.
1: Vamos.

0: Bueno, en la actualidad, ¿qué es lo que está pasando? Actualmente, el Labor Day, o Día del Trabajo, se celebra en diferentes maneras acá en Estados Unidos. Para muchas personas, es un día para descansar, reunirse con la familia, salir con amigos, o hacer una comida, simplemente quedarse en casa como... Ayer domingo, güey, me aplasté todo el perro día bien a gusto.
1: Yo subí una foto tuya a mis redes sociales ahí.
0: ¿Neta?
1: Sí, sí, sí.
0: Era una foca, ¿no manches? Ahí en...
1: Tirada.
0: Ah, estaba como foca. Yo... pero bueno, pero ahí le va. Para los estudiantes, para empezar, no hay clase, ¿ok? Uh-huh. El Labor Day también es considerado tradicionalmente el final de no oficial del verano, ¿ok? Uh-huh. Es como si el verano dijera, bueno, muchachos, esto fue divertido, nos vemos el próximo año. ¡Adiós!
2: ¡Adiós!
0: Más o menos, porque el clima empieza a cambiar. Muchas familias, plebada, aprovechan el fin de semana largo para viajar, ir a parques, hacer barbacoas, participar en eventos o desfiles. Pero hay algo que debemos recordar. El Labor Day, o Día del Trabajo, no es exactamente lo mismo que el Día Internacional de los Trabajadores, que se celebra el primero de mayo en muchos países, como en México, por ejemplo.
1: Así es.
0: ¿Ok? Aunque las dos fechas están relacionadas con los trabajadores, tienen historias diferentes. En Estados Unidos, uh-huh, el Labor Day, o Día del Trabajo, se celebra el primer lunes de septiembre, o sea, hace hoy. ¿Ok?
1: Ok.
0: Entonces, si alguien nos pregunta qué es el Labor Day, podemos dar una respuesta divertida. Es un día en el que no trabajo para celebrar a los que sí trabajan. O sea, está medio raro el asunto, pero ahí es. Pero hablando en serio, ya, plebada, es mucho más que eso, ¿eh? Es la oportunidad para reconocer las contribuciones de millones de trabajadores y recordar que muchos derechos laborales actuales fueron conseguidos gracias a personas que se organizaron y lucharon por mejorar condiciones. O sea, por controlar, por tener mejores condiciones.
1: Después de una gran lucha, pues ahora podemos disfrutar de este día.
0: Uh-huh. A gusto. Uh-huh. Bueno, a los que no trabajan, otros sí. Pero bueno, en conclusión, ya para irnos. Ya mucho, bla, bla, bla. Conclusión, el Labor Day combina historia, trabajo y descanso, ¿ok? Uh-huh. Nos recuerda que los trabajadores son importantes para la sociedad y que todos necesitamos un poco de descanso de vez en cuando. No, claro, somos máquinas, plebada.
1: Cada fin de semana, si se puede.
0: Sí, sí, así que disfruten el Labor Day, descansen, diviértanse, porque pues ya mañana martes, tristemente, muchos a volverse a despertar a las 4 de la mañana y, e irse a jalar, pero bueno...
1: Y también el saludo a toda la gente que pues sí anda chambeando.
0: Sí, hay mucha gente anda gente jalando ahorita, que anda chambeando, que no le rajen y que sea, al menos nosotros, no sé los demás compañeros de la radio, pero al menos este show, nosotros siempre estamos jalando siempre. Sí, porque sí, nos preguntan, oye, ¿va a haber show el lunes? Claro que va a haber show. Sí. Y aquí estamos firmes.
1: Pobre patrón.
0: No nos rajamos. Soy perro Mario Mercado.
1: Nadie, pero bueno, le da vacaciones. Vale.
0: Pero ya regresamos, plebada. Esto, buenas tardes con el patrón. Te regresamos, no le cambies.
1: ¿Te sorprendes cuando te pones en modo... de
0: estadístico? No, es que tan...
1: Sí, gracias a los maestros que tuviste de ejemplo.
0: Mi papá y mi mamá. Traen chicoteado, me agarré. ¡Ya regresamos, plebada! Sigan mis redes sociales, @elpatronalaire.

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0: sí, llegamos al final de este show el día de hoy, día lunes, donde supuestamente, supositoriamente no trabajamos.
1: ¿Qué?
0: Y nos pagan doble. Ay.
2: Ah, qué puro quejándose el día de hoy. Gracias que tenemos trabajo y que andamos al tirante como un overol. ¡Activado, activado, loco! Esto fue Buenas Tardes con el Patrón hoy lunes. Saludos a todos ustedes que sí trabajaron, a los que nos están sintonizando, que van de regreso a casa. Y pues, una semana normal para muchos, Stephanie Castellanos.
3: Así es, para muchos bastante común la semana, y para otros, pues, un día libre extra más. Como sea que fuere, pues espero que hayan disfrutado mucho de este show que se llama Buenas Tardes con el Patrón.
2: Correcto.
3: Recuerde escucharnos a través de nuestras plataformas digitales, que es Buenas Tardes con el Patrón, en YouTube, Amazon Music, Apple Podcasts, dicen en donde tú quieras, ahí vamos a estar el show número 2.
2: Ahí está, usted puede escuchar cuando quiera, a la hora que se le pegue la gana, el show número 2 de la radio, nuestro podcast. Buenas Tardes con el Patrón. También puedes seguir las redes sociales que andamos haciendo. Encuéntranos como, a mí me encuentra como El Patrón al Aire, todo pegado y sin espacio.
3: Y a mí como @steph.castellanos.
2: Para que no se despegue, todo este fin de semana hubo mucha fiesta. El otro fin de semana también va a haber más fiesta con todo este asunto de los, del mes, del mes patrio. Para muchos, Centroamérica, sí, sí, sí. México, que es mucho mes patrio, pero también recordarle que no está de más cuidarse, ¿no? Y que hay que tener precaución con todo lo que estamos viviendo ahorita con todo este asunto de las redadas y todo este asunto. No es por espantarlo ni nada, pero nunca nos vamos a cansar de decirle que se cuide, que tenga paciencia y que sabemos que cuando más oscuro está es señal de que va a amanecer. Y ya falta menos para las votaciones de noviembre, que es la esperanza que ya muchos ya estamos casi, esperando,
3: ya
2: ¿no?
3: Ya casi, patrón, ya casi. Ojalá, pues, ahí ustedes dejen saberle a los políticos su opinión a través de su voto.
2: Pero ahí es donde se va, ahí siempre he dicho, ahí es cuando los políticos de verdad nos escuchan porque nos escuchan con nuestro voto, ya sea a favor o sea en contra. Ahí es, más allá, sí, está bien, está chido, y tenemos derecho a manifestarnos y a alzar la voz.
3: Claro.
2: Pero, nuestra comunidad que ha sido muy golpeada, ahí es donde van a escucharnos de verdad con nuestro voto. No podemos decirle por quién votar, pero sí decirle que salga a votar. Y los que pueden, que lo hagan, que sean, la rompan récord masivo de votaciones.
3: Ojalá, ojalá.
2: Que lo hagan por aquellos que no pueden y que están en la oscuridad. Y aquellos que pueden, que lo hagan con muchas ganas.
3: Así
2: que el próximo noviembre aquí vamos a estar diciéndole todos los detalles de lo que va a suceder. 7 de septiembre del 2026. Que usted tenga un excelente Labor Day, lo que queda de él. Cuídense mucho y nosotros estamos de regreso mañana. Mañana estamos de regreso. Ya me están marque y marque.
3: Ya, ¿tienes algo que contarnos?
2: Sí.
3: ¿Sí?
2: Te están cobrando del banco.
3: ¡Ah, no!
2: Ya regresamos, plebada, mañana. Síganme en mis redes sociales. Buenas tardes con el Patrón. Y Labor Day, dejan descansar estos cacos. ¡No, hombre!

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Una historia siempre tiene dos versiones, y a la gente le estás contando la tuya. Que según cómo sucedieron los hechos, parece que solo es.

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7: Al contrario, me piden que grite.
3: No. Cuando le haces, ay, está bien bonito.
7: No.
3: Ya, soy re feo.
7: No sé, la gente lo pide.
3: No. Estamos para complacer borrachos.
7: Claro que sí, si me mandan diciéndole esto, ¿qué le voy a decir que no?
3: Señores, ¿qué te va a decir? A ver, ¿se pueden callar allá las dos comadres allá? Las comadres alegres, que hasta casi oye el chisme. ¿O lo cuentan o qué? Hubo un vato que se hizo pasar por jugador profesional rico y cayeron hartas morras. Giselle Bravo nos tiene el reporte, bueno, así que nos vamos. Hasta allá, hasta afuera de los de la residencia donde vivía supuestamente este vato. Ella fue una de las víctimas. Adelante.
8: No, claro que no. Bueno, Don Cheto, le cuento la historia que es muy divertida, se podría decir, porque en qué aspecto. Los vatos ahorita, los que están en ese mood de que las morras ahorita están pidiendo de más y todo el rollo, están risa y risa porque dijeron cómo las morras cayeron en eso por interesadas. Resulta que este vato tenía plataformas de conocer a morras, y en su plataforma de conocer a morras, el vato pues tenía de que era jugador de fútbol americano profesional de la NFL, que jugaba para los 49ers, etc. Si te ibas a su página de Instagram, pues tenía hasta fotos con el casco y ponía, o sea, él vivió una doble vida, Don Cheto, porque literal creaba contenido que daba a entender que el vato literal sí era jugador de fútbol americano. Rentaba carros que hacía creer a las morras que eran sus carros, pero exóticos.
7: ¡Chale, neta!
8: Lamborghinis, que Ferraris, y según enseñaba sus mansiones en las que vivía y lo que sea, contactaba a estas morras y les decía, no, que bla, bla, bla, yo me dedico a esto, etc. Y luego le sacaba dinero a las morras diciendo que aparte de lo del fútbol americano, él era empresario. Entonces, las invitaba a ellas como a invertir y todo eso, y como les enseñaba esa vida de lujos, pues las morras caían, viejo. Entonces, llegó a estafar a múltiples mujeres.
3: ¿Pero las hacía suyas? ¿Tú crees que no?
8: No necesariamente, o sea, literal tenía como un romance con ella, le sacaba el dinero y luego ya cuando podía, pues ya se iba con la otra, y eso era lo que sustentaba su vida
3: exótica. Le sacaba dinero.
8: ¿Sí?
3: Yo conocí un caso de una chica, de hecho aquí la conocemos casi todos, sin decir nombres, que la cortejó un vato así enrelojado y, ¿cómo se dice? Enrelojado.
7: Y bien, buchón.
3: Que daba buchón. Ey. Y ella anduvo con él, y al rato después pasó el tiempo y la vi y le dije, oye, ¿sigues con aquel muchacho? No, hombre, ¿por qué? No, hombre, me dejó el crédito bien madreado. Que luego el vato le empezó a decir, oye, me van a dar una feria, pero
8: a ver,
3: se están tardando.
8: Apáguenle el micrófono para saber quién es.
3: Entonces ya después, no va a ser chino porque él viene así.
7: De Silvia no van a hablar.
3: El vato le decía, oye, es que no me ha llegado la feria de esto, del otro, y empezó a pum, pum, a meterle feria a sus tarjetas macizo, y el vato un día se fue y la dejó como 60 mil dólares endeudada macizo.
7: Wow.
3: Quiero hacer un tema yo el día de hoy para las puras morras. ¿Qué tipo de mentirosos te han salido a ti? O sea, de esos vatos que dicen, como por ejemplo, ahí te va una, y esto pasa mucho en los ranchos. Llega un vato en una trocona, ¿verdad? Y dices tú, ay, no, falta. Y a veces los ranchos tienen esa magia tan bonita de que las mujeres, traes una buena troca y...
7: Y con eso caen.
3: ¿Verdad?
7: Sí.
3: Qué magia tan bonita, el realismo mágico. Ni Macondo tenía tanto realismo mágico, señor. Yo no entiendo cómo que una camioneta las puede,
7: emocionar.
3: Emocionar, pero sucede en algunos pueblos.
8: Oiga, pero también aquí, ¿eh?
3: Ok, también
8: no,
3: aquí.
8: No nomás en los pueblos, y ahora con cualquier camionetilla...
3: Entonces llegaba, ya. Llegaba allí mi sobrino en una camionetona. Voy a decir mi sobrino más por decir, no, es que fue mi sobrino.
7: Hey.
3: Llegaba mi sobrino en una camionetona y la Giselona decía, ay, está bien guapo el de la camioneta blanca. Y en realidad, el vato no era su camioneta. Empieza a andar con él y cuando este ya se la roba, cae a una choza donde no tienen camioneta y la camioneta blanca era de su patrón para el que él trabajaba.
7: ¡Chale! No...
3: O sea, ese tipo de mentiras en que hayan caído las morras o que usted conozca alguna hermana, alguna prima o algo, que les echaron mentiras y estas, también ellas tienen cierta culpa, Giselle.
8: Ah, no.
3: Por ejemplo, estas morras postaban con él porque se les hacía atractivo y porque decían, wow, oh, wow, aquí soy.
8: Mire, yo me he sabido de historias horripilantes de amigas, de que los vatos, y eso sucede mucho aquí en Los Ángeles.
3: A ver,
8: platícanos. Los Ángeles y Miami, estás cosas en vivo. Así. Me sé historias porque tengo muchas amigas que han trabajado como bottle service en los antros y cosas así.
7: ¿Tú
8: y
7: crees que no?
8: Y platican que los vatos llegan, pues con los relojazos, disque de marca, bla, bla, bla, comprando botellas y todo el rollo, y llegan ahí derrochando dólares, y por acá ya cuando ya les ven su realidad, en verdad ya cuando los conocen, aparte los vatos no tienen pues ese, uh-huh, ese dinero que supuestamente iban a derrochar, y eso lo ves demasiado aquí en Los Ángeles, ¿eh?
7: Ah, sí, de eso se vive aquí.
8: Sí, literal de mantener como una apariencia para impresionar tanto en redes sociales como a las morras así.
0: Ahora, la neta, el 95% de las viejas sí caen.
8: Ah, sí, claro. Es que eso es lo malo, güey. Lo que decían y lo que se volvió viral de esta situación es de que decían los vatos cómo las morras caían en esa situación si ves sus
7: posts. Supuestamente el vato tiene dinero.
8: Ajá, pero lo que decían que el vato literal hizo hasta un video con...

0: con un amigo de que supuestamente estabas firmando el contrato de que estaba firmando con los...
1: Y el caidera. Ajá. Ferrari, ¿no te han pasado, no te han hecho mentiras de un cierto Jais?
2: ¿De una...?
1: Que se hizo, no, es que mis papás tienen un negocio y...
2: Una amiga.
1: A una amiga,
2: una amiga. A una amiga le pasó que, pues, la engañaron, señor, que el vato tenía familia, estaba casado, y la feria no era de él, era de la señora.
1: O sea, él se la daba de soltero y de dinero, y era de la esposa.
2: La esposa era la de la feria.
1: A ver, fíjate que ahorita que me acuerdo, yo me acuerdo de una, de un vato que era así, su ciudadano americano, ¿verdad? Entonces él decía que daba con una morra y decía, no, es que yo nací aquí. No, le había arreglado su esposa con la que todavía vivía.
3: ¡No!
1: Hey, sí, ya me acordé de uno, ya me acordé de eso.
0: That's freaking horrible.
1: Sí, horrible. Y el vato decía, no, soy soltero y yo nací aquí. Nomás que viví más tiempo en México, por eso te hablo con acento. Nah, la morra después se dio cuenta que el vato estaba casado y que ahora también las muchachas son pues bien también humildes.
3: Sí, honestamente.
1: O sea, vato que...
3: No digo nada.
1: El otro día me decía una red, escucha, es que no sé, don Cheto, es que ando con... Me da un consejo, que ando con un vato y que se desaparece por días y no me contesta. Ay, y luego regresa y me dice, es que yo a veces me pongo de cierta manera y me tengo que ir.
3: Bueno.
1: Desconectar el teléfono.
0: Ay, claro que no,
1: bebé. Y yo le decía, hija, esa película ya la vi, está casarse, güey.
0: Sí, tiene morra.
3: Ah, güey.
1: ¿Verdad que sí?
3: Ah, güey, claro, güey. Esa siempre la aplicamos. Digo... Ay.
1: La aplicamos.
3: Ese ya es de diario.
1: Así como que sí, ya, o sea, y ya después ya como que el amor dice, ¿sabes qué? Yo también he pensado, y me dice, mi hermana también me dice que está casado el vato, le pues sí, está casado.
0: Obvio.
1: A ver, va.
0: ¿Qué vato se desaparece de esa manera, viejo? Tan drástica, pues.
3: Entonces, este tema es para las morras. Morras que desahoguen.
1: Le han hecho una mentirota así de ese tipo de, me dijo que era dueño de Maseca. Me explico, y que cuál dueño de Maseca, el güey, o mí. Se venga. Dice, don Cheto, ahí con ustedes trabaja una muchacha que andaba con un vato que le decía, soy el dueño del Subway. Pero la dueña era la esposa de él. Saludos a la Ferrari. ¿Te conoce algo, Raúl, o qué?
2: No.
1: Saludos, Raúl.
2: Saludos, Raúl.
1: Dice, don Cheto, mi cuñado se trajo a una de México, lo enlevó con una troca que llevó de aquí prestada.
3: ¡No!
1: Durante su estancia en el rancho, la morra se vino con él. Cuando la morra llegó aquí, dijo, aquí me vas a meter una casa llena de gente. ¡Traca!
3: Ahí le va,
1: la morra se emocionó tanto
3: por la
1: norteño
3: camioneta.
1: Que cuando llegó dijo, no, pues la camioneta es de mi primo. ¿Y dónde vamos a vivir? Aquí. Y así.
3: Y viviendo cinco.
0: Pero yo tengo una pregunta.
1: A ver, venga.
0: Si hay gente que, o vatos que están escuchando.
1: Dice, espérate, dice, don Cheto, mi primo la metió al cuarto y ahí dormían sus dos carnales.
3: No.
1: Dale, güey. No. ¡Hijo de!
3: Yo me voy.
1: Aplausos. Más merece por. No. Más merece la güey. Adelante, Giselle.
0: Mi pregunta para los vatos si están escuchando que han aplicado esta. O sea, ¿no se dan cuenta que eventualmente se les va a caer el circo, pues? O sea, por ejemplo, los que piden prestado el carro.
1: A mí no me mires, pero aquí tienes un gran ejemplo. Chino, te quiero hacer una pregunta.
3: A mí no me mires, pero yo...
1: ¿No tiene miedo el vato de que se le caiga el circo, o él sabe que se le va a caer el circo en algún momento?
3: Ah, yo creo que él sabe.
1: Ok.
3: Sí. No, yo no decía de esos, la verdad.
0: No, yo sé, pero yo quisiera que los vatos que sí aplican esa, o sea, ¿cuál es su propósito? O sea, por ejemplo, es como, no sé, uno de mujer que dijera, no, es que pues uno casi no aplica tantos de esas para impresionar.
3: Escucha esta.
0: ¿Las fotos?
3: Sin él.
0: ¿Las fotos? Ah, bueno,
3: ¿el
0: sí.
3: maquillaje?
0: Sí, bueno.
3: Mi carnala andaba con un güey que, según abogado, bien vestido, traía relojes mamalones, muy alhajado, y el vato se sentía de lana. Un día fuimos al zoológico en familia, y el güey no traía dinero ni para la entrada. Mi jefe tuvo que pagarle hasta la perra entrada.
0: ¡Qué fuerte!
1: Pero nomás no traía ferias y días.
3: Ah, de todos modos, jefe, no sé.
1: El perro siempre.
3: A ver.
1: ¿Cómo estaba ahí ese jale?
3: Si tú andas de mamila y sabes que vas a ir al zoológico, tienes que llevar una lana. O sea, ¿cómo puedes?
0: ¿Cómo lo vas a tener para una entrada al zoológico?
1: Sí, yo pensé que iba, que este tema iba para otro desenlace, que llegamos al zoológico y lo saludó un chango. ¡Primo! A ver, ahí te va. Don Cheto, mi compa es un güey que carga bocinas y cables en lugares donde hacen conciertos. Y él le dice a las morras, soy promotor de artistas.
3: Ay, muchas
1: gracias. Y han caído las morras porque el vato las mete a los conciertos diciendo que es promotor de artistas y es el vato el que jala los cables.
3: ¡No! Hay muchos de esos en las estaciones de radio, señor.

0: Saludos a...
1: ¿A quién?
0: Aquí a la que buena.
2: No es de huevo hablar, ¿eh?
1: Por eso me mantuve callado, señor.
2: Ok, va.
3: Dice, no digan mi nombre de esta morra, pero no, de mí no van a estar hablando. El que ahora es mi esposo, el güey pasaba en carros y camionetas diferentes cuando llegaba al rancho. Pues el güey me embobó y me vine con él. Y cuando me vine... Resulta que todos los carros y camionetas con las que iba eran de sus hermanos. Tómala por mensa.
1: Te hubieras casado con un carnal.
3: Hijo de su.
4: Fuerte, güey.
1: Bueno, pero no le salió tan mal marido, ¿o sí?
3: O sea, dice que no sé.
1: O ya de pura vergüenza dijo, no, ya no voy a llegar yo toda derrotada. Ay, pero también al rancho.
4: A mí me sorprende las morras que se quedan a pesar de que vieron que pues no era por ahí la cosa, pues. O sea, como la que llegó ahí, la que llegó y que la metió a un cuartito junto con los hermanos de él, ¿se quedó todavía con el vato?
0: Pero es que, ¿qué más hace?
4: Ay, no, güey. Yo si me estuviera en una situación así, yo no me quedaría. ¿Cómo voy a dormir en el mismo cuarto de los hermanos, güey?
1: Sí, ¿cómo no?
4: No.
1: ¿Es común en los ranchos?
4: No.
1: Digo, aquí en el norte y no sé, pero... Dice, ahí le va. Mi prima se juntó con un güey que era de Estados Unidos porque llegó al rancho y le dijo, si yo tengo papeles. Se juntó con ella, le hizo un hijo y ella le dijo, oye, ya ahora que tenemos niño no nos puedes arreglar. Y él dijo, ¿arreglarles qué? Si yo nomás iba con visa de trabajo a trabajar en el fil. O sea, fue una mentira medias porque tenía papeles temporales, pero tenía papeles. Chale.
3: Tengo un tío de 30 años que el güey lleva como 7 o 8 parejas, dice, y caen, viejo. Les hace videollamada. El cabrón no sabe ni leer ni escribir, pero sube fotos de él con uniforme militar o de policía y en unos trocononones y luego hace videollamada y atrás de él se ven unas casas bien perras acá. Dice, yo no sé cómo les lava el cerebro, pero han caído, viejo. Han caído.
1: A ver, don Cheto, lo mío no va, pero quiero que lo lea. Ok, querida. Señorita García, le voy a decir. Ayudé a un ex a comprar una traila, que luego me la pagaba que porque tenían un dinero que todavía no se lo entregaba. Bueno, entonces yo le compré la traila, esperando a que me fuera a pagar. Yo ya me sentía, aparte de su mujer, dueña, empresaria, señora contratista de negocios.
4: ¡Eso!
1: Un día de la nada me dijo, lo nuestro no va a funcionar, subís fotos a las redes que no me gustan. Y yo le decía, mis fotos son fotos normales, ni con escote ni nada, nomás mi cara. Y me dejó de hablar y dejó de pagar la traila. O sea, le robó la traila, pues.
4: No es cierto.
3: Chale. Dice, a mí me andaba ligando un güey que me decía que tenía racers, camionetas, perronas, cuatrimotos de las caras. Y resulta que el güey era el que lavaba los carros, nomás que se los daban y se los llevaba a su casa y les hacía dite.
4: No manches.
1: A ver, dice un vato. Don Cheto, mi hermana cayó con un vato que trabajaba en la radio y nomás cayó porque le dijo, estoy locutor, bro.
3: Vamos, hey. Mentiras no fueron. Si es locutor, bro.
4: Dice esta morra, caí con un vato que traía diferentes carros, hablando de, dice, según era veterano del Army y vivía en una casa al lado de la playa. Pues descubrí que esa casa era de su amigo, que estaba cuidando porque su amigo andaba en Japón. Los carros eran porque trabajaba en BMW y se los llevaba para componerlos. El vato era un simple técnico de BMW que solo rentaba un cuarto y a mí me decía que esa era su casa.
1: Te cuento una parecida. Dice, don Cheto, ¿cómo está? Hace 2 años en Guadalajara, mi hermana tenía un novio. Después de 2 años de relación, ella salió embarazada. Resulta que ya cuando ella estaba embarazada, nos dimos cuenta que él no se llamaba como decía.
4: Ay, no es cierto.
1: No tenía la edad que él decía. Tenía 6 años, no vivía donde él decía, y tenía 6 años comprometido. ¿What? Y el carro en el que iba a ver a mi hermana era de la novia comprometida con la que vivía.
3: No,
1: ídolo de ídolos.
4: Qué
1: capo,
4: descaro,
1: máquina, sensei,
4: no
1: gurú.
3: Mándame un póster autografiado, compa, y sin ropa, porque te lo mereces. Lo voy a poner ahí en mi garage. Hijos, qué chulada, chulada.
1: Dice, don Cheto, una morra de mi rancho decía, yo me voy a casar con un empapelado. Y un día le cayó un morro norteño y le dijo, yo te llevo y te saco los papeles. Por lo mientras, te paso con coyote. Ella dijo que sí. Cuando se la trajo para acá, el vato le ponía unas madrizas, la amarraba de la cama, la encerraba en su cuarto. Un día ella se escapó y se regresó para el rancho. O sea, no era el príncipe azul, pues, que el vato era ya.
4: Muy fuerte, viejo.
1: No, es que los norteños llegan, vale, bueno, llegamos.
3: Llegamos.
1: Espléndidos, buenos mozos.

0: ¿Eh? Ay, acá, no menos, no, nada que ver, ¿vale? Oye, pues es así, se la han rifado las morras, ¿tú?
1: Sí, viejo, sí tiene muchas historias. Dice, que contar.
2: De mi hermana no van a hablar. Mi hermana se casó con un güey que la iba a ver al rancho, venía obviamente a Estados Unidos para allá, iba en camionetas diferentes. La estúpida mi hermana se enamoró de él, se la trajo a vivir con él. Señor, vivían en una casa de dos cuartos, incluyendo cocina, sala, dos cuartos, y vivían ahí 8 personas. Y cuando llegó mi hermana, 9. Y hasta la fecha mi hermana sigue con él en la casa de mi mamá y con su marido. Híjoles.
0: Ah, voy a contar una de Televisa. Ya con esta cierro, ¿ok? Dale. Dice, Don Cheto, cuéntela de mi carnala. Mi papá tenía un puesto de periódicos en Ciudad de México, pero su puestecito lo puso en una zona de ricos. Mi hermana iba a ayudarle a mi papá al puesto de periódicos, donde siempre llegaba un hombre muy trajeado en unos carrazos. Ajá. Él se empezó a interesar en mi hermana. Mi hermana no se la creía que un rico le estuviera echando los perros. Ajá. Se juntó con él y después resulta que no era rico, era el mandadero de una familia rica, nomás que a huevo tenía que andar trajeado. Le sacaron a mi padre hasta lo que no, terminaron con lo poco que tenía, acabaron endeudados y al rato lo tuvo que dejar porque luego él quería hasta abusar de su propia hija.
1: What? No manches.
0: O sea, güey, el güey era una joyita. Sí, te imagínate ella vendiendo periódicos, aquí con mi padre vendiendo el periódico. Y llegan los vatos en carro, se da y, hey, el periódico de hoy, por favor.
3: ¿Cuál va a querer?
0: Dame el Sol de México, el Universal y el Washington Post. Y ella así, estás muy guapa, ¿eh?
3: Gracias, señor. Ay, gracias, señor ricachón.
0: Nos vemos pronto, mañana vuelvo. ¿Vas a estar aquí? Mañana voy a traer un carro rojo, ¿ok?
3: Ay, gracias, señor ricachón. Papi, el señor ricachón me quiere. Cuidado, hija. No confíes en esos hombres. Pero él me ama.
0: Y se la llevó y era mandaderazazo.
1: Debería de ser radionovelas, Don Cheto.
4: Sí, debería, honestamente.
0: ¿Y por qué estás durmiendo, Miguel?
4: No.
0: ¿Me miras así?
4: Me cayó primero y ahora quiere que hable.
0: No, pues sí, habla cuando tengas algo que decir. Nada más para decir, hace casas así nada más. Así que, uy, para hablar nomás así. ¿Eso en qué ayuda el programa?
4: La gente se ríe, señor.
0: Oh, que se van a reír.

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0: 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Muy buenos días, feliz martes. Hay que darle duro, duro hasta que se haga oscuro. Vamos a seguir con Don Cheto al aire. Muy buenos días.
1: De conocerte y vaya, uh-huh. Echarte un clavado hacia adentro. O sea, una persona que hace introspección es una persona que dice, ¿y por qué reaccionaría así?
2: Se analiza.
1: ¿Por qué me estoy sintiendo así? ¿Qué es lo que de verdad quiero? Entonces está bien chido ser introspectivo. Yo sí. Me paso de ser introspectivo.
3: De más.
1: O sea, es muy bueno la introspección y es muy bueno la autocrítica, pero yo me paso.
3: Pero si llega uno a aprender demasiado, señor.
1: Pero es que

0: Es que aprender de ti, aprendes también de la de los otros, porque al fin de cuentas, como dijo Silvio, somos iguales en diferente altura. O sea, no es lo mismo, pero es igual, también dijo Silvio, sí. Parafraseando ahí a mi ídolo. No somos lo mismo, pero somos iguales,
1: sí.
0: como personas. Entonces, entendiéndote a ti, entiendes el mundo. En fin, después de esta diatriba sin sentido que acabo de decir, el segmento no es fácil. ¿Qué te cae gordo de ti? Porque ahorita el chino es bien bretoso. ¿No te cae gordo ser bretoso?
2: No, tu madre.
0: Hijo.
2: El problema.
0: Parece que el que te molesta
2: es a usted. No, el problema que tengo es de que se me mete algo en la una idea. Por ejemplo, tengo la idea de cambiar la pecera otra vez.
1: Ya sé.
2: Entonces, en la onda es de como se me mete la
0: pinche. Pues hasta la tijera.
2: Ah, pues, que se aguante, pues si pues, si no la puerta está abierta, pues.
1: Ah, chino, no digas eso, chino.
2: Ah, las cosas como son. Ya
0: te va a agarrar la palabra.
2: No, a ver, yo no. La, brazos, yo la. Yo la consiento. O sea, pues son cosas que. Dijeras, yo siempre he sido de las personas de. Si yo quito la pecera y hice un desmadre y te dejara sin comer o te causara tus. ¿Algún problema? Dijeras, ok, está bien, la estoy regando.
0: ¿Qué te cae gordo de ti?
1: Sí, te estás yendo por otro
2: pero
1: lado.
2: Bueno,
1: por
2: no favor, me cae gordo.
3: ¿Qué te cae gordo de ti?
0: ¿Qué te cae de ver?
2: Eso, ya me entró la idea de la Cybertruck y ya estoy viendo la idea de voy a entregarle X6, me dan la Cybertruck, pero como quiero un carro de gasolina y no quedarme sin carro de gasolina, estoy buscando un Porsche, un Panamera para usarlo.
0: ¿Qué te cae gordo de ti?
2: Eso, eso.
0: ¿Qué es eso?
2: El que.
0: Seas bretoso.
2: El que se me mete algo en la cabeza y ahí voy.
0: ¡Bretoso!
2: Pues soy bretoso.
0: Eres bretoso y es que a mí me cae gordo que seas tan bretoso. Todo querí.
1: Ey,
0: todo querí.
1: Te le antoja todo. Todo. Yo no puedo entrar aquí con un chorrecito el día de hoy porque lo primero que hizo se dijo, se me antojó.
2: ¡No, qué perra!
0: Es que yo siento que no te gustas, que te gusta ser así, pero a la vez dices, ay, otra vez ya voy
2: con escalada. Sí, exacto.
0: Esa
2: veo la volteaba en la pecera y digo, y mejor si la vuelvo a poner grande, larga, así, porque la que tengo me gusta, pero lo que tiene adentro de coral falso como que no me gusta mucho. Y ya ando imaginándome y ya viendo, y ya estoy buscando en internet acuarios grandes.
0: ¿Qué te cae gordo de ti? Giselle Bravo, estás en vivo, güey.
3: Ay, todo. Yo al opuesto de chino, a mí me cae gordo todo. Soy bien piqui, soy enojona, no sé, todo me cae gordo. Ay,
0: yo también me caigo bien, yo me gusto, pero a la me caigo gordo.
3: Yo también.
0: A mí me caigo gordo, que no hago nada, que soy bien estático, no soy un vato que me mueva, me cae bien gordo ser tan indeciso, cae bien gordo ser gris, o sea, nunca decidirme por algo, siempre caminar así como eso, me cae bien gordo ser, odio ser tan...
1: ¿Gay?
0: Anticonflicto, ¿cómo se...? ¿Cuál gay? No,
1: ah, perdón.
0: Oigo ser tan tan pacífico, odio ser tan pacífico.
1: Ajá.
0: Yo siempre estoy así como, no se peleen, vamos todos, viva la paz, viva la armonía, Jesucristo murió por nosotros.
1: Ay.
0: Odio ser tan pacífico, tan así, me caigo muy gordo. Vaya, Mon Miguel, ¿qué vas de ti? Mi homosexualidad, la forma en que hablo, señor.
1: creo que lo que más me cae gordo de mí mismo, señor, es el hecho de que a veces le doy segundas y terceras oportunidades a las personas y no estamos hablando, exacto, dejo pasar muchas cosas y a veces priorizo.
0: Voy a hacer un paréntesis. No vamos a leer, repitan conmigo,
1: no vamos a leer
0: a ninguna persona que diga, odio ser tan buena gente, ser tan dadivoso,
3: odio ser tan
0: queremos introspección dura.
2: O sea, por nada de positivo.
0: Odio ser tan bueno con las personas. Ayer iba yo manejando.
1: ¿Eh?
0: Y se me acercó un cholillo con un cartelón. Don Cheto, güey. Ya dije, valió madre, ahora tengo que cooperar, ya me. Le dije, mataron a mi amigo, ¿no? Simón, camarada, le di un veintuco.
1: Ey.
0: Ya te digo a mi ruca que le di un veintuco, me pone una.
1: Ey.
0: Entonces es como si yo dijera, odio ser tan dadivoso ante la gente.
1: Sí, sí.
0: No vamos a leer esas cosas. Queremos introspección dura y oscura.
1: Ey.
0: Así que la tuya también no te la voy a hacer.
1: ¿Por qué no, señor? ¿Quiere que se la platique de una manera más negativa?
0: Sí.
1: Señor, me odio que me dejo que me pisoteen.
3: Ay, sí, a mí también me cae.
1: ¿Así es lo que quiere que le digan en términos negativos? Pues, odio que me pisoteen, que la gente pueda hacer de mí lo que ellos quieren, porque a veces me paso de ser una persona noble y dar y creer que las gentes pueden cambiar.
2: Eso le encanta que lo pisoteen y lo escupan.
1: Bueno, sí, pero en otro contexto.
0: Yo cuando lo ahorcan, peor.
1: Ah, bueno, en otro contexto, sí. Pero estás hablando de la introspección.
0: Esta con una vez que regañé a Miguel, ¿quién sabe qué me hizo? Algo así, le dije, te voy a ahorcar, así de y le hace. ¿Qué odias de ti, Aquarius?
4: Como hablo, como pronuncio la R.
0: No, ¿qué odias de ti?
3: No, yo creo que lo que hace que va más of es de que a mí soy mucho de que se me presenta una idea, de que quiero hacer algo y tal vez compro cosas o así para hacer la idea y después hago un follow-up.
0: O sea, que quiero hacer un pastel y vas, compras el de donde vas a poner el pastel, la harina, la leche y los huevos y ahí se quedan los perros.
3: Sí, soy muy así.
0: Yo también odio que soy muy caliente.
1: ¿Cómo?
0: ¡Ay, cómo! ¿Cuándo, perro?
3: ¡Resulta!
0: ¿Qué es lo que usted dijo? Que no vamos a hablar de cosas buenas. No.
3: En exclusiva, Don Cheto es un vato calenturiento. No,
0: bien caliente y que se me mete una ahí.
1: Mañacón.
0: Si, por ejemplo, ¿qué me gusta? Un libro. Ya, lo quiero ya, cuando me llega, deja.
3: Pero le puedo decir por qué es, porque yo tengo esa cosa, es parte de lo ansioso.
0: El ansioso, sí.
3: Eso, yo sí, por ejemplo, digo.
0: ¿Cómo te he hecho cambiar yo en la vida, verdad? Y tu mamá y tu papá nunca me han dado un perro regalo decir gracias por cambiar a mi hija.
3: Porque también me he hecho media batote.
0: Bueno.
1: No, batote siempre ha sido.
0: Dice Don Cheto. ¿Qué? Odio ser una persona adicta a la nopornografía. He trabajado en ello varias veces y siento que me ha arruinado mi vida, mi matrimonio y mis finanzas. Le quiero hacer una pregunta. Camarada, primero que nada agradezco que estés participando en el programa y te quiero hacer una pregunta muy real para ayudar a la gente, porque no eres el único. ¿A qué te refieres con arruinar en qué arruinó la pornografía tu vida, tu matrimonio y tus finanzas? Aunque no lo creas, la parte de las finanzas me interesa mucho, porque el matrimonio sé que se arruina porque o te pueden dar muchas ganas o no te pueden dar muchas ganas. Ey. O ya no funcionas porque no estás viendo una imagen. Tu vida entiendo que la puedes arruinar porque ser un adicto a la pornografía es tener una adicción constante a la, ¿cómo se llama? A la
1: euforia,
0: a lo que te da esa,
2: la adrenalina,
0: a la adrenalina momentánea que te da ese momentito que luego se apaga, que es un chispazo, pero lo finanzas. Hace lo que quiero que me digas.
2: Porque la neta, la no, pues ya
0: es. Tú pagas, porque ahorita estamos en un mundo donde es gratis.
2: Casi gratis.
0: Pero tú pagas, eso te ha llevado a meterte a chats donde le pagas una morra por verla, cosas así. Sí, me gustaría saber. Vamos adelante. ¿Qué te ha llegado?
3: Aba, aquí va otro, Don Cheto, similar a lo que
0: estamos hablando. Al que empiece con que soy buena gente, no, voy a bloquear. Me voy a saizar y lo voy a bloquear.
3: Mire, ahí le voy. Dice aquí, es una morra. Odio ser impaciente, me da ansiedad y empiezo a sobrepensar todo y me llegan pensamientos pesimistas. Luego, cuando salen las cosas bien, me doy cuenta que me estresé por estupideces que yo no puedo controlar.
0: Ok.
3: Que es parte de lo ansioso también.
0: A ver, ahí te va otra. Dice, odio ser preocupón por mis papás. Siempre les digo, cuídense, y ahí les vale madre. ¿Te puedo psicoanalizar?
1: No, señor, también no voy a ponerse aquí tan serio, pues.
0: No, es que a lo mejor ellos nada más están viviendo. ¿No te has preguntado que a lo mejor nada más ellos viven y que el que tiene un problema de que quiera tener todo en control eres tú?
1: Pues por eso te cae gorda.
2: Okay. Sí. Dice, yo me caigo gordo por no poder.
0: No, porque mis papás tienen diabetes y alta presión y a ellos les vale madre.
3: Ay, eso sí, a ver.
0: Están viviendo.
3: Sí, puede ser estresante eso, ¿eh?
0: Sí, sí, sí.
3: Que los estés viendo que les
0: puede. Pero va a llegar un momento, va a decir, ándenle, pues, órale. Y les da su coquita y ya.
2: Odio de mí no poder ser feliz en una relación.
0: O sea, cuando, no salirse de una
2: relación. Cuando tengo una relación y todo va bien perro, a huevo tengo que hacer algo para cagarle la relación y termine. Llevo 20 años divorciado. Me gusta mi soledad, no tener responsabilidad de una pareja. Pero cuando la tengo y creo que voy a ser feliz, siempre hago algo para que termine.
0: Te autosabotea. Te sabotea, mi compa. Pues es que a lo mejor no te funciona en tus, a lo mejor en tus cuentas, dices tú, estaba más a toda madre y yo solo, ¿no?
1: O no está listo para una relación.
0: Hay varios tipos de soledad. Y hay una que me causa mucha curiosidad. No quiero decir que la quiero criticar, un poquito sí. Pero voy a disfrazar mi crítica con la palabra
4: tengo curiosidad. Los que están solos por codos.
1: ¿Cómo por codos?
4: Sí, güey. Hay gente, hay vatos que no se quieren casar porque son codos.
1: Por no querer. No,
4: es que voy a tener que compartir con alguien.
1: Ay, no.
4: Te lo juro, güey. Yo los conozco. Hay vatos que no están solos por codos.
3: Que están solos por
4: codos. Digo, que están solos por codos. Uh-huh. Entonces, a lo mejor aquí mi compa, no estoy diciendo que sea su caso, pero a lo mejor él, al pasar el tiempo, dice, I don't know, Rick, extraño estar solo y que nadie me diga nada.
1: Wow.
4: Entonces, le da la saboteadera.
2: Le digo a este vato que me dé ejemplo porque me dice, yo odio ser culé. Y a veces me paso, Don Cheto. Le digo, pero no me dijiste nada. Yo odio, soy un gacho con la gente, güey. A veces quiero cambiar, neta, pero soy bien culé con todas las personas.
3: ¿En qué aspecto?
2: Pues de lo que le dije, dame más ejemplos, güey.
4: No, está bien, a lo mejor nada más es una persona...
3: ¿Culé?
4: Gacha. Pero bueno, el chiste es que si ya reconoces a ese jali, ya avanzaste un poquito. ¿No será que te estás protegiendo de algo?
1: Posiblemente.
4: ¿Sabías tú que hay gente que es mala porque ellos tienen el concepto de que si soy bueno se van a aprovechar de mí?
1: ¿Le puedo...?
4: Y eso los padres te lo inculcan, hey, amigo. Mira, hay una condición. Cuando tú tienes un papá que te dice, no existen los amigos. Amigos son los pesos que traen. Yo conocí tenía un amigo de infancia y se dejó de juntar con nosotros. Y su papá les decía, te lo juro por Dios, mi padre todopoderoso y eterno, creador del cielo y de la tierra. El morro, su papá le decía, tú no tienes amigos. Los amigos son los pesos que traes en la bolsa. Y hasta la fecha es un cabrón sin amigos y codo. Sin amigos y codo. No estoy diciendo que se haya perdido de la gran vida, pero nomás el vato por ese concepto que le metió su padre de que los amigos no existen, que los amigos son el dinero que traes, son codos y no tienen amigos. Don Cheto.
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Aquí manda 100.3 de la ley, 5:49. Muy buenos días. Ah, pero las aguas estaban bien frías y bien sabrosas el día de ayer, ¿verdad? Hay que cuidarnos de esos calorones. Yo sé que estamos tomando bien frío, luego nos duele la garganta. Pero ya está listo el pan para ahorita que está así el clima fresquecito. Ya en la tarde se pone ya más fresco. Se antoja el panecito con su champurrado. Mmm, qué rico, ya esto se me antojó. 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Oh, a mí me encanta. Ya es martes, martes 8 de septiembre. Felicidades a todos los que están de manteles largos, pecho a bacho y a papacho. ¡Wow! Vamos con esta de Karol G. Alguien te ama. ¡Au! ¡Muévelo rico! Saludos para las chicas que ya andan trabajando. Ya hicieron su lonche para el viejo. ¡Ay! También para el joven. ¡Échenle ganas, chicas! Saludos para los chicos de Lompoc, papacitos, para el tapatío.

0: les puedo echar la mano, ¿eh?
1: Pero, señor, lo que la gente tiene que pensar es que, por ejemplo, a nadie se le... ¿Cómo se le dice? A nadie se le fuerza a estar en un momento, en un lugar que no quieren estar. Si él quiere estar aquí es por alguna razón, y su propósito estar aquí escuchando y que usted le diga estas palabras es por alguna razón, así que... Exacto,
0: aunque después tú te rías como loco.
1: Yo me río porque a este tipo de gente, a mí me da risa porque, al contrario, yo me río cuando me aventan carrilla, me aventan estos comentarios, porque, ¿sabe qué, señor? Para mí es un halago, para mí es un halago que la gente se tome el tiempo, porque, bueno o malo, pues...
0: Para mí no. No, a mí habla de una disonancia bien fea.
1: Por eso, pero si yo, como usted dice, si de alguna manera...
0: Es les como ayuda... decir, me cae bien gordo la música de death metal, rah, rah, rah, y ahí la estoy oyendo. ¿Quién está mal? Bueno, voy a seguir leyendo acá. Dice Don Cheto, me odio ser una persona que no salga, que nada más vaya a trabajar y a su casa. No sirvo para nada, dice aquí.
2: Don Cheto es igual, ¿no?
0: Espérate, no sirvo para nada. ¿Te puedo decir algo?
1: No, señor, está viendo. Está viendo.
0: Odias eso, pero no. Más te lo voy a decir, tienes agorafobia.
1: ¡Somos dos!
0: Tienes agorafobia, miedo a la gente. Y tengo una mala noticia, que mira, solo se cura saliendo.
2: Y dígale,
0: no, como... se cura de otra forma. La puedes no curar nunca, ¿eh? Si tú quieres decir, no la quiero curar, así voy a estar yo toda la vida, y voy a dedicar del trabajo a mi casa, no tengo nada que hacer, la pinche cae. Vívelo así, asúmelo así, y dale. Pero si tú quisieras en un momento curarte de eso, es saliendo.
1: ¿Usted diría que usted tiene agorafobia?
0: Yo no, pero tú.
1: ¿Sí?
0: Claro.
1: Y lo sanó.
0: A mí mi ruca me sacaba de la casa, me decía, vete, sal a que te saque el aire. Y yo manejaba y me regresaba. Sí, esa no. Y a raza que era bien social y de repente le dio esa madre y ya no sale.
1: Wow.
0: Sí. Entonces, cura es bien sencilla, difícilmente sencilla, saliendo.
1: Wow.
0: Saliendo y que te des cuenta que el mundo funciona contigo y sin ti, que te des cuenta que el mundo es peligroso dependiendo de donde estés y que el control lo tienes de alguna manera tú, que te puedes ir a la hora que tú quieras.
1: Uh-huh.
0: Nadie te tiene ahí fuerzas en ningún lugar. Nadie te está persiguiendo, ni te vas a morir porque salgas a la marqueta a hacer unas compras.
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2: Aquí manda 100.3 de La Ley, 5:58. Muy buenos días. Feliz martes, nos la aventamos bien larga. Digo, la semana, ¿verdad? El fin de semana. Que disfruten este martes y recordándoles que hoy empezamos con el panecito, el cafecito, ay, ay, ay, el tamalito calientito. 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No salgo de ahí. 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

0: feliz martes. Se siente como lunes para nosotros, pero bueno, es martes, fue día de asueto el día de ayer, por eso no estuvimos completamente en vivo, pero vamos a retomar el día de hoy con Big Little Secret. Bienvenidos ahí, ya estás de regreso a casa.
1: Buenos días a toda la gente que nos escucha y que al rato nos va a ver ahí en el YouTube de Don Cheto al Aire y en Estrella TV. Estamos ya completamente en vivo en este septiembre ya. Se nos fue como agua agosto y ahorita ya estamos a 8 de septiembre, sí, en un respirar.
0: Güey, septiembre, octubre, noviembre, diciembre, 3 meses más y ya se nos va el año.
1: Y Shazam se acabó.
0: Se acabó, diría Grupo Firme. Oye, vamos a tener Big Little Secret, como el día de ayer no estuvimos en vivo, vamos a tener Big Little Secret para que la gente se vaya preparando a través de las redes sociales de arroba Don Cheto al Aire, si soy Said, el Chino al Aire, la chica Ferrari con K y Bravo Giselle, para que nos cuente su pequeño secreto que usted tenga. Puede ser desde el más pequeño hasta el más grande que usted quiera compartir aquí al aire. Así que váyase preparando, que regresamos con más.

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1: Cheto al aire con esto que es Big Little Secret. Les encargamos que los envíen a través de las redes sociales de arroba Don Cheto al aire. Si soy Said, el chino al aire, la chica Ferrari con K y su servidora Bravo Giselle. Ya vi que te entraron varios.
2: Para la gente que apenas está escuchando el programa, estamos hablando de que entraron mensajes al Instagram. Entraron mensajes.
1: A ver, ¿cuál te entró?
2: Me entró esta de... Ah, no puedo decir el nombre.
1: Sí, me entró la de Santiago.
2: No, porque es anónimo.
1: Ah, bueno.
2: Y aparte es mujer.
1: A ver.
2: Dice, no sé si cuente, pero encontré el celular de mi cuñado y vi que tiene fotos de una morra que no es su esposa. ¿Qué? Obviamente no es forma de decir qué hago, pero ese es mi Big Little Secret. No sé si cuente. ¿Cuenta?
1: Sí.
2: Nomás no vais a hacer nada, nada, así como que está muy chafón. Tu Big Little Secret está light.
1: ¿Quieren uno más arremangadón?
2: Uno perro.
1: Ahí le va de una morra. Dice, buenos días a todos. Mi Big Little Secret es de que me fui a las fiestas de mi novio. O sea, yo me supongo que allá en el rancho de su novio. Dice, y creo que me está gustando el amigo de mi novio.
2: ¡Oh!
1: Como él y yo a él. Y si sí se va a hacer, dice, me dirás por qué. Dice, ¿por qué él, pues? Dice, pues ya mi novio fue infiel conmigo cuando él estuvo en su rancho. Y pues yo quiero hacer lo mismo que él me hizo a él. Y su novio, y su amigo me gusta. Entonces, pues como que me voy como gorda tobogán.
3: ¡Oh! ¡Hágalo porque usted quiere!
1: Si no, ya te puso el cuerno, regresa.
2: ¡No! ¡Ay, ahora sí! ¡No! No haga, ¿usted qué ha dicho?
1: ¿Qué?
2: ¡No!
3: Que lo haga porque era Kerry. Que lo haga porque ha querido.
2: Ay, ahora sí. Ahora sí. No. Está, tú siempre, perro.
1: Si ella se lo puso a ella.
3: Fíjate, yo no entiendo que no lo haga. Yo, avanti.
1: Avanti.
3: Avanti, veladona. Pero no ponga si para usted. Dona. Ponga porque si me está gustando este morro y como quiera. Y deje si cae.
4: Hablando de donas, dice por acá. Dice, buenos días, tengo una espina que no sé si hice bien o hice mal. Lo que pasa es que en el trabajo hace algunos meses una señora, hay días que trae de comida y la comparte o se la regala a las personas que trabajan conmigo. Uh-huh. Un día me llegó a regalar a mí y la verdad es que le mordí y no me gustó. ¿Qué? Y no me lo comí. Y ahora resulta que la señora trae donas y trae pan y dice, Jorge, te traje una dona, fulana, te traje una concha, y a mí no me ofrece.
3: Está bien.
4: Le conté a una compañera lo que estaba pasando y ella me dijo, lo que pasa es que vieron cuando tú tiraste la comida, claro, cuando te la dio la señora, claro, y ya no te da. La verdad, yo me siento mal, porque llego al break room 20 minutos antes y ahora ya no llego al break room y me espero en mi coche nomás porque me siento mal de que no me ofrecen.
3: No. A ver,
2: compa.
3: Querida sentida. Primero que nada, quiero que hagas un ejercicio. Mírate al espejo.
2: ¿Quién la cagó?
3: Y si puedes,
2: regó.
3: Y si puedes, mírate desnuda. Ay, ¿qué ves en un espejo? ¿Qué va a ver ella desnuda en un espejo?
1: Pues una mujer.
3: Gracias, ahí está. Eres mujer. Si te hubieran hecho la misma, hubieras hecho.
4: Eres hombre.
1: Peor.
4: El vato sentido ese es hombre.
3: Ay, no, sentido
2: ese. Ay, o sea, ahora okay, parte del
3: espejo. Vete al espejo, desnúdate. ¿Qué ves?
2: Una mujer.
3: No se ha sentido.
1: Yo también pensé que era una morra, dije.
3: No se ha sentido, mi cabrón. Tú ahí como si nada y no te van a ofrecer. Y ni modo, no pasa nada. También tú, hijo.
1: Sí, malíciala.
3: También tú, malícia.
2: Y si no, dile, ya, discúlpame, regálame un, hombre. La tirada te apuesta, dame una.
1: Ay,
2: más.
1: Además, no te vas a torcer porque no te comes una dona de la señora, güey.
3: Tú estás mal por todos lados, chaval.
1: Sí, machín.
3: Estás mal por sentirte.
1: Sí.
3: Estás mal por esconderte. Estás mal por tirar.
1: El que nada debe, nada teme, viejo, dicen por ahí.
3: Por todos lados. Ok, aquí mis compañeros presentes. Han tenido fiestas. ¿Cuándo me han invitado?
4: Siempre.
3: A ver, siempre. Pero últimamente.
4: Nunca.
3: ¿Por qué?
4: Porque no va.
1: Y no se puede.
3: Ahora, bien quedara yo que. Pues tuvo party el chino y no me invitó. Saí cumplió años y no me invitó. Pues nunca voy. Tienen 15 años sin perras estándome.
4: Sí, la verdad.
3: Y no voy a ni una.
4: Ni una.
3: Ahí está. Yo no me voy a sentir porque no me invitan.
1: Ni en los dinners.
3: Por ejemplo, cuando Giselle se casi, a mí ni me invitis.
1: Ay, ¿por qué?
3: Porque tú vas a querer casarte bien faramayoso. A mí me da vergüenza.
1: ¿Por qué?

0: porque voy a decir nomás que ay, que a la playa a las 7:30 con eso se ponga y quien saque el cuello. Y que los delfines brinquen. No, no, gracias, vale. Yo no voy a ser parte de esa faramaya.
1: Ridiculez, sígale,
2: ay,
1: dígale.
2: Que la... Los delfines
1: brinquen. Ah, yo pensé que iba a decir no, vos.
0: Los delfines brinquen al mero momento de la foto. Y
3: sí,
0: que
3: exacto.
1: Que... Mi Big Little Secret es que este viernes pasado, mi esposa y yo salimos de parranda con una amiga. Ajá. Y cuando salimos de la barra, camino ya a la casa, mi esposa me dijo, vete atrás con ella y diviértete, haz lo que quieras.
0: A ver,
1: ay, ¿dónde están
0: esas?
1: La cuestión es que iba atrás en el carro, dice, y le di como cajón que no cierra mientras mi esposa manejaba.
0: Ah, yo quiero de esos, a ver. Pero la mujer dijo, sobres, échate.
1: Sí, atáscate.
3: O sea que eso ya había sido premeditado por la esposa y por la amiga.
1: Ay, ya, ¿dónde están esas grandes mujeres?
3: That's crazy, dude.
1: ¿Dónde está?
0: Scooby-Doo, ¿sabes? Esa mujer yo le voy a poner la Scooby-Doo.
1: ¿Por qué? ¿Qué?
0: Scooby-Doo, where are you? La Scooby-Doo, where are you?
1: ¿Dónde están ese tipo
0: ¿Dónde
1: de...?
0: ¿Dónde están esas tú?
1: Están un amigo, dicen, órale. Atáscate.
0: Ya imagino, vale.
1: Te amo donde quiera que andes. Y Donnie te conozco.
0: No, está bien, tí.
3: Es que son de las que le voy a dejar.
1: Mira, Chino,
3: atascarme también.
0: Voy a ocupar un righty. Y no quiero que me digas, vete atrás con la güera, atáscate. Porque yo no voy a saber qué voy a hacer. Yo te voy a decir.
3: Ay, qué casualidad.
1: Me dice, atásquese.
0: No,
1: más deje 300 como el buró por aquí enfrente. De a mínimo.
0: O sea, no por respeto, ¿no crees que es por respeto? Me va a dar vergüenza que me veas.
3: Ay, no puede ser.
1: Regresamos con Big Little Secret.
0: Chao, vale. Ah, puros disparates.
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7: Nombre Don Cheto, poeta y filósofo de pacotilla.
8: A ver.
7: Quien dijo, hay un factor.
8: ¿Factor?
7: Un factor humano que es el factor ayalitú.
8: Uh-huh. Ok.
7: Entonces ahí entra el factor ayalitú. ¿Para qué, güey, vale?
9: Es que siento que el ser humano le gusta complicarse la vida, for sure. Como que siente paz y dice, no tengo problemas, déjame buscar uno,
7: sí. Saludos a la Ferrari. Andaba re bien con los novios y ya de repente y de la nada, no estoy segura de lo que ¿qué quieres?
9: Dejar mi single
7: corta,
9: life.
7: Lo corta, que porque no está segura, como si tuviera la vida tan interesante. Como si tuviera los boletos de avión apilados para bajar para viajar al mundo.
9: No tiene tiempo para ellos, dice.
7: Y luego al rato, ay, le tengo miedo al compromiso. No. ¿Comprometida de con quién? ¿Con qué estás comprometida? ¿Con un estilo de vida saludable?
8: No.
7: ¿Con un estilo de vida trabajador?
8: No.
7: ¿Con un estilo de vida que con qué estás comprometida? Si es lo que te falta en la vida, mujer. ¡Compromiso! No llores, Ferrari.
9: Es cierto.
7: Son 150 de la terapia.
8: Ah, dice.
7: Mi suegro decía, si la terapeuta me hacen llorar, me cobran.
8: Nomás dijo que era con cuña, que no era su cuñada.
7: Avanti.
8: Mis suegros viven en México, en Guadalajara, y me han dicho que un ex de mi esposa se mudó a vivir enfrente de ellos, y él dice que sigue enamorado de ella. Cada rato el morro va y les pregunta. La cuestión es que no le quieren decir a mi morra para no destantearla. Ella duró 2 años con él. ¿Qué no le quieren decir? Disculpa, mi excuse me.
9: Que el vato
8: la. Que el ex se cambió enfrente de la casa de sus papás.
10: ¿Pero por qué se cambiaría el vato? ¿Porque por juzgo o por nomás porque las circunstancias?
8: Pues que el vato ha ido dos o tres veces a decir que sigue enamorado de ella, que cuando vuelve, que si le dan algún dato.
9: Bueno, ¿están casados ahorita o están
8: él está casado con ella?
11: Oh. Bueno, primera, ese guárdalo para el miércoles, porque hoy son Big Little Secret, de esa madre es de...
10: Es no el secreto, ese, esa es mejor. Sí, o sea, sí, te chido, pero guárdalo, porque ese es para otra cosa.
9: Ahí estaba bueno el chismecito.
10: Dice, Big Little Secret, mi carnal les dijo... Me dan chance el viernes porque voy a ir a un concierto. La empresa le dijo que sí, pero ese viernes lo hicieron trabajar hasta tarde. Él se fue corriendo y alcanzó a llegar a tiempo al concierto, pero les dijo que hoy les iba a comentar que no alcanzó a llegar y perdió $1,000 de boletos y viáticos.
11: Bien.
10: No sé para qué, como secreto, bien. Te lo aceptamos. ¿Verdad? Te lo aceptamos. Pero no sé si se lo van a regresar. Sí,
11: la compañía dice, discúlpanos. Ahí te van los mil de...
10: Por favor, denle los $1,000 allí a...
11: A ver, habla... A somebody. Habla payroll.
8: No, yo no creo que se los van a dar.
11: Pues, no, qué güey.
10: Ya le van a dar... puro. Nada. Le van a dar... Árabe.
11: Buenos días. No digas mi nombre. Mi Big Little Secret es que cotorreo con mis dos cuñadas.
10: Ajá. Otro. Va para el norte.
9: Le encanta.
10: Ay,
9: como la cochenda, si, le encanta.
10: Como si tuviéramos el espacio mental para esos pedos. Bueno. Pero bueno, ya no voy a decir nada,
11: vale. El problema es que las dos andan capeando y ya me mandaron foto de snow.
10: A ver, querido amigo.
11: Espérame, deja termino. Y las dos son mayor que yo, una 10 y la otra 8 años mayor que yo. Pero ando como que no queriendo porque decía mi abuelito, para evitar la sida, pura nalga conocida, ¿o cómo? No, entonces, como decía tu abuelito, ¿le vas a entrar por eso o qué?
9: Are you serious?
10: Mira, vale, ¿qué? Yo por mí hasta lodo. Te voy a dar un consejo no pedido. Ahorita que estés en el break, en tu trabajo, aplástate solo, aléjate de la banda, mete al carro o por allá, rúmbate allá por los botes de basura. Y ponte a pensar tú, ¿de qué estas morras jalaran? ¿Qué va a pasar?
11: Pues nada, te las...
10: No, sí, espérate. Ves, gracias.
11: Coronas, compa, coronas y manda el video.
10: Qué bueno que actuaste como lo que eres, una bestia. ¿Verdad? ¿Y después qué? Ponte a pensar en los pros y los contras. Y tú di, no, pues los pros va a estar bien bonito, la va así, la va para así, asai, que luego esto iba a querer más y me va a decir papi, quién sabe qué, güey. Y los contras, el what if, el qué tal si, y que si te agarran y todo, ¿sabes el cochinero que va a hacer en esa familia?
9: Yep.
10: Ahora, tú tienes culpa un poco, aquella está en Guzgas. También aquellas.
9: Ah, vale. Sí, también aquellas les encanta tragar tierra.
10: También les encanta tragar tierra.
8: Sí. Mi Big Little Secret es que mi novia actual fue mi segunda opción. Yo estaba saliendo con una morra 8 años menor que de un día para otro me hizo ghosting y ya no me contestó.
10: Yo
8: estaba deprimido y la mujer que hoy es mi novia subió una foto en Instagram, le comenté y empezamos a salir y ya llevamos 9 meses juntos.
10: Tú eres la cuarta opción de ella y no te dice nada. Hey, verdades que duelen, verdades que duelen. No sabemos si fuimos la primera opción de alguien.
8: Ah, estoy de acuerdo.
10: Perdóname. Mejor no hay que escarbali.
9: Y en las morras probablemente no, ve.
10: Y la mera verdad, lo dudo que de ella también. Uh-huh. O cualquier muchacha, vale, hasta Fellita, tiene un filonón de güeyes, hombre, que le están diciendo hay cosas. Filononis.
9: Sí.
10: ¿Era Ferrarongas? No, la neta. ¿En serio, Pepsi o no?
9: Yes, sir.
10: ¿Eh?
11: Tengo una, pero igual la voy a guardar para el miércoles.
10: Pero tú no estás feguita, tú estás guapísima.
9: Oh,
10: guapísima del Rincón, Guanajuato, hija.
8: Uy, dice por aquí una, dice, mi pequeño gran secreto es que ya van 2 veces que sueño muy mojado con el patrón. Con el patrón ahí de ustedes de la radio.
11: Con la Challenger, no. Con la
8: Challenger, de tono. Dice, lástima que puede ser mi hijo, pero la verdad...
11: Ande.
10: ¿Que no la Challenger?
8: No es.
10: Está en la Challenger, ha tenido sus sueños unidos. Cántale de bien a bien, ese agarra hasta cables pelones, hombre. Ese agarra hasta cables pelones. Cántale de bien a bien.
9: Eso, no.
8: Canto al pie de tu ventana.
10: Nomás lo que es, vale. Hasta cables pelones.
9: ¿El patrón y el chino? No
10: son. ¿Lo que Dios es el patrón y el chino?
9: No son
10: hasta,
9: Dios.
10: Hasta escoba con patas, dicen las mujeres.
9: No.
10: Sí, oh. Bueno, sigamos. Yo no estoy leyendo muchas, nomás estoy de entremetido. Yo de metiche.
8: Ya vi, ya vi, don metiche.
11: Yo digo que usted, señora, de las cuatro décadas, ataque.
8: Ay, yo no más. Pero ya tiene cuatro décadas y ya está más grande, debe tener unos sesentón.
9: ¿Sí?
8: Pues no sé, dice que puede ser su hijo.
9: Ah, entonces debe tener sus cincuenta y tantos rayando 60.
8: Pues el patrón ya llega.
10: No, no manche, el patrón tiene 40 cumplidos.
8: Por eso.
9: Pues sí,
8: eso.
9: Sí, puede ser su mamá de tener unos
10: 60. Pues, así como la de calificación, de tener unos 52, 53, 54. Déjese, cállame, Eti, como que era. Eti, el patrón es de los que piensa que es lo mismo desarrugar que reventar, dijo aquel. Ay.
9: No diga eso.
10: No, ok, pues no digo nada.
9: ¡Qué fuerte! Nunca había escuchado ese término.
8: Planchar que desarrugar.
9: Okay. What's wrong with you guys? A ver.
11: Ay, está bien largote. Está muy largo, compadre, ¿no?
10: A ver, este vato tiene una opinión. ¿La leemos o no?
11: A ver.
10: Dice, tengo una opinión, no sé, yo sé que no es el tema, pero no puedo dejarlo en mi pecho. Ok, dice. A esos que dicen que quieren con las cuñadas, les voy a decir una gran verdad. Nomás los escogen porque están alrededor de ellas. Nomás porque están alrededor de ellas en el mismo círculo social. Puede ser.
8: Yo de acuerdo.
11: Dice esta morra. A ver. Ya me harté de que mi esposo no me atienda. Sí. Mi Big Little Secret es que como mi esposo ya me harté de sus desatenciones, en el trabajo hay un muchacho que me tira el rollo y voy a caer.
10: A ver, vuelvo a decir lo que dije al principio.
11: ¡Que vete! ¡Cay!
10: ¡Cay, baby! ¡Cay! ¡Hazte lodo! Yo no soy juez pa esto, pero no le eche la culpa al marido. Déjate, cay tú de bien a bien, dijo Chuchera.
9: No pongas
10: de excusa esa madre, eso no. Me gusta este, me gusta este. Pero si tú ya le dijiste al marido 1500 veces y el vato no agarra la onda, ya fueron juntos a terapia y ya el vato... Te la creo, pero así nomás porque, pues allá ni me hacen caso. Ajá. Hay un comportamiento humano interesante. Cuando queremos algo, buscamos todas las cosas que nos hagan decir sí, porque buscamos el sí.
9: Yep.
10: Y cuando no queremos, así como cuando tú te invitan a un party y tú no quieres ir, buscas todas las formas posibles. A ver, ¿qué les digo? Se moriría alguien, tengo otra cosa que hacer, voy a ir a un bautizo, no quiero ir nomás porque no quiero ir. Es así. Cuando quieres no hacer algo, que buscas todo por no hacer. También cuando quieres hacer algo, buscas todo por hacer. Ay, es que sí me interesa este muchacho, es que re bueno y está re bueno.
9: Es una excusa para hacerlo, viejo.
10: Y vas a buscar excusas que te digan, sí, adelante, no te sientas tan culpable.
9: Yep.
10: Ok, entonces... Yo ni siquiera estoy diciendo que no atores. Y atórate como lo quieres.
11: Pero atórate sin pretexto.
10: Pero no digas que por tu vato. Ok, adelante.
8: Y no justifiques. No,
10: adelante. Y ya cállenme.
9: ¿Por qué?
10: Okay. Porque no estoy participando en el segmento. Nomás estoy aquí de terapeuta de petatiots.
9: Está bien. ¿Qué tiene?
10: Pues,
9: está bien,
10: pues. Sí, por eso me caen bien. Porque me dan por mi lado. Como a los locos.
11: Que no nos corren.
10: ¿Tú cuando me has dado por mi lado, mendiga maceta, mendiga cara, prieta tú?
11: Todo el tiempo.
10: Nomás te fuiste a hacer un algo en la cara, ¿verdad?
11: No.
10: ¿Por qué la traes bien prieta?
11: Ah, por el sol, ayer me puse a limpiar la yarda.
10: Ayer estuvo llueve.
11: No, eso fue antier.
10: ¡Equivocación!
11: ¡No!
10: ¡Se reconoció la chapuza! ¡Un, dos, tres, por todos!
11: ¡Tengo mis video! Amigos. ¡No, fue ayer!
10: ¿Sí?
11: Me puse a cortar las...
9: Ayer no había sol.
11: ¿Cómo, güeyes, no?
10: Claro, no, Rick. Más que te... Ahora que compró terreno, ya quiere tener la piel de este y de...
11: ¡No, me quemé!
10: ...de palazuelo.
11: ¿Qué hice? Las palmeras corté las...
10: Pues te voy a decir, andan muy prietitos, palazuelos.
11: Pues es que soy pobre. ¿Cómo le haces? Se llama pobreza.
10: Chinosuelos.
11: Tiene que hacer uno pobreza.
10: Mira, te queda bien chinosuelo porque eres el chino y siempre andas por los suelos. Chinosuelos.
11: Chinosuelos.
9: What's wrong with you?
10: Bueno, ya no, después de este gran chiste,
11: sí,
10: chinosuelos, ya nos vamos al corte comercial.

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1: Aquí manda 100.3 de la ley, mándenos sus videos con la cancioncita Clínica Médica de Santa María. 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Ah, no, pues sí, tan buenos esos 50. Vámonos con esta que dice mi problema. ¿Cuál es tu problema, Marisela?

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0: estamos, chavalada? Los saludos, amigo Mocheto, en este 8 de septiembre, sí, 8 de septiembre, estamos en vivo con el equipo completo, con la guapa y el bravo. ¿Cómo estamos, Gisele?
1: Hola, muy buenos días, gracias por lo de guapa. ¿Cómo está? ¿Cómo le amaneció?
2: Oh, guapa, ti, ti, ti, ti, ti, ti, ti, ti, están difíciles de imaginar, nuestro amor. Ah, qué buena canción de los Beatles, nomás no me acuerdo muy bien.
0: ¿Cómo estamos, Chinera? Ah, perro, parece que trabajas en el Banco de América.
3: Abrimos una cuenta bien.
0: Ya nomás, andas bien perro, anda muy prestito de la cara, tú, pues que te juiste a una tanino, o qué, güey.
3: No, se llama pobreza, viejo, pobreza.
0: Pobreza, ¿por qué pobreza, chinés?
3: Porque me puse a cortar las ¿cómo se llaman? Sí, las hojas de la palma, la palmera de mi casa con mis hijos, y luego, pues, como trae espinas, a cortarlas en pedacitos, y pues en el perro solazo, viejo.
0: Oh, mira, te veo como, parece palazuelo.
3: A limpiar la alberca, a limpiar atrás, no, hombre, pero sí quedó perro.
0: Pero Chinulco, ¿qué tal está Chinulco? 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Todo el mundo quiere disfrutar, Chinulco se hizo para descansar. Y ya está de regreso, señores, después de andar triunfando everywhere, sálgase Solís.
4: Muy buenos días a toda la gente que nos ve, que nos...

0: Hombre, pero muchas gracias por dignarte a venir aquí entre los mortales.
1: Gracias, señor.
0: Antes, Qué bien, te vi muy bien. Andabas gracias. Muy asteri gracias. Con tus chores y tus bototas de Frankenstein. Gracias, señor. Te miraban muy perrón, güey.
1: Gracias, señor.
0: ¿Cómo te fue?
1: Muy bien, señor. Estoy muy
0: ¿No salió un jalecito por ahí?
1: Muchas cosas salieron. Muchas cosas
0: Las
1: salieron.
0: Quiero saber todas en espectáculo.
1: Muchas cosas salieron, muchas.
0: Recuerda que tus logros son mis logros.
1: ¿Sabes? Se vienen cositas.
0: Se vienen cositas. Chino, te tengo una noticia, una buena y una mala. ¿Cuál es la que?
1: La buena, la buena.
0: Se vienen cositas. negativas. En los controles, señores. El cuello que muchos hombres quisieran dejarse lucir como gato a Buffy, la chica Ferrari.
2: Good morning.
3: Ya, más abajo, ¿qué estabas haciendo?
0: Un Marilyn Monrazo allí, Ferrari. ¿Eh? Un Marilyn Monroe allí.
2: Marilyn Monroe.
0: No, así bájate el
2: escote. Es que no tengo la...
0: Ay, mira nomás. Así. ¡Ay, te ves qué chisona, hija! ¡Va, huella!
1: ¡Huella!
0: Ir a las... Tómate una foto así como las tías de antes.
2: Las tías de antes.
0: Tía que se respeta tiene una foto así con el cuello de... Con
2: bien maquillado.
0: Hombre de así.
1: Hey. Oigan, nos mandaron este de Bali Fit.
0: ¿Quién nos lo mandó?
1: Una amiga de Yesimex.
0: Ah, nos mandaron unos juguitos. ¿Cómo se llama? De Api. ¿Cómo se llama esta? ¿El rojo?
1: Betabel
0: no me lo voy a tomar.
2: Guay, ¿no?
0: Porque lo siento que tengo cáncer de colon cuando voy al baño.
2: No diga eso, toque madera. Ay, no diga eso.
0: Lo sabía.
2: Neta, le sale rojo cuando come Betabel.
0: No, colorado, hija.
2: Yo tomo jugo de Betabel todos los días.
0: No, a mí manda foto. Asesorarme que no está colorado.
1: ¿Y dónde lo encontramos? Ah, Valley Fit Nutrition.
0: Saludos a los amigos de Valley Fit Nutrition. ¿Dónde dijiste?
1: Aquí está, enfrente.
0: Ah, en la de esa. Sí. Gracias, mi señor, de Valley Fit Nutrition. Valley Fit, ahorita lo seguimos con mucho cariño a Valley Fit Nutrition. Bueno, el equipo completo, qué bonito. Que estemos todos juntos together, porque hoy tenemos un gran programa según nosotros. Un fin de semana que va a estar moviduquis. Vamos a andar con el chino en el grito de la buena de Fresno en el Table Mountain Casino el día sábado, Chinampa.
1: Allá nos vemos, recuerde, es un evento completamente gratis. Por eso tiene que llegar temprano, porque first come, first serve. Y no queremos que se quede fuera.
0: Y el domingo regresamos para acá, porque acá tenemos el evento local de Los Ángeles.
1: Ahí. 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
0: Así nomás quedó, señores, y sin más ni más nos vamos a centrarnos en las noticias del día de hoy, señores, y que vamos con las noticias hoy en Notiche. Señores, andaba desatado Donald Trump entre memes y reposteos y posteos. Puso uno que puso a México y a Canadá como parte de Estados Unidos también.
2: Hablando de Don Cheto, ahora Guyana recibe a migrantes deportados de Estados Unidos. Les tengo todos los detalles. Además,
0: el accidente del avión de Amazon ya está siendo investigado. Se salió de la pista, se prendió en llamas. También.
2: La trayectoria prevista del huracán Lobo se acerca más a Hawái y aumenta su peligro. Les tengo todos los detalles. También.
1: Hubo operativo en México. Operativo enjambre. Detenidos. Hasta un alcalde. ¿Dónde? Le tengo los detalles. También.
0: Gracias, Chinampa. En los deportes, el señor Agapito Padilla con todo lo que pasó, se dio y aconteció en el fútbol mexicano y más, y en los espectáculos después de su regreso de andar promocionando su película en los recintos más importantes del país. Saiz García Solís.
1: Karim León hace historia en el Sphere de Las Vegas.
0: Wow.
1: Yuridia es la primera mexicana en reunir 125,000 personas en el GNP. Natalia Jiménez cautiva en el Festival Internacional de Mariachi y la Charrería. Alejandro Fernández, MS y Gavito Ballesteros hacen vibrar al Festival Arre. Regresa Gala Montes a la Casa de los Famosos. Y le niegan a Harry y a Meghan títulos de realeza activa. Le tengo los detalles. Comenzamos esto. Esto. Esto es Notichet. Buenos días, señor.
4: Buenos días, mi querido Saicín Larín.
5: Yo nomás quiero que no me vaya el señor que está aquí presente a reclamar de cómo me he visto, porque esos chores y esos zapatos de Frankenstein que usted le dijo, no, se veía bien.
4: Se veía muy bien.
1: Dígame, se veía bien chido.
4: Se veía bien chido.
1: No.
4: Obviamente la raza que está acostumbrada de
1: no. Claro, agradezco infinitamente a Ocelote, que es una marca mexicana perrísima, que me vistió para la alfombra del viernes en la Cineteca de la UDG.
4: Pues casi la misma que viste al Chino.
1: Hombre. No, es que a Chino
4: Los elotes.
5: Sí. Hombre, parecía...
4: Porque son puros elotes.
5: Exacto,
4: que tiene.
5: Exactamente. Ah, parecía que fuiste a...
4: Mira, Chino, te voy a decir por qué yo sí voy a defender la ropa esa ahí. En ti se ve rara. Tenemos que ver la moda dependiendo quién la trae. Ajá. Uh-huh.
5: Se veía como fue una inauguración
4: de... No, va muy de acuerdo con su personalidad. Y me extraña que tú, que lo conoces, no digas tú, eso va con la personalidad es ahí.
5: Parecía Chabelo. No, hombre, güey. Un aplauso, mi quísimo cuate.
1: Ay, Chino, si tu referencia para traer short es Chabelo, es que ya está ruco, Chino.
4: Ya está
1: ruco. Señor,
4: ruco.
1: Gracias, señor.
4: Voy a empezar con la noticia para no salir caso a este. Donald Trump andó de satanicisísimo, pero de satanicisísimo el viejón, ¿vale? Anduvo proposteando y reposteando y posteando cosas por allá en sus redes sociales. Y en una, puso un mapa de Estados Unidos donde pues ahora se incluía a México y a Canadá. Así nomás quedó. El presidente de Estados Unidos compartió su cuenta True Social, una versión alterada en el mapa que los territorios de México y Canadá parecieron representados con los colores de la bandera de Estados Unidos. La imagen llega en un momento en el que el mandatario ha multiplicado propuestas para modificar el nombre de ciertos lugares de la región, algunas de ellas en medio de sus diferencias políticas y comerciales con algunos países vecinos, pues Canadá y México, pues qué más, ¿verdad? Entonces uno de los ejemplos más recientes es que durante el fin de semana, cuando Trump planteó el estado de Nuevo México, que debería de llamarse Nueva América para que no se llamara Nuevo México. Mira, hubo una cosa que pasó también el fin de semana que no se habló en todos lados, pero hicieron un mapa nuevo del mundo con el tamaño real de los países donde África está del país, del tamaño que es.
1: Ajá.
4: Compa, es una cosa gigante, la más grande que todo Sudamérica junto.
1: Sí.
4: Y en los mapas aparecían, se me hace que Groenlandia del mismo tamaño que África, y que África es como 14 veces más grande. Y me di cuenta de una cosa curiosa. Todo el mundo estaba de acuerdo a que en los mapas se cambiaran a los tamaños reales.
1: Original.
4: Menos Estados Unidos. No, para no verse tan chico. Porque en el mapa real se hacía bien chiquito Estados Unidos.
1: ¿A poco sí?
4: Sí, y Estados Unidos siempre dijo que no. Que anual decían, concentrémonos en cosas importantes, que andan cambiando los mapas, el mapa mundi. Porque a ellos los hacía ver más pequeños. Ay, qué raro, ¿verdad? Raro de madre. Bueno, es nomás como una cosa extra. Adelante, Isabel Bravo.
2: Don Cheto, pues les cuento que 6 personas entre cubanos y afganos llegaron a Guyana como parte del primer grupo de inmigrantes reubicados tras un acuerdo de macro de cooperación migratoria, marco de cooperación migratoria entre el gobierno guyanés y Estados Unidos. Eso fue lo que informaron las autoridades del país sudamericano. El gobierno guyanés enfatizó en un comunicado difundido este fin de semana que está dispuesto a recibir un número limitado y previamente evaluado de personas calificadas y no criminales desde el país norteamericano. Según explicaron las autoridades gubernamentales de Guyana, los migrantes podrán quedarse en el país hasta que ellos lo determinen. Esto se está permitiendo a través de un programa de retorno voluntario asistido de la Organización Internacional para las Migraciones, por lo que dicho organismo será responsable de la implementación operativa de este programa. Cabe mencionar que esta organización cubrirá los costos de recibir, alojar y apoyar a estas personas reubicadas en Guyana, y mediante este acuerdo pero también se espera que el ente proporcione los servicios necesarios para su integración, incluido el acceso a la comunicación con representantes legales y familiares. En su comunicado también el gobierno dijo que aunque Guyana no va a asumir el costo financiero del programa, está manteniendo plena discreción para revisar y rechazar a cualquier persona propuesta para su reubicación. Así que, pues este traslado a Guyana dice, según que es voluntario, pero pues, no sé, señor. Imagínese si usted viene de Cuba o de otros lugares y que te ganaba hacer a Guyana.
4: ¿A qué, güey? ¿A qué?
2: Exactamente.
4: Para allá, mi mandi, mi namorele a Guadalajara para ir a agarrar el camión para el rancho.
2: Imagínese, claro. De Afganistán. ¿Qué tiene que ver Afganistán de cercanía?
4: Ha mandado, Guyana? No, ¿cuántos cubanos han mandado para África, vale?
2: Sí, sí, está cañón.
4: Acá van a ser allá los amigos. Señores, en otra noticia, se descarriló un avión de Amazon y ya se quemó. Ahí venían varios paquetes que pedí yo.
5: ¿Cómo cree?
4: Y ahí iban las gorras. Y venían una ropa que te encargué de Francia. ¿La
5: gorra dónde está,
4: ¿Cuál gorra?
5: La que me iba a dar.
4: Ah, bueno, al rato la traigo. Venía una ropa que te encargué de la marca Gucci.
5: Okay.
4: Gucci se quemó.
5: ¿Pero Gucci no envía por Amazon?
4: Sí, envía yo la carrera de Amazon. Ah, Giselle, unos zapatos Louis Vuitton se quemaron, hija.
2: No inventé.
4: Chino, te iba a comprar unos Adidas, te compré unos Nike, se quemaron todos en el avión. Ni modo, hijo, ni modo, son pérdidas. Los investigadores federales ya examinan por qué el avión de carga de Amazon que salió a toda velocidad de la pista del aeropuerto internacional de Miami chocó contra vehículos y mató a 5 personas. Ya, ¿qué tragedia tan grande, vale? Probablemente se centrará en un momento crucial del aterrizaje, ya que dicen que el avión tocó tierra demasiado tarde y como para detenerse de forma segura. Se les pasó pues la pista a los vatos. El video aterrizaje se parece mostrar este Boeing 767, que es un avión sototote, permaneciendo en el aire bien avanzado sobre la pista antes de tocar tierra. O sea que tiene que bajar el rápido y ya bajó más para de la mitad. Pues así, por eso se dejó ir ahí contra los carros y se quemó todo ese jale allí. Entonces ahorita ya están investigando ese accidente de avión a ver si fue un error humano. Adelante, Gisele.
2: Don Cheto, pues ahora nos vamos a el huracán que está ahorita abatiendo Hawái. Don Cheto, la mayor parte de la localidad de Kauai se encuentra sin electricidad.
4: ¡Ay, ay! ¿Viste al Krakatoa cómo aventaba aquel
2: viejo?
4: ¡No me vale!
2: Y pues obviamente se quedaron sin electricidad debido a que el huracán Lowell está azotando las islas más occidentales de Hawái con ráfagas de viento huracanadas. El centro del huracán Lowell pasó a menos de 80 kilómetros de la isla de Niihau en el condado de Kauai como un huracán de categoría número 2, convirtiéndose así en el huracán más fuerte que ha afectado a las principales islas hawaianas desde Iniki, que era categoría 4, tengo entendido que fue en 1992. También cabe mencionar que es la tercera tormenta en poco más de 3 semanas que se está dirigiendo hacia Hawái, ya que el niño está intensificando la temporada de huracanes allá en el Pacífico.
4: Entonces, ¿les explotó el volcán y la de tormentote está?
2: Sí, Don Cheto, pero pues ahorita están sin electricidad y pues no es nada nuevo que Hawái ha sido azotado por huracanes y en estos momentos dice que alrededor del 90% de los hogares y negocios en el condado de Kauai se han quedado sin electricidad y las ráfagas de viento todavía siguen alcanzando 85 millas por hora.
4: Bueno, de allí me voy.
5: ¿Eso nos afecta para acá? ¿No va? ¿No? ¿Hawái?
4: No está muy lejos, pero sí, bueno, también en otra noticia, el Ana Krakatoa, o sea, el Krakatoa, hizo una erupción allá en Indonesia, cancelando vuelos, clases y la pesca allá en Indonesia. El Krakatoa volvió a hacer erupción en Indonesia y su actividad ya comenzó a complicar la vida cotidiana de las zonas del país. El viernes en la noche empezó a aventar aquellas fumatas, ¿verdad? Y después ya aventaba aquel chorronón y de lava, pero macizos. Y ya pues ahorita los aeropuertos están ahorita llenos de gente que quiere salir de ahí, que andaban por allá en Indonesia, pero no, pues no hay vuelos por vivo de la erupción volcánica. Vamos contigo, Chino, que ya no tienes erupciones ni erecciones. Adelante.
5: No, todavía. Todavía. Gracias a nuestro padre Viagra, Dios. No, todavía no. Pero algún día lo necesitaremos, y si lo necesitamos, ¿por qué no? Ah, nos vamos a México.
4: Algo, vale, ya no seas juzgo, ya.
5: No, si quieres.
4: Ya viví.
5: Todo funciona, pero el día que no funcione, si todavía hay con qué ayudarlo. Es como el señor que usa bastón.
4: Yo digo que el día que ya no funcione, ya dale por otro.
2: No estás harto.
4: Hablándolo por lo claro.
5: Claro, sí, ya. Estoy de acuerdo.
4: Ya sea un viejito gay que paga ya.
2: Sí.
5: Viejito que paga.
4: Viejito gay que paga.
5: Pero sin hacer nada.
4: No. Oye, muchacho, no me fías. Así, adelante.
5: Nos vamos a México, donde hubo operativo enjambre el día de ayer, así lo dijo el secretario de Seguridad, Omar García Harfuch.
1: Recargas.
5: Y en la cuenta de X, que ahora se llama X Twitter, informó del operativo en conjunto con la Fiscalía General de la República, la Secretaría de Seguridad y Protección Ciudadana y la Guardia Nacional, donde se hicieron simultáneamente, se ejecutaron 23 cateos. Durante estas órdenes de cateo, las autoridades detuvieron a 9 personas que formaban parte de una red dedicada al robo de autotransporte de carga, extorsión, secuestro y otros delitos. Entre los 9 detenidos se encuentran funcionarios de Puebla. Isaac Rodríguez Ochoa, presidente municipal de Esperanza por Morena. Abigail, exdirectora de Seguridad Pública del municipio. Y Manuel, hermano del alcalde. ¿Cómo ve?
4: Dicen que era pues el perro grande, ¿no? Sí. Carnal de la alcaldía.
5: En el operativo también aseguraron 35 armas de fuego, entre ellas dos fusiles Barrett, además de 52 cargadores. Igual de forma encontraron 11 vehículos, 4 de ellos blindados y uno más con blindaje artesanal y una torreta. Así vamos a ver qué va a pasar, pero bueno, por lo menos se está haciendo algo. Puebla ya no tiene a estas 9 personas que se dedicaban a la extorsión, al robo de autotransporte de carga, secuestro y otros delitos.
4: Se ven otras noticias también de la que acaba de dar hoy en la mañanera la presidenta, la doctora Claudia Sheinbaum Pardo. Dice que los homicidios disminuyeron en un 53%, que marca un hito en 12 años, que no estaban tan bajos. ¿Será cierto? Regresamos con los deportes con el señor Agapito Tito Padilla. Y más al rato, Stay García Solís ya listo con los espectáculos. Que no fue a ver a Karim León, hombre, tanto no, gay no que andaba. Andaba Miguelito, andaba Juan Alberto, no, nomás quemando el evento, sí, vale, sí. Esa raza. No,
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8: Hablar de deportes y nos comunicamos con el experto Tito Padilla. Tito,
9: muy buenos días, buenas tardes, buenas noches, donde quiera que se encuentren. Vámonos directamente porque tenemos ya campeón, campeón en la League Cup, donde, bueno, en el tercer lugar se queda el León con gol de Cambindo. Le gana 1-0 León a las Águilas del América, lo deja en cuarto lugar, pero ya en el juego ya efectivo Toluca, de verdad, 2-0, 2-0. Van a decir, no, que el primer gol, señores, Toluca estuvo ahí, Toluca estuvo atacando por ambos costados, Monterrey, para mi punto de vista, ¿ok? Para mi punto de vista, no se miró el gran Monterrey que debería de ser, lo que viene haciendo el pelado. Bueno, vamos a esperar a ver si todavía le da más auge a un Monterrey que tiene con qué, que tiene absolutamente todo, pero 2-0 le gana, Don Cheto. 11 títulos del Turco Mohamed con 4 equipos diferentes.
10: Es lo que te iba a decir. Y aparte de lo de tener a Mohamed como darle su crédito al Turco Mohamed, también es una era muy del Toluca,
11: No, pero Monterrey lleva rato siendo el ya merito con toda la lana y el equipo que tiene. O sea, no levanta, viejo.
9: Sí, tienes toda la razón, Chino. Tienes toda la razón.
11: Y ha traído estrellas.
9: Sí. Pero te digo una cosa, o sea, yo pienso, y es mi punto de vista, al igual cuando llegó el pelado Almeida también a Chivas, yo pienso que le deben de dar un poco de más tiempo al pelado, porque viene apenas formando lo que él quiere. Él agarró un equipo que no eran los jugadores que él quería, que apenas empiezan a llegar jugadores que él quiere, que empieza a moldear el Monterrey, y pienso que con el dinero, como tú lo dices, Chino, con el dinero que tiene el Monterrey, claro, y como le gusta invertir, va a tener, no sé si en el próximo torneo, uno de los mejores equipos del Real de Monterrey. Se los aseguro, de mí te acuerdan, es más, grábenlo por ahí la producción. ¿Por qué? Porque la experiencia que tiene el Prado Almeida para poder mover tanto gente de fuerzas inferiores como saber dónde van su espina dorsal del su equipo, de verdad tiene muchísima inteligencia. Es de que Rayados, tranquilo.
10: Entonces, lo que estoy viendo aquí, Tito, leyendo entre líneas, es que a ti sí te gusta el pelado.
9: Sí, la verdad, me encanta.
10: Te encanta, como te encanta, te fascina el pelado.
9: Me fascina, Don Cheto, me fascina.
11: Hasta ahí también, ya dice.
9: Bueno, vámonos, Don Cheto, porque también tuvimos partidos en la Liga MX el pasado viernes. Arrancó con un Pachuca que se desquita de unos Browns ya Juárez con un 2-0. Bueno, reaccionaron, a lo mejor sí, vamos a ver. Por otro lado, el día sábado, Chivas Rayadas de Guadalajara. Esto, 3-0 le gana el Atlético de San Luis. Buen partido de Chivas, hubiesen sido más, pero estuvo bien el portero de San Luis. Tigres empata por fin 1-1 con Necaxa. Atlas también empata con los Potros del Atlante. Y por último, bueno, pues Cruz Azul gana 1-0. Ya, si no le ganaba el Cruz Azul, Don Cheto, a Santos, entonces sí, ¿qué es lo que estábamos esperando? Porque la verdad, ahí de esta manera.

0: ¿cómo están en este momento la tabla? En primer lugar sigue Águilas de la América, incluso con un partido menos, sigue en primer lugar Águilas, segundo lugar Chivas, tercer lugar Toluca con un partido menos, Cholos en cuarto lugar con un partido menos, Atlas en quinto, sexto es Cruz Azul, séptimo son Gallos Blancos y el octavo es el León. De esta manera, así están esto del fútbol mexicano, donde bueno, pues están dando buenos, pero buenos agarres, Don Cheto, como también en España. ¿Qué forma de sorprendernos en España? El Real Betis le gana 1-0 al Real Madrid. También sí. Viene el Athletic Club, 3-0 le gana al Atlético de Madrid, con una postal, Don Cheto, que para mí fue media incómoda, una sonrisa media burlesca por ahí de la araña de Julián cuando estaban ahí pidiéndole que entrara o no entrara. Y por último, bueno, pues el doblete de Lamine Yamal, también Rafinha, 5-0 le gana el Barcelona a el Valencia. ¿Qué le parece? Ahí están también, miren, el empate del Manchester. Ganó su equipo, Don Cheto. ¿Qué forma del Arsenal de ganar casi en las últimas?
1: Buen partido. Oye, fíjate que he andado tan desenganchado de la vida en general últimamente que no sabía que el Dibu Martínez ya paraba para el Chelsea. ¿Ustedes sabían?
0: Sí.
1: ¡Ya para para el Chelsea! Y jugó bien, jugó bien, lo que sea, cada quien.
0: Sí, jugó bien.
1: El Dibu es bueno, ¿no? El Dibu es bueno, es como Nahuel Guzmán.
2: Es otro.
1: Bueno, nomás que son, pues, para uno
2: castrosos.
1: De mexicano es que no está acostumbrado, que no creció así, pues es así como que estos güeyes. Pero es más cultural, va. Sí entendemos que ese odio es cultural, ¿verdad?
0: Pues sabe de que el odio de... No es odio,
1: la palabra odio a mí no me gusta, se me hace una cosa muy fuerte. Pero eso de caigordo gordo es cultura, también tiene que ver con la cultura. O sea, tú ves a ellos se les enseña ser así. Ellos de chicos, como los afroamericanos. ¿Cómo son los afroamericanos en el deporte? Todo lo contrario a lo que es el deportista mexicano. Acá es enseñar y decir cantidades y enseñar que se vea que estás. Hay unos que están medianamente pegando y ya están echando la casa por la ventana y les gusta traer los paquetes de dinero. ¿Y uno qué? No.
0: ¿Cuánto gana?
1: No, pues hay más o menos. Entonces también es cultural, y jale. A ver, adelante, chino. Digo, o sea, el chitito.
0: Usted parece mi mamá.
1: Parece tu mamá. Tú, María Carmela Morena. Sí, parezco yo.
0: Exactamente. Mire, no, permítame, dijera mi padre en paz descanse, permítame no estar de acuerdo con usted el día de hoy. Porque eso de cultural, yo pienso que no. Eso que hizo el Dibu Martínez cuando le dieron el guante de oro en el Mundial, una asquerosidad. Lo que hace el Patón Guzmán, nada que ver, le grita a los árbitros, es muy arrancón, muy calmado, como dice. Estoy de acuerdo con el chino, La verdad, hay formas, Don Cheto, es que si nos ponemos a comparar porteros educados y de altísimo nivel, pues quedan muy abajo los dos.
1: Sí, pero por ejemplo, ¿crees que es cotorreo? O sea, en
2: Argentina. No le quita el ser bueno.
1: No, espérate, en Argentina, ¿crees que sea criticado el comportamiento? No, no igual, no de la misma manera que lo critica el mundo entero.
0: Héctor Miguel Celada.
1: No, es que no vamos a ponernos a hablar de porteros así, es que o sea, mismo, tú ves a los porteros alemanes y, güey, esos güeyes ni
2: hablan.
1: Están así todo el tiempo, o sea.
0: Sí,
1: no
0: es cultural, se lo voy a comprar. Sí es cultural, pero yo pienso que deben de trabajar en las formas de no caer gordos, como dijo el chino.
1: Pero es que a lo mejor es cultural, a lo mejor a ellos les vale 3 hectáreas de pepino.
2: Les vale.
1: Caer gordos. A lo mejor uno culturalmente. Uno le enseña a no caigas gordo, no sea así porque caes gordo. Allá no se les enseña, no vayas a caer gordo. No, no es cultural allá.
0: Don Cheto, ocupo su brillante voz, ocupo esa voz angelical, esa voz de serafín que usted tiene. Arranca la Champions.
1: ¡La Champions! No me perro ahí en el estadio.
3: Esa no me la sabía, oiga.
1: Y todos van por la cabeza de Dembélé y Luis Enrique y Tito Padilla.
0: Todos van contra el PSG. Arranca hoy el partido para que usted se vaya y se sienta el partido sobre 30. Ahí lo tienen ya. Arranca a las 9:45 tiempo de Los Ángeles. Con el AEK de Atenas contra el por ahí Aston Villa también. Pero el partido, o los partidos, dos que debemos de estar esperando hoy, y que yo sé que usted, si no tiene nada que grabar, si no tiene nada que hacer, yo sé que usted se arranca, Porto contra Manchester City, Real Madrid.

0: Circo Internacionales de Milano.
1: Es el que quiero ver al Madrid. Ahí me tengo que ir a las 8 de la mañana del programa. ¿Cuándo? Ahorita, porque tengo que ir al Madrid a las 12.
2: Uy, Aaron. Si lo va a ver a las 12, ¿por qué se tiene que ir a las 8?
1: Tengo que llegar por carnitas. Tengo que llegar por hacerme un pico de gallo con harto, con harto chile así en vinagre y un chorrito de vinagre. Tengo que llegar a hacer una salsa. Ah, vale.
2: Pide Uber Eats, señor.
1: ¡La Champions! Eso, Tito Padilla.
0: Me encanta cuando la canta, de verdad, me encanta. Me fascina.
1: Si quieres, te la grabo, te la grabo.
0: Por favor, pagarlo como si fuera.
1: Hoy te voy a dedicar una.
3: ¿Eh?
1: Y también te voy a mandar un video cantando la Champions. ¡La Champions!
0: Y lo voy a usar de tono para cuando me llamen, donde quieran que usted va a salir la Champions. Cada que suene mi teléfono, don Chepo. ¿Qué le parece a ti?
1: Agapito, bueno, no me queda más que agradecerte por tu existencia en esta vida y por coincidir conmigo en este plano.
0: Es un placer, es una hemorragia de emoción, y el que es el afortunado de coincidir con usted en este plano, en este mundo. Es el afortunado, soy yo, don Cheto, de verdad. Muchas gracias. Muchas gracias a todos los de la mesa, los amo. Los amo, Giselle, Zahir, Chino, Chica Ferrari, hasta el Acuario. Vámonos, Reino, también anda ahí también. Vámonos, Reino. Señores, señores, es todo en los deportes. Síganme en mis redes sociales, Tito Padilla 74. Todo un espacio, Tito Padilla Deportes, en Facebook, Instagram, Twitter. También andamos dando lata en TikTok. Yo me voy, me borro, me espumo. Me desaparece quien digo, ¡Fuga Deportes! Tito Padilla.
1: Regresamos, señores, con Saí García Solís, que anduvo en lo que más le gusta de actor, señores, y también el Chino nos hablará de su nueva película.
2: Correcto.
1: Yo contra el Parna, al regresar.
3: El Parna.
1: Contra el Parnota. El Chino contra los Parnotas. Parna.
4: Un café con leche.
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1: Hey. ¿Cómo?
26: Sí.
4: O sea, hoy está no muy saizai.
1: Porque está de regreso. Ajá, porque fue una semana importante. Es como yo cuando fue al rancho. ¿Verdad? O sea, llegué bien perrón, llega uno. Saí García Solís, te felicito por Sobre las Olas y ojalá que un día la podamos ver ya.
2: Sí, en mayo se estrena en los cines acá en Estados Unidos, señor, y al parecer va a estar en plataformas para agosto del próximo año. Entonces ya le iré contando. Estaremos en noviembre en un festival, en el Festival de Cine Griego, en el Festival de Cine Israelí, y además vamos a estrenar ya en Argentina, Colombia y partes de Sudamérica en noviembre.
1: A toda madre.
2: Pero bueno, le quiero comentar que era una experiencia inmersiva de más de 20,000 personas en cada uno de los conciertos, 140,000 más o menos en total, es lo que Carin León llevó al Sphere. Señor, son tres conciertos los que ya dio Carin León, de los 7 que va a dar, 4, 5 y 6 ya pasaron, viene 10, 11, 12 y 13, convirtiéndose en el récord del primer latino en adueñarse del recinto tecnológico más avanzado del mundo, señor. En esa experiencia inmersiva, que no nada más requiere se habla de pantallas, mire, estamos viendo las pantallas, que por cierto agradezco al equipo de Karim que nos las mandó, para ver todas las pantallas que estaban, que lanzaron ellos en el Sphere. Es una experiencia impresionante.
1: Inmersiva, dices tú.
2: Inmersiva. Señor, es el mejor audio del mundo y las mejores pantallas del mundo. Sí. En ese recinto, en ese venue, señor, que se llama el Sphere. 20,000 personas le caben, metió en cada uno de los conciertos, le faltan 4 más, son 120,000 que más o menos este.
1: ¿Dónde estuvo hasta el troncón? Hicieron leña. ¿Quién estuvo acompañándolo? Viaje,
2: señor
1: Jorge Medina.
2: Jorge...

0: En los primeros tres conciertos le dijeron a toda la gente que fue de invitada que no iba a haber ni fotos, ni entrevistas, ni backstage. Porque literalmente Karin estaba nervioso porque nunca se había presentado en este venue y además, pues traía presión, señor, estaba nerviosón.
1: Ah, pues es que a ti sale mal algo, se apaga un foco, güey, no sirve la pantalla y ya valió mal y todo, ay. Yo por eso no me animo a hacer los conciertos. Oh, a mí me han dicho, ya vengas a hacer una residencia en la esfera. Le dije, no, me caí.
2: Pero ibas a salir espectacular. Estás hablando de una apuesta, o sea...
1: Pero hay cosas que no están dentro del... ¿Cómo se llama? Dentro del...
2: Así no le pasó a los Backstreet Boys. ¿Qué le va a pasar a Karim León? Sí. Yo sabía que iba a estar perrísimo.
0: No, estaba impresionante.
2: Y, o sea, de que iba a estar...
0: Y además magnífico. Prepararon el equipo de Karim... unas pantallas y unas imágenes
2: estuvieron
0: perrísimas, espectaculares e impresionantes.
1: Me gustó que dio el set list.
0: Claro.
1: Yo ya voy a hacer eso cuando me presente. Voy a poner mi set list para que la raza ya vea. Voy a empezar con el tatuado. Entro con el tatuado. Luego canto Estoy Enamorada. Y luego voy a hacer como un... ¿Cómo se llama? Cuando
0: un medley
1: sí. Del tatuado y Estoy Enamorada. Okay. Y cierro con el tatuado. Y luego ya cuando la raza diga otra, canto Estoy Enamorada. Y así va a ser como...
2: O sea, dos canciones.
1: Sí, o sea, pero
0: las va a cantar tres veces, la gente no las conoce.
1: Tres veces cada una. Entonces va a estar bien perro.
2: Tiene la de Ya págueme, Don Cheto.
0: Sí, pero la gente no le gusta. No, ¿no? Pegó. Entonces, oiga, hablando de romper récords, lo platicamos la semana pasada, pero quiero recapitular las impresionantes imágenes, porque también el viernes hubo concierto de Las Cartas sobre la Mesa, donde Yuridia reunió a 125 mil personas en el estadio GNP. Vea nomás, señora, ahí están las imágenes.
1: Esa
0: es Yuridia. Ve nomás, la primer mujer mexicana en llenar ese lugar y llenarlo dos veces. 125 mil personas. No sabe qué concierto.
1: Y luego tuvo Lupita.
0: Le dije que en el primer concierto estuvo de invitada Edith Márquez y también estuvo de invitado Yossi Cuen. En el segundo concierto estuvo Edén Muñoz y estuvo los dos carnales, señor. Wow. La verdad, no sabe qué hermoso concierto de la patrona, le dicen a Yuridia. Impresionante, cambios de vestuario, mucha producción, la verdad, muy buenos músicos y un show, 20 años de éxitos de Yuridia, señor, todas las canciones la gente las coreó a más no poder. Eso fue 3 y 4 de septiembre.
1: ¿Cómo se llama la maestra que le dijo cuando...
0: Lolita Cortés,
1: señor. Salió de bruja.
0: Sí, se salió leyéndole el tarot. Y le dijo, ¿qué iré a hacer yo? Me convertiré en un artista de televisión. Y ella le dijo, ¿seré yo como Lila de Enequeno, como Amanda Miguel? Y dijo, ¡no! ¡Tú vas a ser Yuridia! Y obviamente toda la gente se volvió loca porque era icónico de que Yuridia le dijo en una de sus críticas, debes de buscar ser alguien como Lila de Enequeno, como Amanda Miguel, alguien que la gente sienta cuando te escuche cantar. Por cierto, en este momento, y lo digo en exclusiva, señor, acaban de anunciar Las Cartas sobre la Mesa Tour en Estados Unidos.
2: ¡No manches!
0: El 4 de febrero en Seattle inicia, luego el 6 de febrero en Reno, Nevada, luego el 7 en San José, California, el 11 en Palm Desert, el 13 en Phoenix, el 17 en Highland, California, el 18 en Las Vegas, el 20 en Inglewood, aquí en YouTube Theater. Después, perdón, no es YouTube Theater, pero es en Inglewood. Después el 25 en Fresno, California.
1: ¿En el Intuit?
0: No sé en cuál de los dos es, los boletos salen a la venta este fin de semana. Después, Whitland, California, el 27, San Diego, California, el 28, y luego ya en marzo, es Houston, Dallas, El Paso, Laredo, Edinburgh, Laredo, Chicago, Brooklyn y Washington. O sea, febrero y marzo, Las Cartas sobre la Mesa, Yuridia, llega a los Estados Unidos.
1: No, señor. Te quiero allá de Willy Mollis allá.
0: Ahí voy a estar con un corsetazo. Si mi amigo Hilario me llamó y me dice, ¿qué? ¿Te vas? Y le dije, no, pues que estoy en lo de la película. Mira.
1: ¿Ves?
0: 24 horas.
1: En tus películas también, tú te perdiste del de Las Vegas y todo.
0: No, ¿ves? Pero me fui a ver a Yuridia y me la pasé súper bien.
1: Ah, sí, fui.
0: Y además agradezco a la gente de Karim que también nos invitó a Las Vegas, pero no pudimos ir. Pero ahora este fin de semana nosotros tenemos nuestro festival. Yuridia, felicidades. Pendiente de los boletos este fin de semana. Y hablando también de gente que le fue muy bien, Natalia Jiménez brilló como invitada estelar del concierto magno del 33 Encuentro Internacional del Mariachi y la Charrería en Guadalajara, Jalisco, donde la cantante, señor, también impresionante con la Filarmónica de Jalisco y

0: palmarés internacional de allá de tu tierra, hermana.
1: Sí.
0: Cantó El Sol No Regresa, Quédate con Ella, El Rey y Amor Eterno y más canciones, donde los mariachis estaban ahora sí que emocionadísimos de que Natalia estuviera por ahí. Guapísima, por cierto. Venimos en el avión de regreso con su marido y con ella, y la verdad es que muy contenta de cómo la festejó y la aplaudió el público de Jalisco.
1: Bien. Es que México la quiere en sí, no, llegar a Jalisco bien, a cantar en mariachi, pues ha de haber sido...
0: Me da mucho gusto que artistas como los que acabamos de mencionar, como Karim, como Yuriya, como Natalia, les vaya también. Y hablando de gente que también le fue bien, señor, pero que la lluvia sí les dio duro, me refiero al Festival Arre en la Ciudad de México, donde se presentaron Alejandro Fernández, Band MS, Gabito Ballesteros y otros más, señor. Alejandro cantó en medio de la lluvia, ahí estaban... también estuvo muy bonito el Festival Arre, se ha convertido ya como un... Sí, Eden estuvo presentándose. Se ha vuelto como muy icónico ya el Festival Arre, que son los mejores exponentes de la música regional mexicana en este festival, que también reunió a 35,000 personas, muy bien, ¿no?
2: No, pues de toda madre, pa como estuvo.
0: En medio de la lluvia, pero de todas formas cantando, le hizo el homenaje a su papá, puso a cantar a miles de fans, estuvo Eden Muñoz, también en el estadio GNP, fue justamente ahí donde se presentó Yuridia, y ahí estuvo el Festival Arre, 2 días, 35,000 personas en el autódromo Hermano Rodríguez.
2: Ya toda madre. Ahí fue donde cantó Gabito Ballesteros también.
0: Sí, estuvo Gabito, estuvo Band MS, estuvo Javi, mira, ahí está.
2: Pues estaba viendo que, sí fue cuando cantó Cuerno Azulado con Calle 24, sí, se aventaron la rola.
0: Sí.
2: Se aventaron ahí.
1: Oiga, pero okay. ¿Cómo está eso? ¿No se lo hacen de tos?
2: Probablemente, pero ya ve que ellos están chavales. Dijeron, aquí nos vale B.
0: Y ¿cómo? ¿Les vale qué?
2: Bueno, de lado. No viene más grado. Montaña patrocina. Que saqué.
0: Oiga, entró Gala Montes a la casa de los famosos después de que salió Flor Vigna el fin de semana. Gala Montes regresó a una casa de los famosos después. Ahora a hacerse las de pedernal ahí a sus compañeros. Ya en menos de 24 horas ya le dijo sus verdades ese Pérez. Ya le dijo a Cintia Clipo, con la que, por cierto, en una de sus novelas fue como estuvieron juntas las dos. Le dijo, mira, yo vengo aquí a levantarles el rating. O sea que no, ni creas que vengo a quedarme callada o a andar de modosita. Yo vengo aquí a echarla desmadre y a hacerla de pedernal.
2: Oye, ¿es tú pedernal?
0: Sí.
2: Pero también va a haber una que la granja VIP, ¿no? Que va a estar Adrián Marcelo.
0: No, Adrián Marcelo no estuvo. Ya presentaron a todos, ya entraron. Es falso que Adrián Marcelo iba a entrar. Está Sally, está Niurka. También creo que esa se va a poner heavy.
1: Manelik.
0: Cuno. Julio Camejo, que por cierto ganó.
3: ¿De otras?
0: De otras.
2: Sí, claro. Reciclado. Está igual que aquí, está igual que la Radius.
0: Pero
2: ya corren a objeto de acá, pero ahora ya está acá, ya va para allá, va para allá. El chino lleva 15 Radius.
0: Sí, imagínese.
2: Deja de que alguien repite la casa VIP y la granja.
1: La mansión VIP.
2: Tú has estado en 15 radios y nadie dice, otra vez el perro chino aquí, vale, donde quiera que le cambie y también. No dura nada, dura más un pedo en la mano que este en el radio, me.
0: Correcto.
3: 14.
2: Bueno, 14.
0: Regreso después de esta pequeña pausa.
2: ¡Vas a regresar!
0: Claro, por supuesto. Niegan a Harry y a Meghan títulos de realeza activa y además continúa el caso de David. Ya le está pidiendo a la familia de Celeste cadena perpetua para el asesino de su hija. Le tengo los detalles al regresar.
2: ¿De quién?
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0: En vivo, señores, una hora más de programa 5 después de la hora con el equipo completo. Qué gusto en este 8 de septiembre. Le damos la bienvenida a nuestra psicóloga de cabecera, amiga de todos nosotros, Silvia Olmedo. ¿Cómo estamos, Silvia?
1: Buenos días, ¿qué tal estamos en este martes?
0: Martesito lindo, martesito hermoso, querida, con tema contigo. Hoy, ¿de qué se va a tratar?
2: Te amo, Silvia Olmedo. Me llamó, por cierto, Silvia, él. Te quiero mucho, amiga. Gracias por todo. Pues todo.
1: Felicidades por ese éxito, sí, como actor, y la película Sobre las olas, que ha sido un exitazo, y eso me da mucho, mucho orgullo.
0: Igual que a mí, sí. También ya la vi. También. Oye, el chino va a sacar.
1: Es bellísima la película. ¿Sí? Bellísima, la verdad. Y ¿cómo? Además habla de temas muy interesantes relacionados con las dinámicas familiares que hay en todo el mundo. Pero hoy voy a hablar de algo, de un tema que es un tema muy viejito, pero que ahora mismo el formato en el que aparece es distinto. Vamos a hablar de cómo lidiar con el rechazo digital. ¿Qué hacer cuando esa persona me deja en visto? Ok. Y yo digo, ¿alguna vez les ha pasado?
0: Sí. Sí, a todos nos ha pasado, pero no todos reaccionamos de la misma manera, Silvia Olmedo.
1: Bueno, pues vamos a empezar con algo que es que en general los seres humanos nos mueve muchísimo o nos duele muchísimo el rechazo o el abandono. Somos seres sociales. Rechazo y abandono. Nos cuesta lidiar muchísimo con eso y luego nos cuesta lidiar muchísimo con lo que los psicólogos llamamos la ambigüedad emocional. O sea, el no saber qué está pasando, qué piensa esa persona de mí. Entonces, cuando tú mandas un mensaje en WhatsApp, y todavía si tienes esa opción en que puedes ver que te ha visto, que te ha leído el mensaje, se activan dos mecanismos. Uno, el de me está rechazando, uh-huh, o me está abandonando, o no le importo, ¿no? Ese es el primer mecanismo, que dependiendo cómo seas tú, puede ser mayor o menor. Y luego se activa otro mecanismo fascinante en el mundo de la psicología, que es la ambigüedad. Cuando tú tienes algo ambiguo, te crea incertidumbre. Y cuando te crea incertidumbre, empiezas a crear millones de supuestas situaciones con las que no te ha contestado. Y ahí empieza el mayor peligro, que se llama cuando se activa el ciclo de la rumiación. Y usted, don Cheto, sabe muy bien lo que es la rumiación.
0: Ay, ay, ay. Usted vaya al diccionario, busque rumiación, y usted va a ver allí mi foto, porque la rumiación es cuando agarras un pensamiento, te empiezas a hacer tú mismo historias, o sea, empiezas a mascar y mascar un pensamiento. Entonces, un pensamiento de, le mandó un mensaje a Giselle, no me contestó. Uno no dice, está ocupada. Empezó a rumiar y dice, ¿y si le pasó algo? ¿Y si ya no le importo? ¿Y si me vio y me tiró al león? ¿Y si ya no quiere ser mi amiga? ¿Y si ya me explico? ¿Y le enfado? O sea, ya empieza mi rumiación y empieza a trabajar unos engranes que tengo ahí yo, y yo que soy muy fatalista, pues pienso lo negativo, lo más peor. O sea, así soy.
1: Claro, don Chito, porque además en psicología sabemos que los seres humanos estamos programados para crear lo que se llaman narrativas negativas. ¿Y por qué son narrativas negativas? Porque si son positivas no nos ayudan a sobrevivir. Solo prepararnos para casos de peligro es lo que nos ayuda a sobrevivir si algo pasa malo. Entonces tendemos a pensar siempre en negativo. No vamos a pensar, oye, esa persona a lo mejor está comiendo con alguien y ha visto el mensaje. No, vamos a pensar en lo negativo, porque estamos programados para eso. Entonces, eso nos pasa a todos. La diferencia es que con el mundo digital la situación se ha exponencializado, o sea, cada vez se da más. Y entonces, ¿por qué me preocupa esto? Porque entramos en unos bucles de ambigüedad y de ansiedad que lo único que generan es que nuestra atención y nuestra intención va a ir enfocada a crear escenarios completamente negativos todo el rato. Entonces, ¿Qué vamos a hacer? ¿Qué podemos hacer con esto? Miren, lo primero que yo creo que hay que entender es que la gran mayoría de la gente tiene un problema de atención. La gran mayoría. ¿Por qué? Porque ya no le está dando el tiempo necesario ni a las personas ni a los mensajes. Entonces, los leen y los olvidan. A no ser, y esto es muy importante, que se active el mecanismo de urgencia. O sea, lo que nos pasa es que nosotros ahora mismo estamos dando más importancia a lo urgente que a lo importante.
0: Ok. No, entonces, quiero hacer un paréntesis para la gente que no sabe qué es la palabra ambigüedad, porque la chica Ferrer me mandó un mensaje que me dice aquí. ¿Y qué es esa palabra ambigüedad que están diciendo? Es como cuando algo se puede entender o interpretar de varias maneras.
1: Ahí está. Va. Muy bien. Y la ambigüedad nos lleva a la duda.
0: Sí, porque es no estamos pensando que no está, uno no sabe a ciencia cierta por qué esta persona me dejó en visto, me dejó esto, me dejó el otro.
1: Ah, claro, es amiga, ¿me quieres o no? Amigo, ¿me quieres o no me quieres? Pues si te dejan ambigüedad, pues entonces vas a tener más incertidumbre y más ansiedad. Si te dicen no, pues ya lo sabes. Ya no creas millones de casos. Entonces, ¿qué hay que hacer? Uno, lo primero, hay que saber cómo eres tú. Si tú eres una persona que tienes tendencia a la ansiedad, el teléfono tiene la opción de no saber quién te ha leído o no. Y eso yo se lo recomiendo a todo el mundo, ¿ok? No te interesa. O sea, y lo único es entender que para mensajes urgentes, o que a lo mejor te puede valer WhatsApp, pero cuando un mensaje sea verdaderamente importante, no lo escribas y lo dejes ahí.

0: vuelvas a escribir si no te contesta, oye, solo quiero saber si te ha llegado mi mensaje, ¿no? Y si esa persona no te contesta, luego, pasado un día, le mandas un audio y al final...
1: Y le dices, oye, disculpa mi insistencia, ¿vale? Pero ya te mandé de dar varias cosillas y entonces necesito saber si esto y lo otro hay, cuando tenga chancilla me dices, porque sí, se ve muy difícil de citar, como que abanicando, ¿qué pasó?
0: Claro. ¿Cómo? Y ojo, no podemos decir, oye, ¿por qué no me escribes? Porque seguro que ya no te importo. No. ¿Te llegó mi mensaje?
1: Nada porque más. Esa está chida. Te llegó mi mensaje.
0: Lo que no se puede hacer es, ¿por qué no me escribes? Ya no me pega. No. Uno. Te mando un mensaje, te dejan visto, oye, te llegó mi mensaje, no te contesta, le mandas un audio y luego al final lo que sí puedes hacer es llamar, dale tiempo, no, o sea, pasa que pase dos días entre uno y otro. Y si no, entiendes que esa persona no le importas o no le importas ahora mismo o tiene cosas más importantes que hacer.
1: Como dice, el no mensaje también es un mensaje, vea si lo olmedo.
0: Sí, lo que pasa, lo que también es verdad es que hay muchas personas que como tienen el WhatsApp unido con su trabajo, lo que les pasa es que dentro de esa vorágine del día en el que están contestando textos de trabajo, te metes tú personalmente, se acuerdan de ti, pero al final del día...
1: Se les va el avión.
0: Se olvida.
1: El otro día ahí me prestó, ¿te acuerdas que me prestaste el celular? No sé para qué, sí, para arreglarte algo.
2: Sí.
1: Que te dije, ay, güey, yo tienes 263 mensajes de WhatsApp que no has visto. Sí, ¿te acuerdas que te dije? O sea, ¿tú crees que no haya entre esos 263 raza que está diciendo, Saín me tiró a León?
2: Sí.
1: ¿Era que sí?
2: Sí.
1: Pero no es que los tires a León.
2: No.
1: O sea, más
2: tiene cosas más importantes.
1: Se te ve el avión, se te ve el avión machín.
2: No, a mí, yo les he dicho que la gente, por ejemplo, que me escribe al aire, yo tengo algunas personas en favoritos que me llegan los mensajes, aunque esté ocupado, aunque esté al aire. Pero... de la mayoría de la gente, si me escriben cuando estoy al aire, no los leo. Y luego se me olvida contestarle porque me ocupo en otras cosas y ya luego pasan 2-3 días y de, ¡ay, no te contesté! Pues es porque realmente se me olvidó al momento que me escribían.
0: Claro, entonces, uno no hay que tomárselo personal, otro hay que entender cómo es esa persona. La gran mayoría de nosotros ya utilizamos el teléfono para trabajar y hemos metido en un espacio privado, que era el WhatsApp, a la gente del trabajo.
2: Sí.
0: Y entonces ya eso es un caos porque no distingues entre la gente importante y emocionalmente válida para ti y que las necesitas y la gente que es trabajo y es urgente. Entonces, yo lo que les diría es, uno, y es vital, entender que tenemos que, cuando un mensaje es importante, que asegurarnos que el mensaje le llega, no que está en visto, que la otra persona nos dice, sí, me llegó.
1: Me llegó.
0: Esto es importante. Nada
1: más a ver, hey, okay. Pero es que uno a veces uno no quiere verse tan intenso. Es que ahorita ya la gente nos enseñan a que no debían ser un intenso. Entonces dice, si estoy friegue, si es importante, yo mando un mensaje y después hablo o le mando un mensaje de audio.
2: Me gusta ese tema para la próxima semana, señor, y hay que decirle a Silvio Olmedo, ¿tenemos que medir nuestra intensidad al gusto del otro?
1: Yo tengo un tema mejor, Saí.
2: Sí.
1: Silvia, la otra semana te propongo hacer un tema que se me acaba de ocurrir. La intensidad tiene que ser dependiendo de lo que el otro quiera.
3: Oh, my God.
0: Ay, Don Cheto, qué buen tema, pero ¿cómo no, se lo
1: quiere? Las agarré al vuelo yo.
2: ¿Para qué quiere productor si usted deja de las ideas?
1: Productor, si yo aquí la tengo, las ideas en la mamá.
2: Me encantan sus ideas, señor, me encantan. Bueno,
1: ¿está bien?
0: Qué buena idea.
1: Es que luego yo sí, a lo mejor sí puedo llegar a ser intenso, pero hay gente que no puede llegar. Es intensa.
2: Intensa.
1: Nosotros conocemos un par de personas con las que trabajamos que son lo más intenso del mundo mundial, y trabajar con una persona intensa es bien difícil, Silvio Olmedo.
2: Sí.
1: Es bien difícil.
2: Yo soy muy intenso.
1: No, pero no hablo de ti.
2: Pero yo sí.
1: Silvio Olmedo, a tú así quedamos. Próxima semana, la intensidad. ¿Es buena o es mala? ¿Cuándo es buena? ¿Hasta cuándo es mala? Y todo eso. Te queremos, sí, Silvio Olmedo.
0: Un beso muy grande.
1: Te quiero bien mucho. Síganle en sus redes sociales, Silvio Olmedo, y en su canal de YouTube, que ya llegamos al millón. Así nomás viene Silvio Olmedo, así tal cual. Silvio Olmedo, la de los sombreros pispiretos, que ya hablé con mi amigo Carlos y vamos a ir a arreglar los sombreros, Silvio Olmedo.
0: Eso.
1: Ya quedamos, chavalona.

0: Ahorita regresamos con más. Buenos días. No sea intenso.
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2: Sí, ya sé. La lana para mamá. Justo estoy en la fila.
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0: O dime, ¿qué otro tiene Nay?
1: Bye. ¿Estás cagando tamales o qué?
0: Sí.
1: ¿A dónde?
0: Oh, Ketty.
2: Verdes de puerco.
0: ¡Buenos días, familia! ¿Cómo estamos? Saludos, amigos, lo siento, con mucho cariño. Me acompaña el locutor más guapo del cuadrante, el chino al aire, señores.
2: Recuerda, soy locutor,
0: brother. El locutor, brother, muy pronto será actor. Lo acaban de contratar para la película El Chino en la misma celda que el Parna, el Siete Pilas y el Vaselinas.
3: ¿Quién es el Parna?
0: Sobrevivirá el Parnón Parnononón. No. También los acompaña Giselle Bravo.
3: Presente, señor.
2: ¿Quién sobrevivirá? ¿Quién matará a quién?
0: ¡Sai García Solís!
1: Me gusta darle la mano.
0: Ok, señores, ¿te gustas? Ahorita que anda el tren de los ochentas, ¿cómo te gustas más? ¿Te gustas más antes? ¿Te gustas más hoy? ¿Qué te gustaría tener de antes y que tenías antes y que no? O sea, por ejemplo, usted diga, me gusto más ahorita, pero sí me gustaría tener esto de antes. Me gusto más hoy, pero sí me gustaría tener esto a mí de antes. Yo voy a empezar para darles un ejemplo.
1: Échele.
0: Yo me gusto más ahorita.
1: Ok.
0: Pero me gustaría tener la valentía que tenía yo en mis años, mozo. Yo era un vato de arranque. Yo era un vato que de volada se armaba la cosa valiente.
2: ¿Y luego por qué no se nota?
0: No se nota, chino. Regaña, mijo, porque hay una lágrima corriendo por mi piel.
2: Yo no lo veo que sea un vato de arranque.
0: Yo era un vato de arranque. Yo era un vato de super arranque, de morro. Yo de morro era de arranque, jefe de la pandilla.
3: Pero todos de morro somos así.
0: No, yo no, yo estoy aquí ya de viejo, ya me siguió bien.
1: Es que me parece que con la madurez uno ya no va haciendo las cosas tan...
0: No, como decía mi abuelo, una vez mi abuelo, que era señor pues empistolado, le decía, no, me es lo que andan queriendo, ahí andan diciendo que usted es muy valiente, y mi abuelo, andan diciendo que usted es muy pistolero, ahí anda un vato, cuidado con ese, que es muy valiente, tal antes años cuando la gente era pues valiente, de verdad. Y dice mi abuelo, no debe ser tan valiente y todo así vivo, los valientes mueren jóvenes. Los valientes mueren jóvenes, decía mi abuelo, ¿verdad? Entonces yo sí quisiera tener el arrojo.
1: El arrojo.
0: Que tenía yo de joven, vale. Me gusto okay. Más ahorita. Pero fíjate que en mi caso no estoy escogiendo nada físico.
1: Ok.
0: Estoy escogiendo algo, ¿cómo se dice? De comportamiento.
3: ¿Pero de ahorita qué le gusta?
0: Me gusta mi falta de, como que el deseo ya está más, como que todo está más en paz, en calma.
3: Controlado,
0: ¿verdad? Como que controlo más, soy menos impulsivo. Que eso también, pues viene sí. Con la edad. ¿Te gustan más ahorita o antes? Sino antes, porque tenía pelo y lo tenía güero y parecía Ochoa y la raza me decía, ¡ese es mi Ochoa!
2: No, porque Ochoa todavía no salía. No.
3: Todavía no.
0: Ya está viejo. ¡Ese es mi Pablo Larios! ¡Ese es mi Celadas! ¡Es de los tiempos de China! ¡Ese es mi Adrián Chávez!
2: No, no,
0: ¡ese es mi Gallo García!
2: Ya se fue muy atrás.
0: ¡Ese es mi Scoponi!
3: ¡Ese es mi Hugo Sánchez!
2: No, yo
1: ese creo... mi pelea.
2: Me gusto más
0: ese
2: ahora.
0: Ese es mi Tafarel.
2: Me gusto más ahora.
0: ¿A poco sí?
2: Sí, la neta.
0: Fíjate que en ti no lo... No, ¿por qué? ¿Pero qué si te gustaría tener de antes?
3: ¿En ti no lo qué? ¿No
0: en ti no lo esperaba? ¿Pero qué te gustaría tener de antes?
2: Mi cuerpo.
0: ¿Pelo?
2: No, mi cuerpo.
0: Sí, no, estaba bien perro.
2: Pero estaba más flaco y tragaba y no me afectaba. Yo era trago y...
0: Sí, pues ese le da, güey, yo.
2: Pues ya sé. Pero antes...
0: O sea, lo tuyo es físico.
2: No, físico, tragaba como puerco y estaba bien atlético.
0: ¿Y ahorita?
2: Hombre,
0: no me da
2: lío. Como pan y me cobra factura al otro día.
0: ¿Al otro día?
2: Al otro día. El pelo no tanto, pero sí. Y es que me dejaba las patillas así como, no sé, en punta. Y ahora que vi las fotos dije, ¿qué güey? Eso estaba yo pensando.
1: Ay, espérame.
2: Con mis pantalones rotos así, pero su... No. ¿Qué pasó?
0: No, es que muy importante esto. Me acaba una cosa muy importante. Tráeme los tamales, te dije que se había tortas. Yo estoy viendo el flyer. Pero tráeme los tamales, dos de rajas y uno rojo.
3: Señor, eso es
0: después, es que me están...
1: Pero eso no es importante.
0: Bueno, ahora sí, volvamos al tema. ¿Qué? El tema. Tú, ¿te gustas más ahorita que antes?
1: Sí, mucho más.
0: ¿Más qué?
1: Más ahorita, me gusta mucho más ahorita.
0: ¿Y qué quisieras tener de antes?
1: Señor, las ganas de la energía de...
0: Ay, cállate, si no te paran las
1: pinches. Ya sé.
0: Estás como dice, perdón lo que voy a decir, pero eso he dicho. Estás como dice mi tío Paco, mi parece jundillo de luciérnaga, ya estás aquí, ya estás acá, sí, no. Ya estás aquí.
1: Mi mamá me dijo algo, este descansa haciendo adobes, dice.
0: Este descansa haciendo adobe.
1: Este descansa haciendo adobe.
0: Sí, está mejor la de mentir. Parezco un Diego Luciérnaga.
1: Sí. Pero ya.
0: Decía por la palabra Q, ¿verdad? Sí. Pareces Q de
1: Luciérnaga. Pero ya me canso.
0: Pues antes no, se nota, duraste una perra semana del tingo al tango, estúpida.
1: Antes no me cansaba, ahorita ya me canso.
0: Entonces
1: ya
0: te gustaría tener de antes, ¿qué?
1: Si la estamina, las ganas, así. Las...
2: ¿Cómo crees que no?
0: Gisela, estás en vivo, güeyona.
3: A mí me gusta mi hoy de ahorita, pero sí extraño mi cartera que tenía antes.
1: Ahorita me anda cabradona la...
3: Ahorita no andamos siendo...
4: Deja darte un abrazo.
3: No, pero ¿con el abrazo para qué?
4: No te, pues para ver.
1: ¿El abrazo para qué es? A ver, ¿y el abrazo qué?
3: Págueme más.
4: Y a mí, a ver, de mí no depende pagarte. Si por mí fuera, irá. Ya verás, de haber salido de aquí.
1: A mí también abrázame.
4: ¿Por qué, baby?
1: Nomás, pues, dame abrazando, pues.
4: No deja abrazar a mi chinito.
1: Ay, esto de tu madre.
4: Pregúntenle a la raza, ay, tan chulo.
1: Ahora vamos a preguntarle a la gente si le gustaba más su yo de antes o el de ahora.
3: Aquí me dice una comadre, dice, la neta, me gustó más hoy, dice, estoy más sazona, pero lo que sí extraño de antes es que quisiera mi cabello y mi papada de antes.
0: ¿Papada? O más bien que no tenía papada.
3: ¿Qué? Supongo que era eso.
0: Ya le repapalotea. Dice, don Cheto, yo me gustaba más antes. Dice aquí mi compa Ricardo. Había más paz mental.
3: Sí.
0: Ahora no tengo paz mental. Ok. Ignorancia, it's a bliss. O sea,
3: Ignorance is a bliss.
0: Es como que la ignorancia es una bendición.
3: Sí.
0: Es que sí dicen los sabios, vale, que saber mucho ya valió madre un día que sabes. Ya que cuando sabes ya la no es lo mismo. Uh-huh. Ya, no hay.
3: Sí, ya valió gorro. Ya vas a estar analizando todo.
0: Dice, don Cheto, me gusto más ahorita porque antes era una puercotota. Ok, pero ¿qué te gustaría tener de antes, tú, Eduardo? Venga, don Cheto, me gusto más ahorita, pero me gustaría tener, como usted lo dijo, la valentía que tenía yo de joven. Nada me dolía y era muy valiente. Ahora le tengo miedo a todo y me duele todo. Ok.
1: Dice por acá Susana, dice, yo me gusto más ahorita, la verdad, porque soy más centrada, pongo límites y soy reservada. Lo que no me gusta o me gustaría tener de mí antes es el cuerpo. La verdad, después de mis tres hijos, ya quedé poño, ñoñoñón.
0: Ay, ay, ay. ¿Quién dijo?
1: Susana.
3: La morra.
0: Let me see de pichu.
1: Ahí está.
3: Ay, usted.
1: Ahí está de pichu.
0: Nomás que a lo mejor no está poñoñoñoñón y yo le voy a decir, hey, Susana, no, sí está. Ahora, bueno, está.
1: Pues señor.
0: No te creas, no está, Susana es mi amiga. No estás, hija.
3: No, you didn't.
0: Estás bien, perrona. Don Cheto, me gusta ahorita, Antonio, por la economía, pero también extraño mi paz mental que tenía antes. Oye, la paz mental, pues, ¿qué la paz mental no viene con la edad? A ver, ¿cuántos años tienes? Really? Porque hay unos años muy turbios. Entre los 35 y los 45 son muy... No, y los 40, entre 30 y 40 son años muy turbios.
3: Pero es que yo siento que entre más grande, don Cheto, y más pasa el tiempo, más responsabilidades tiene uno. Siento que por eso dicen que la paz mental de antes. Siento que entre más joven como que te valen gorro ciertas cosas y como que no sientes tanta presión. Y creo que entre más grande estás preocupada por más factores, que tus papás, tu familia, tu trabajo, de por ejemplo, ya más grande tu retiro, cosas así, don Cheto.
1: Malandrán dice, la verdad es que estoy a punto de cumplir 40 y llevo 10 años corriendo maratón y ahorita no me cambiaría por nada. Cuerpazo del vato.
0: ¿Pero nada anterior le gustaría de él?
1: No, dice que ahorita, mire,
0: este güey,
1: el Malandrán.
0: No, está pretoti.
2: ¿Por qué se va a querer?
0: No, tiene unos brazones prietones ahí,
2: ¿por qué se mojan los labios?
1: ¿Por qué es así?
0: No, es que... Dice el chino que ocupa para la película El Chino contra el Parna, que te ocupa para que salgas del Parna. Dice, don Cheto, me vale madre, yo no extraño nada de antes, estaba mejor antes, no tenía miedos y no me faltaba, y tenía pelo, no me faltaba estiércol en el corral. O sea, pues tenía pelito. Ay, ay, ay, ay, ay.
1: Dice, a mí me...
0: que sí se gustaba más antes que ahora, ¿eh? Ahí te va otra. Santiago, me gustaba más antes. Te traía dinero en la bolsa. Ahora tengo puro estrés y nada de dinero.
2: A la madre.
0: Uy.
2: Dice, a mí me gusta más hoy. Dice este vato. Pero antes estaba flaco, chupado, sin chiste. Pero lo único que sí extraño, así como estaba de flaco, sin chiste, chupado, tenía un buen de pegue y ahorita ni madres. Más triste.
0: Pues es que sí, por eso dice el sabio, flaco, desnalgado.
1: Asegurado.
0: Dice, yo me gusto más ahorita por mi tranquilidad y mi conciencia. pero me gustaría tener el cuerpo de antes porque soy una perra bolototota.
1: Fíjese,
0: Alberto, vamos a checar.
1: Fíjese esto que manda Karen, nos está pasando a todos y no me van a decir que no.
0: No estás tan bolota.
1: Dice, me gusto más ahorita, pero añoro lo sociable que era antes. Me gustaba andar en todos lados y ahorita me da una perra hueva salir de la casa.
3: Ah, yo no
1: quiero
3: los sociales.
0: Pero esos son los. Esa le da, onda. Le da bien la tranquilidad.
1: Yo sí soy.
3: Ay, yo no añoro. Yo la neta ya no.
1: Ay, a mí sí me dan ganas sí, de repente.
3: Pero es que a lo mejor por la falta de energía que dices, güey, que a lo mejor para el ritmo de vida.
0: A ver, dice Don Cheto, yo nomás quisiera la piel que tenía antes, pero ahorita me estoy mucho mejor que en cualquier momento de mi vida, nomás la piel, porque era muy gorda y ya rebajé. Como que le ha de colgar, pues, ¿no? Sí. Como a Snoopy. Doma, Droopy, ¿cómo se llama el perro que está
1: Droopy,
0: ahí?
1: Droopy.
2: Señor. Ay, me recordó una compañera de trabajo, pero no voy a decir su nombre. Buena,
0: dice. Güey, ¿cómo vas a decir eso? ¿Dónde está el Aquarius, Vali? Aquí está ella. Que no está en la otra cabina.
1: Aquí estaba la huella.
0: Aquarius, vamos contigo. ¿Qué te. Do you like better yourself today o Leo before?
2: ¿Y por qué hablan en inglés?
0: Why. Pues porque tengo que usar mi inglés con ella, ¿vale?
2: Ah.
5: Today.
0: Why.
5: Pues.
2: Today, why.
5: Siento que tengo más tranquilidad hoy.
0: Pero si tienes que escoger algo que ya no tienes, que sí tenías antes, ¿qué sería?
5: Eso, de que antes yo podía party it up jueves.
0: Viernes. Party it up. Mira nomás. Ella lo que quiere es andear de party
3: it up.
0: Como dice mi tío Paco.
2: ¿Cómo?
0: Como Jundillo de Luciérnaga. Y aquí, acá.
5: Y ahorita ya no tengo la energía para eso.
0: Ok, está bien. ¿Pero por qué quieres andar de tingo al tango?
5: No, ya no quiero andar, pero, o sea, siento que antes yo sí aguantaba y me valía.
0: ¿Qué aguantabas?
5: La desvelada.
0: ¡Yo aguanto todo! Así le decían a Aquarius cuando andaba en tren, en el bolo.
1: En el lodo.
0: En el bolo.
1: Dice por acá, yo
0: cuando andaba de Cusca juntándose con puro cholo.
1: La verdad.
0: ¿Verdad que sí?
1: Dice, yo me gustaba más antes, físicamente, y vivía sin tantos miedos. Lo único que me gusta más de hoy es mi espiritualidad. Todo lo demás prefiero lo de antes, dice por acá.
0: Oye, ¿a qué se refiere con espiritualidad?
1: Pues que ya está más tranquila, ya encontró seguramente a Dios.
0: Oye, por
1: ya.
0: Cierto, ayer
1: sí.
0: ¿No vieron el video de uno de los del bajo sexto de Alegres de Barranco?
1: ¿Qué dijo?
0: Pues ya que me entrego a Dios, ya soy de Cristo y Cristo es de mí.
3: Ay, no es cierto.
0: A lo mejor se va a salir el grupo, ¿verdad, Dios?
3: Manche.
0: Si nomás te la paso pues al costo para que investigues.
1: Ah, voy a investigar.
0: Dice Don Cheto, me gusto más ahorita, pero extraño que tenía mucha labia, traía 3 o 4 morras al mismo tiempo. No, entonces nomás extraño mi labia que tenía. Pues la labia, tienes que estar mejor, labia. No, tienes que estar mejor ahorita. Los rucos son más labiosos ese, ¿o no, Chinel?
2: La neta, sí, la experiencia te da más labia.
0: Labioso ahorita.
2: Sí, la vida, la experiencia y los tropiezos te dan las armas para que ahorita fueras un perro. Dice Beto, me gusta más el yo de antes porque no era tan alcohólico.
3: Ay, qué fuerte.
0: No sé. Beto, ¿tú tienes problemas de alcoholismo?
3: Pues sí,
0: pues déjalo.
3: ¡Salud!
0: ¡No

0: ¿Tomas?
1: No tomas.
0: ¿Quieres tomar?
1: No tomas.
0: ¡Fácil!
1: Dice por acá, no digas mi nombre. Me gustaba más mi yo de antes porque tenía virilidad. ¿Oye? Y siempre andaba firme.
2: Virilidad.
1: Dice, ahorita anda invernando todo el perro año.
3: Esa es una canción de...
2: Es que me gustaba más mi yo de antes.
3: No.
2: A ver, aquí, Edivaldo. Cuando andaba yo siempre iniesto. Cuando me levantaba temprano y decía, ay, ay, ay, pues traeré circo.
3: ¿Qué?
2: Traeré circo, así se levanta uno de vato.
1: La carpa.
2: Ah, llegó el circo, hermanos, unos palanqueadones. Como que eran unos palanqueadones.
3: Me da vergüenza decir eso ahorita.
2: No, esa es una plática entre hombre, la mujer no entiende. Nomás eran unos palanqueadones. Ahorita ya naranja dulce, ya no existe, ya es palanqueado. Es más, cuando uno ya de viejillo se levanta iniesto, dice uno, no me irá a dar un ataque al corazón. Porque está como que bombeando.
1: Como está bombeando
2: sangre,
1: mucho.
2: Estamos sangre.
3: ¿Ya te empieza a preocupar?
2: Ya. Te dicen que el ataque al corazón se te pone en esto.
1: ¿Ah, neta?
2: Sí, sí.
1: Puta, entonces yo tengo un paro de cardíacos cada rato.
2: Nah, tú lo que eres es que ese perro Viagra que tragas. Al rato vas a querer así, ¿ira? No vamos a poder cerrar el cajón, chino.
1: No va.
2: No. Vamos a tener que hacer un hoyo, güey, con una broca. Y poner una banderita allí. Gracias por todo, chino. Para cuando te vamos a ir cargando, va ondeando la bandera. Así era. Vaya ondeando la bandera, ahí chinela, así era. Que no, pues se tuvo que, no se pudo agarrar el cajón.
1: Bueno, mitad México, mitad Estados Unidos.
2: Ondeando la bandera, ya. Mitad México y Estados Unidos. Nunca tuvo papeles, pero él viene americano. Nunca tuvo papeles, pero pues, él quería la de Estados Unidos, pinche pretencioso.
1: Ay, no sé.
2: Go figure. Mi inglés hablaba,
1: no tengo go figure.
2: ¿Pero qué? ¿Mitad México, mitad Oscar de la Hoya aquí?
1: ¿Compró terrenos en Mérida?
2: Aquí estoy Oscar de la Hoya, aquí, ¿qué? ¿Mitad mexicano? Ok.
1: ¿Y ni México vive?
2: I guess. ¿Qué quieren que lo entierren aquí?
1: Dame chico macho.
2: ¿Qué va?
1: Dice, me gustaba más mi yo de antes, tenía mejor condición física y ahora soy una puercotota y no tengo fuerzas y todo me duele, dice por acá Mónica.
2: Toca la Mónica, hacemos del mismo club.
1: Otro, extraño mis rodillas.
2: Extraño mis rodillas. Extraño.
1: Ya me rechinan y no funciona.
2: Extraño mis rodillas. A ver, dice Don Cheto, yo extraño que me aventaba dos paliacates en la noche y en la tarde.
3: ¿Paliacates? ¿Por qué?
2: Este güey, me aventaba dos paliacates y todavía me vi una Shakira. Este güey,
1: dos paliacates.
2: O sea, él hacía el amor dos veces al día.
3: ¿Qué es una Shakira?
2: Una Shakira.
1: Shakira.
3: Bailaba.
1: Ajá.
2: Ya entendí.
1: Ya. No puedo creerlo.
2: Ay.
3: ¿Cómo es la Shakira?
2: Guaca, guaca. Porque esto es África.
1: A ver, regresamos con la abogada.
2: Dale.
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0: la abogada.
1: A la abogada.
0: Todos los martes.
1: Ah, mira. Oh, hola. Abogada, mire, estaba así de mandarle un mensaje ayer a Siri. Le iba a mandar un WhatsApp, pero se lo voy a decir mejor en vivo. ¿Ok? Ahí le va. Abogada, me da unos aires a Selena usted, viejona.
0: ¿A Selena?
1: ¿Cómo ve? ¿Nunca le han dicho que se pare a Selena?
2: No, nadie me ha dicho.
1: Sí, mire, se, tiene unos aires a Selena.
0: No, está muy guapa. Selena, lo que pasa Selena. Es que es blanca de pelo negro como Selena.
1: Sí. Bueno, usted no es a Selena, pero usted cómo es, usted va a ponerle Selene.
2: ¿Selene?
1: Porque se le necesita aquí en el corazón.
3: ¡La Virgencita!
1: ¡La Virgencita!
3: ¡Va a tirarla!
1: Señores, déjeme decirle que la abogada de inmigración, señores, de la Liga Defensora, la Liga Defensora, la Liga Defensora, la Liga Defensora, ya está lista y le damos la bienvenida a la abogada Leticia Valencia. 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Abogada Oda Petiota.
4: Hola, buenos días. Qué placer verlos. ¿Cómo están?
1: Ah, pues ahora que la miro ya como que mejoré poquillo, pues, el día... Pues luego.
3: Qué casualidad.
1: Qué oiga, abogada, ¿qué, con qué empezamos?
4: Bueno, Don Cheto, solo quiero dar un recordatorio porque ahorita todavía estamos viendo a muchas personas que reciben algo que se llama un notice to appear, es un aviso de comparecencia. Esto significa que el gobierno ya te está poniendo en procedimientos de deportación. Es muy importante no faltar las audiencias porque si no vas a una audiencia y no mandas que te programen otra audiencia, entonces te pueden dar una orden de deportación en tu ausencia. Pero también recuerden que hay defensas en contra de la deportación, pueden solicitar alivios migratorios como la cancelación de deportación, que hasta te da la residencia. Lo importante es que tengan representación de un abogado en sus procedimientos.
1: Es todo, abogada. Entonces ahí está la cosa, pues, para que le hagan la pregunta. Nos pueden hacer preguntas en Bravo Giselle, si sois ahí, del Chino al Aire, Don Cheto al Aire, como quiera que sea, para le preguntas a la abogada de inmigración. Ok, vamos a leer a la raza acelerada del día de hoy. Dice por acá, Don Cheto, ¿cuánto tarda después de los biométricos para una respuesta? Respuesta, dice por acá nuestra querida amiga, nuestro amigo Pérez, abogada, después de las huellas.
4: Pues de qué es lo que están solicitando, porque las huellas te lo toman para todo, para una visa U, para ajuste de estatus, para parole in place, para cualquier alivio migratorio. ¿No le dijo cuál lo que está solicitando?
1: No me dice, nomás dice visa U, ya me dijo.
4: Ah, okay. Pues la visa U se puede tardar hasta 7 años en que tengas una decisión, pero típicamente después de los biométricos te va a llegar tu permiso de trabajo si lo solicitaste como de 1 a 2 años después.
1: Okay, abogada. Sabía, le quiero dar un detalle sobre las huellas.
3: Ya valió gorro. A ver.
1: Hay huellas que se borran con la lluvia y hay otras que ni los años saben borrar, abogada. Al final, cuando nuestros pasos ya no se escuchen, quedarán las huellas y tal vez esa sea nuestra forma más humilde de permanecer.
0: ¿Cemento de migración o poema?
1: Pues yo...
0: ¿Cuál corazón eres tú?
1: Pues, simplemente soy un hombre de corazón enamorado.
3: No estamos con el genio Lucas.
1: Okay, pues, adelante.
3: Abogada, dice, tengo una pregunta. Dice, el cuñado de mi comadre hace unos meses entró con visa de turista y se quedó a trabajar. De esto ya va para un año. Él no salió del país y obviamente él sabe que perdió su visa, pero en diciembre su esposa e hijos quieren venir a verlo, pero a la esposa tiene miedo de ser interrogada en el aeropuerto a la hora de entrar, ya que sacaron visa familiar. ¿Esto podría pasar? Nosotros pensamos que no, pero queremos asegurarnos y preguntarle a usted.
4: Bueno, es que la patrulla fronteriza tiene discreción de hacer las preguntas que ellos quieran. Claro. Si ellos se dan cuenta de que su esposo entró con una visa de turista y no hay ningún registro de que se salió, sí posiblemente le puedan preguntar, oye, ¿y tu esposo? Vemos que está todavía en los Estados Unidos y ya lleva más de un año. Uh-huh. La patrulla fronteriza ahorita están muy sospechosos, incluso te pueden revisar el teléfono, te pueden revisar las maletas, sí. Te pueden hasta negar la entrada si piensan que vienes a quedarte con su esposo. Entonces sí es una posibilidad.
0: La voy a decir por acá. Estoy con mi esposa, con mi ahora esposa, desde que su hija tenía 6 meses de nacida. Nos casamos cuando la niña tenía 6 años. Uh-huh. Ahora que la niña cumplirá 21, ¿me puede arreglar por haberla adoptado?
4: No la tienes que adoptar, te puede arreglar por el simple hecho de que
0: ya la adoptó desde chiquita.
1: Entonces, ¿qué pide?
0: Que si a los 21 le puede arreglar.
4: ¿Tiene papeles? Sí, a los 21 le puede arreglar. Ya como se casó con la madre antes de que cumpliera los 18 años, esa relación se trata como una

0: biológica y la niña puede hacer una petición familiar.
1: Ay, qué bonito.
2: Qué bonito, ¿no?
1: Tienen, pregunto, voy yo.
3: Abogada, me cerraron mi caso, 485J.
1: ¿Eh?
3: Así le puso, ese es el caso. Dice, ¿qué se puede, a qué se debe? Tengo 3 años con mi permiso y mi fecha de prioridad llegó en el pasado marzo.
1: Y vaya yo, mano.
3: Ah, es que así me escribió, pero...
1: Ok, habla bien, vale, pues, que por 8. Oh. Abogada.
3: ¿Le entendió?
1: Llegó el pasado marzo. El caso.
3: ¿Cuál es el caso 485J?
0: La 485 es la aplicación de residencia. Para mandar la residencia dentro de los Estados Unidos, la mandas a través de la I-485. No sé si se lo cerraron o se lo negaron. Si te lo cierran es porque USCIS no tiene jurisdicción. Si te lo negaron, posiblemente es porque no mandaste la solicitud cuando la tenías que mandar. Pero de cualquier manera, tienes que dejar que un abogado revise por qué lo cerraron y te pueden decir qué puedes hacer ahora.
1: La Isetta se ríe, o qué te ríe. ¿Te gusta colado como el tepochino, ¿verdad?
3: Teporochino.
1: Dice, abogada, ¿los castigos por salir de México con el DACA serán para siempre o puede volver a las cosas a la normalidad si sale Trump?
3: Pues no es adivina.
1: Pregunta Oscar. No,
3: pues no.
0: Si te sales del país, tienes un castigo. Para que pueda terminarse ese castigo, no importa quién está de presidente, es que cumplas el castigo. Si, por ejemplo, tienes un castigo de 3 años, después de 3 años ya no tienes el castigo. O incluso si tienes manera de pedir un perdón, lo pueden cortar más corto el castigo.
2: Mis sobrinos estaban arreglando...
1: Vete. ¿Qué pasó? Abogado, usted es experta en el DACA, ¿verdad? Porque da caricias, da calor.
2: ¿Ya puedo seguir con mi pregunta? Que esta sí es importante.
1: Vale, pues es que yo qué puedo hacer si ella me inspira cosas bonitas.
4: ¿Le puedo decir que se ve bien migajero diciendo todo eso?
1: No, I'm just being
4: migajerísimo.
1: Se llama romanticismo, cosa que tú nunca te tocó a ningún.
2: Se llama raboverdismo.
4: Sí.
2: Señor, abogada, dice, mis sobrinos estaban en proceso de arreglar la green card, pero encerraron a mi hermana y luego desde la pandemia solo les dieron una extensión. ¿Qué deben hacer ellos? ¿Sí siguen con la residencia?
0: Pues típicamente si son derivados del principal, para que puedan arreglar los hijos, los derivados tiene que arreglar el principal. Si al principal, a la madre le cancelaron su caso, se lo negaron, entonces les tienen que negar a los hijos.
2: Pero
0: entonces,
2: el papá es ciudadano, dice, el papá es ciudadano y los pidió a ellos, pero solo les dieron una extensión y no les han hecho nada.
0: Si el papá es ciudadano, entonces todavía pueden arreglar porque son peticiones individuales, no serían como derivados. Deje que un abogado revise esa extensión para saber qué se puede hacer.
2: Okay,
1: ahí está. Te voy a una de un caso de unos chicos de la comunidad. Dice, don Cheto, ¿cómo está? Mi pareja es venezolano, está pidiendo asilo, pero en su audiencia le solicitaron firmar una salida voluntaria y no salió. Eso fue hace 7 meses. Actualmente él fue detectado con VIH y está recibiendo tratamiento. Hay manera de ayudarlo bajo la enfermedad del VIH. Me refiero a que si podía reabrir su caso porque tiene VIH, vale, con más razón lo van a querer sacar. A ver, abogado, vamos con usted.
0: Bueno, eso de no salirte cuando te dan una salida voluntaria se convierte en una orden de deportación porque tienes 30 días para salirte. Si no te sales, ahora tienes una orden de deportación activa. Sí puedes pedirle al juez que reabra el caso en el tribunal, pero tienes que presentar una nueva defensa en contra de la deportación. Eso no puede ser una defensa en sí. Lo que sí puedes solicitar sería acción diferida por razones humanitarias o tal vez puedes presentar un nuevo caso de asilo si es que lo solicitas.
1: Oiga, abogada, pero es el tener una enfermedad así como de transmisión sexual, como VIH y así, eso no arregla uno por eso.
2: Ay, ¿cómo vas a arreglar?
1: Uno pudiera pensar exactamente y decir, no, pues ¿cómo te vamos a arreglar si estás aquí? ¿No vas a contagiar más raza aquí, me?
0: Pues depende si, por ejemplo, es asilo, porque si te regresan a tu país, te pueden amenazar, torturar o lo que sea porque padeces de eso, entonces puedes tener un buen caso de asilo porque sería membresía en un grupo social. Pero en sí, el simple hecho de que tengas una enfermedad no es ninguna defensa contra la deportación.
1: Quiero primero pedirte a ti, como productor, ¿será prudente yo mandarle un mensaje a este vato, decir que sí? Bueno, lo voy a hacer.
2: ¿Qué le va a mandar?
1: Oye, hijo, pero todavía tienen ustedes encuentros sexuales de bien a bien.
2: Señor, ¿cómo le pregunta eso?
1: O tener el VIH ya como que ya no puede.
2: Señor, a ver, señor. Ese es una completa y absoluta ignorancia de su
1: acabo
2: parte.
1: Acabo de mandar el audio y ir al vato.
2: Es completa ignorancia de su parte, señor.
1: Saí, si tú y yo hacemos pareja, sí. Tú tienes sidral.
2: ¿O cómo? No se dice así, hey, para empezar, señor. Ándele.
1: Niño, no, malo.
2: No, sí, malo. Sí, muy malo. Sí, ándele.
1: Pero si tú tienes VIH y todavía podemos nosotros de bien a bien.
2: Señor, claro que sí. De hecho, usted no sabe que ahorita hay una pastilla, una inyección para que la gente que ya tiene VIH se vuelva autoinmune y quedan completamente. O sea, ya no son portadores, pero ya no la pasan.
1: Amigo, ya me está escribiendo.
2: Por eso, señor. Eso
1: está
2: es ignorancia.
1: En tratamiento y yo en PrEP.
2: ¿Ves?
1: ¿Ve? A ver, espérate. Pero eso, ¿qué quiere decir? Sientan vara de bien a...
2: Que no le va a pasar.
1: Pues ya estoy. ¿Sí sientan vara de bien a bien o en él?
3: ¿Quién es el de arriba y quién es el de abajo?
1: A ver, ya le estoy preguntando
2: Estamos
1: más.
2: Estamos con la abogada.
1: Sí, perdón, abogada, es que se sale el tema, Vali.
4: Se ven medios creepy de ustedes muy interesados en su vida.
1: Abogada. Sí, a ver. Si habla no... bien, habla bien.
2: Abogada.
1: Abogada. Abogada. Tienes preguntas aquí. ¿Qué?
3: Preciosa.
1: ¿Qué es eso? Eso que se note allí.
3: Me dicen por acá: si una persona que es ciudadana lleva de copiloto en el carro a una persona que no tiene papeles y los llegara a parar ICE, ¿qué me puede pasar como ciudadana?
0: Bueno, sí lo pueden considerar como el transporte de personas ilegales, aunque no sea como que estás cruzando la frontera. Pero de que te vayan a dar cargos criminales, pues va a ser muy difícil comprobar que estabas haciendo algo ilegal. Pero en sí, sí puede tener consecuencias migratorias.
1: Abogada, antes de irnos y decir el nombre, el número de la Liga Defensora, quiero decirle unas palabras a su sonrisa, abogada, que hay sonrisas que nacen de la alegría y otras... sonrisas que aprenden a esconder el dolor. Hay sonrisas que llegan a hacer ruido y otras que apenas se asoman. La suya tiene algo extraño en mí, abogada.
3: ¿Todo no acaba?
1: Porque cuando sonríe hay una promesa de que todo estará bien. Gracias.
0: Qué lindo, gracias.
3: ¿Y le entendió?
1: Como no la entendió, ella, she feels it.
4: No, she doesn't.
1: She feels bad,
4: that's what she feels.
1: You feel it. Where are you feeling? In the here, Akira, en el puro.
3: Abogada, ¿cómo es tú de arranque? Llevan un partido de béisbol.
1: Su sonrisa, guacha lo que me acabo de ocurrir. Su sonrisa la recuerdo porque entre tantas cosas que se olvidan en el día a día, tu sonrisa sincera y pequeña... me dice, aquí estoy.
4: Flojera.
1: ¿Saben qué? Son qué una bola de envidiosos que nunca les han dicho nada chido y el día que hay una alma romántica, nomás están ustedes.
2: Yo le quiero pedir un favor, señor. Hagamos de este segmento un segmento de migración y al final, si usted quiere decirle algo a la abogada, se lo dice, pero no está interrumpiendo el flow todo el momento haciendo cosas contra la abogada.
4: ¿Le puedo decir otra cosa? Sí. Estaría chido toda esa sarta de cosas que le dice la abogada si fuera un hombre single, pero no lo es.
2: Gracias.
4: Le aplaudiría y le diría, ah, eso viejo, dele, conquiste a la abogada, pero no lo es, ya es un viejillo que ya lleva casado como 40 años.
2: Sí.
4: Entonces, por eso 45. No le aplaudimos sus dagas.
1: La Liga Defensora ahí está listo para recibir su llamada, señor. La Liga Defensora, 800-333-3676. La Liga Defensora, 800-333-3676. La Liga Defensora, 800-333-76. Pero yo no lo digo tan.
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8: En vivo, señores, aquí en Don Cheto al aire, que en cabina nos acompañan los chavalos que nos van a acompañar este domingo aquí en las fiestas patrias, Los Desvelados. ¿Cómo andan, chavalones? Aquí está Cristian, que es acordeonista, Frankie, que es bajista, y César, que es el de la batería. Los demás se quedaron dormidos, no se levantaron.
9: Más está uno, más está uno.
8: ¿Cómo andan, chavalada?
10: No, la verdad, compa, déjame decirle que es un sueño para mí estar aquí enfrente de usted ahorita.
8: Ah, aquí a toda madre. Sí, muchas gracias, Cristian.
10: Y más que nada, el significado de que nosotros seamos uno de los estelares este domingo, uh-huh, lo hace más significante, porque desde que yo estaba morrito, yo me acuerdo colgándome mi mochila, subiéndome al metro e irme al Whittier Narrows a las fiestas.
8: A las fiestas patrias.
10: Sí, compa, a mí me tocó ver a Valentín Izalde, a Dan Sánchez, a Narquillo, a Jorge Gamboa. So, para yo estar en esa posición, algo que yo soñé desde morrido, hasta escalofrío me está dando ahorita, y estar enfrente de usted, sueño cumplido, compa.
8: Que a toda madre, César, te agradezco mucho porque, pues, de alguna manera la ya tengo tantos años aquí en Los Ángeles, pues, que ya, pues, soy parte así de algún, lo digo con mucha humildad, ¿no? Parte de la cultura. Yo también, claro, iba a los eventos de radio.
10: Sí,
8: al Willie Narros, a Pico Rivera, ahí me la pasaba, claro, en los eventos de la radio también tempraneando y toda la cosa, y después ya estaba yo en el escenario conduciendo los eventos, ¿no? Entonces sí llegan a pasar esas cosas bonitas.
9: Yo quiero preguntarles, ¿cómo para un grupo local, justamente lo comentas, ustedes escucharon la radio y escuchaban a Don Cheto y veían los eventos desde muy morros, pero para un artista local que empiecen a tocar sus rolas en la radio y que empiecen ustedes a llenar eventos, también es un sueño que han cumplido en los últimos años? Ha sido una tarea de muchos años, ¿no?
10: Sí, es muy difícil porque usted bien conoce el dicho de que alguien no puede ser profeta en su propia tierra, y pues nosotros logramos hacer lo contrario, pues, ¿me entiendes? Entonces, es algo muy perrón, y todo empezó porque decidimos a componer canciones de gente de aquí, pues, ¿me
8: entiendes? De aquí.
10: Que se identifican, y de ahí empezó el movimiento de
8: Los Desvelados.
10: De Los Desvelados.
8: ¿No? Entonces, ¿ustedes dónde, Frankie? ¿Cuándo se forma el grupo? ¿Hace cuánto tiempo, carnal?
11: Si mal no me acuerdo, van a ser 15 años. Este diciembre 31 se formó, yo creo que aquí en Los Ángeles.
10: Sí, en Los Ángeles.
8: Sí, 15 años. No, pues,
12: ¿En New Year's Eve?
10: Sí, porque la razón porque es que es el día que todos andan buscando música en Año Nuevo, uh-huh, y pues nos juntamos, pues, ajá, para sacarla.
8: ¿Pero son los mismos cuatro o ya cambiaron?
10: Los mismos cuatro,
8: sí. Okay, entonces, César, tú ya baterista, ¿desde qué edad, César? Tú acércate al micrófono, ¿cómo?
13: Este es mi primer grupo norteño.
8: ¿Sí? ¿Antes tocaba rojo, qué?
13: Tocaba como sonidero y grupero.
8: ¿Grupero, sí?
13: Con mis tíos.
8: Ok.
13: Ya familia, eso.
8: Pero, ya tocaba.
13: Pero norteños tiene mi grupo, sí.
8: Oh, ya toda madre, canal. ¿De dónde son originarios, César? ¿Tú, Cristi, César, de dónde?
13: Yo soy de Jalisco.
8: De Jalisco, o sea, de descendencia jalisciense, sí. Pero nacido aquí en Los...
13: No, nacido en Guadalajara.
8: ¿En Guanatos? Órale. ¿Y tú, mi Frankie?
11: Yo nacido en Los Ángeles, familia de Zacatecas.
8: Oh, zacatecano. ¿Y tú, mi Cristian?
10: Sí, mi familia es de Zacatecas, de Sinaloa y de Jalisco también.
8: O sea,
10: yo soy de aquí, de Campton.
9: ¿Y por qué les pusieron Los Desvelados?
10: Porque cuando no teníamos nombre, estábamos tocando en una fiesta y se pasaron las horas, llegaron las 7 de la mañana. Oye, ¿cómo se llama el grupo? Nos volteamos. Oye, ¿cómo le vamos a poner? Y alguien dijo, ¿y Los Desvelados? y no me gustaba el nombre, porque cuando nosotros recién empezamos, era cuando Gerardo Ortiz, Calibre 50,
8: o sea, eran un nombre
0: imponente,
10: con balas y granadas y todo, pues, ¿me entiendes? Y para decir, desvelados, ¿me entiendes?
8: Van a tocar todos desvelados.
10: Pero la neta, fue un nombre que es tan, hay veces que lo más simple es más, pues, ¿me entiendes? Y eso es lo más bonito del nombre.
8: ¿Cómo se llama el chico que no llegó hoy?

0: Ah, se llama Gabriel.
1: Hacele saludos a Gabriel, Don Cheto.
2: Le tocó trabajar a Gabriel. Saludos a Gabriel, que no está oyendo porque está dormidito el bebé. A bebé mimillo. ¿Cuál es la primera rola que les empieza a pegar? Que dicen, aquí se empezó a pegar aquí localmente.
0: Lo que pasó fue que, de hecho, nos fuimos a México a hacer unas grabaciones porque andábamos buscando un sonido que ahí siento yo que en veces que en México los estudios te dan ese sonido bien México. Entonces fuimos a la ciudad de Culiacán, Sinaloa. Uh-huh. Mi gran amigo Servando ZL nos
2: envió. Con el Servando ZL.
0: Fue una canción que nos funcionó mucho, que se llama Ahí les voy de nuevo. Uh-huh. Y relata la historia de un personaje que es de aquí del área de Los Ángeles, que por ciertas cosas se tuvo que ir para México, y la canción empieza así: me tuve que pelar pa' Culiacán. Entonces eso fue lo que de volada la gente le hizo click, y desde ahí empezaron los corridos de la Angelina, porque...
2: Sí, porque es lo que te iba a preguntar, porque hay mucho corrido, por ejemplo, lo del delingo, Soy Nacido en L.A., Mr. Seal the Deal, como cosas así, como es como una... Habla mucho, pues, de lo de aquí, ¿no? Muy... Entonces ahorita comentas un... ¿Es así se llama su estilo, corridos de la Angelina, o tú se te acabó?
0: No, de hecho nosotros lo decimos en inglés, lo decimos street corridos.
2: Okay.
0: Que son corridos de la calle, porque es algo muy diferente, ¿verdad? Lo de aquí pues no es mucho lo del cartel y todo eso, más que
2: pero
0: nada.
2: Pero ¿sabes qué? ¿Cuánto grupo no empezó cantando cosas locales? O sea,
0: sí,
2: radicamos
0: sí,
2: en
0: sí,
2: South
0: sí,
2: Centro,
0: es cierto.
2: O el ¿cómo se llama? Fue en California.
0: Sí, los de Arsenal Efectivo.
2: Todo eso es
0: sí,
2: Arsenal claro, Efectivo, claro. O sea, eran muy sí, rolitas muy localonas.
0: Lo que pasa es que nosotros empezamos, yo escucho mucha música rap, porque yo yo soy de Campton.
2: De Campton, no, o sea, sí, yo veo la portada en Apple Music, están en las Torres de Watts, ahí viene mi tía a la vuelta.
0: Entonces, nosotros decidimos meterle palabras en
2: inglés. Yo cantoné en Watts un tiempo.
0: ¿En serio?
2: Sí, yo cantoné en Watts un tiempo.
0: Está muy perrón, la neta. Las vecindades así como Watts, Compton, lo más bonito es que platicas con todos. Hay veces que cuando te vas a vecindades donde hay gente que tiene mucho dinero, nadie se habla.
1: Nadie se conoce, ¿no?
0: Es más bonito del barrio. Entonces, nosotros decidimos hace muchísimos años ponerle palabras en inglés a los corridos. Uh-huh. Ponerle títulos de inglés a los corridos, que era algo... Créame, los comentarios horribles. ¿Qué pedo? ¿Qué inglés? ¿Y qué sabe qué? Y ahora tienes muchos artistas que de México que hasta le meten palabras en inglés. Uh-huh. No me estoy tomando crédito porque me imagino que ha pasado antes de nosotros, a lo mejor alguien lo hizo, pero nosotros lo recalcamos, pues, en cada corrido, cada canción de nosotros llevan fraseos de inglés callejeros, hasta títulos en inglés, es algo muy perrón. Y de hecho últimamente nos hicimos muy virales en Guadalajara porque ya nuestros temas empezaron a sonar en México.
1: Ah, sí, hubo un video.
0: Sí, hizo viral.
1: Medio controversial, ¿no?
0: Sí, pero es todo lo grande empieza controversial. No hay nadie que ha sobresalido con algo positivo. Siempre es algo negativo y sobresale el positivismo después.
3: Okay. Hace unas semanas le cuento que tuvimos un evento en la Plaza México. Y llegué yo porque acuérdense que fuimos a WSS, entonces yo me fui después a ver el evento. No sabe la cantidad de gente que fue a ver a Los Desvelados. La plaza estaba a reventar. De hecho, hubo mucha gente de los comerciantes de ahí que se acercaron conmigo y me dijeron: agarren los eventos de todos los domingos porque siempre la plaza está vacía. Y no sabe el gential que vino a ver a Los Desvelados. O sea, estaba a reventar la plaza, literal.
2: Qué chido, pues es profeta uno en su tierra, ¿no?
0: Sí. Muy contento, o sea, fue una unión muy grande. Le doy gracias a ustedes, la qué buena. Y también a los plebes de Sueños Callejeros, muy agradecidos. Los de Promotores.
3: Mi compa Tony.
0: Sí, mi compa Tony. Los Tonys. Muy agradecido con ellos. Fue algo que nos juntamos y lo hicimos. Y no crea, me mandaron un video como a las 2 de la tarde y no había nadie. Dije yo, ay, caraca. ¿Se
2: siente gacho?
0: Sí, se siente gacho.
2: Porque uno cree que todo va en uno.
0: Ajá, sí. Exactamente. Entonces dije yo, híjole, pero nosotros ya había puesto yo en el internet que íbamos a empezar a las 5. Uh-huh. A las 4 empieza la gente por todas partes. Ya cuando subimos a las 5 estaba tupidito.
2: No, lo como así me pasó también una vez, ¿vale? Fuimos a una promoción y pasé por ahí, no había nada. Dije, no, pero pues falta una hora para promoción. No, hombre, ya a la hora que llegué seguía sin evento.
0: Seguía sin evento.
2: En el caso de ustedes sí se llenó y toda la cosa.
0: ¿Y el domingo va a ir o qué?
2: El domingo, claro, hijo.
0: Me lo prometo.
2: Sí, no, pues sí. Claro, se ven para aquí de nosotros, digo que regularmente no voy, pero...

0: Las últimas dos años no ha ido, pero...
1: No ha ido, pero como quiera que sea. Ahí nos vemos, y qué bueno entonces que nos conocemos y que,
2: oh, sí,
1: y que
2: sí.
1: Somos de aquí, de alguna manera, localones, y, sí. Que también esa localidad, pues, los haga, que se empiece por aquí. Los Ángeles siempre ha sido una mata, específicamente en los últimos 20 años, de un talento musical que surge de aquí, de las calles angelinas, y no es para menos porque pues está es la comunidad mexicana más grande después claro. De México y todas estas cosas, pero pues por ejemplo en los 90s, 2000s pues estaban los Chalinos, los Lupillos, los Jorge Gamboa, los Narquillos, los Leonel Rancheros y todos esos, ¿no? Pero eran los originales de la Sierra, Adán Sánchez, claro. Pero eran gente de Los Ángeles, incluso Jenny, que después ya se hicieron ya
2: internacionales
1: sí, y que sí, lo mismo claro. Está pasando con ustedes.
2: Exactamente, porque mucha gente retumba las canciones de Chalino hasta en Sudamérica, por todas partes. Pero el epicentro de Chalino pues fue Southgate, el Parral, ¿verdad? El Farallón, él radicaba en Paramount, que dejó una estampa muy grande ahí en Paramount. Y en realidad es, y luego los corridos que él componía sí mencionaba ciudades de México, pero esos personajes vivían aquí en Los Ángeles.
1: ¿Vivían aquí? Sí, vivían aquí.
2: Eso es algo... Hay veces, y es muy difícil, especialmente para mí, porque nosotros no decidimos seguir una línea de alguien o sonar como alguien, que es lo más práctico, ¿verdad? Especialmente en la música mexicana. Hicimos un camino totalmente diferente, donde nos escuchamos diferente, cantamos diferente, todo es diferente. Obviamente tenemos muchos malos comentarios por esa razón, pero digo yo entre mí... Cuando Chalino salió, a lo mejor así también se empezó a sentir, ¿verdad? Porque no, él definitivamente claro. Dice un camino totalmente diferente.
1: ¿Cuántas veces no critican a, por ejemplo, a Carin León y acaba de llenar 7 esferas o no sé cuánto, a Peso perrón, Pluma, sí, que donde quiera que se para, a Natanael Cano, que...
2: Oh, la, sí,
1: o sea,
2: sí.
1: Él fue el más criticado. Viene ahí, pero... La crítica es parte de este juego.
2: Sí, sí.
1: Le voy a hacer la pregunta de una pregunta que no me acuerdo quién se la copiaría, pero se me hace una gran pregunta. A la gente que no conoce Los Desvelados, ¿con cuál rola quisieran ustedes que los conocieran? Como yo no los conozco, ¿cuál rola me recomiendan para empezar a conocerlos?
2: Cada quien escoge una.
1: Voy a empezar, ¿verdad? Con César. ¿Con cuál rola tú recomendarías a alguien que nunca los ha escuchado que digan, escuchen estas, locos?
3: Pues la que más piden es Placas de Papel. Supongo que sería esa, porque es la que más piden.
1: Ok, Placas de Papel. Placas de Papel. ¿Tú, Frankie?
4: Un corrido de la neta que me gusta un chingo, ¿Quién es quién? Se llama.
5: Okay. ¿Quién es quién?
4: ¿Quién es quién?
2: Es el que iba a decir.
4: Muy buena historia. Ese corrido está bien perro.
1: ¿Y tú, Cristian?
2: Yo dijera la de Mr. Silver Deal, porque cuando compusí ese corrido, definitivamente le metí un estilo bien angelino a lo mexicano, que es palabras mexicanas, español, mexicano, uh-huh. Pero fraseos callejeros de Los Ángeles. Sí, y desde el título, Mr. Silver Deal, mucha gente dice, ay, qué pedo, ¿verdad? Sí, con este título, pero ahora. Pero ahora se ve más seguido, pues.
1: No, y aparte que está chido el título, porque no, pues ahorita ya los títulos son así con una pura palabra, ¿no?
2: Sí, con una palabra, sí, exactamente.
1: Copa. Gol. sí. Así se llaman ya los títulos,
6: sí,
1: de la
6: neta,
1: bola.
6: Sí.
1: De una palabra. Antes se llamaba El Corrido de Juan Salazar contra los Vagabundos de la 28. Y ahorita es Copa,
2: pero,
1: Botella, sí, Luna. Sí, sí. Piedra, gol.
2: Es que están usando la lotería ya.
1: Sí, la chalupa. Bueno, sí, la sirena y todo.
2: No, pero lo que hasta para escoger los títulos soy muy específico, porque yo me meto a las redes y cuando decido un título, ahora déjame ver a ver si está. Y si está, ok, busca otro.
6: Sí.
2: Hasta para eso hay que ser, ¿verdad? Hay que
1: ¿Con qué compañía están Los Desvelados?
2: Ahorita estamos independientes.
1: Independientes, ok.
2: Independientes, sí, sí. Sí, hemos estado en compañías disqueras anteriormente, pero ahorita ya decidimos el camino.
1: ¿Ya empezaron a comer con manteca? ¿Ya dio el proyecto para dedicar 100% a esto?
2: Pues lo que pasa es que el proyecto ya nos empezó a dar tanto, uh-huh. Que ya nos pusimos a dieta, que es lo ya al siguiente nivel. Pues,
1: ok.
2: Empezamos hace unos años a comer con manteca y el problema es que ya estamos topando un nivel donde nos tenemos que ver más mejor. Entonces,
1: más terrón, ¿no?
2: Exactamente.
1: No, ahorita la nueva, la destronado. ¿Cuál es la más nueva ahorita?
2: Sí, por eso está muy perrón, mi compa, porque de hecho nos habló la compañía Coca-Cola para hacer una rola con ellos y es la uh-huh. Del tronado. Nos fuimos al centro de Los Ángeles, al estudio que ellos tienen de Coke Studios. Y pues literalmente cuando alguien te llama así es, ven al estudio y a ver qué se les ocurre, y fue la del tronado.
1: Sí, sí, me contó César que cuando le dijeron, la Coca nos anda buscando, y él sonó porque le encanta la Coca-Cola, ¿no?
2: Entonces, sí, sí.
1: Como que, vamos a
6: ponerlo.
1: ¡Señor!
6: ¡Mira eso!
1: y toda la cosa. Oiga, este desvelado, entonces, bienvenidos al programa.
2: Gracias,
1: bienvenidos
2: aquí,
1: que sea la primera de muchas, viejones.
2: Sí, gracias.
1: Regularmente siempre los primeros que vienen me regalan tenis, pero para la segunda se les voy a dar
2: chance. No, espérate, ¿va? Espérate. Lo que pasa es que sí te tenemos algo. Y es un sueño para mí, de
5: ay,
2: hecho.
5: No, anda.
1: No, un poco sí.
5: How cute.
0: What was that?
1: A ver, pues, a mí me gustan también mucho los...
5: Va a llorar.
2: Pero estos son personalizados.
1: Ah, no te pases de lanza. Y ya son de Don Cheto, viejo. Yo estaba jugando con los de los tenis. Siempre
2: no,
1: dices,
2: viejo, yo no.
1: Es que, me los voy a poner el día 13, viejo.
2: No, y de hecho, el día 13 le tengo otras sorpresas. O no se lleve esos, les tengo otros.
1: Ay,
2: no, es que para mí es un sueño porque ¿quién no conoce de Don Cheto las guayaberas con los pantalones khaki y los chores?
5: Los
2: chiquis.
4: Una estelita que se caga.
1: Guacha,
5: andamos dos.
0: Sí, está bien bonito, sí, está bien bonito. Oiga, quiero recordarle a toda la gente que este domingo 13 de septiembre, a partir de las 11 de la mañana, están abiertas las puertas de Pico Rivera Sports Arena. Completamente gratis. Tenemos música desde las 12 de mediodía, va a haber un pre-show a las afueras, pero ya adentro del ruedo van a estar un montón de artistas, entre ellos Los Rojos, Los Herederos del Norte, Quique Meneses, Julio César, Leti López, Dani Rea, Neto Becerra, María Ángela, Irani, Ana Quinlarios y muchos más, pero sobre todo Los Desvelados.
1: Eso. Gracias por el super regalo del día de hoy.
2: Gracias.
1: Y pues bueno, aquí apoyando al talento angelino que ya la está rompiendo everywhere, Los Desvelados. Y el día 13 ya nos vemos gratis.
0: Trajeron instrumentos si quieren tocar. Viene Jorge Barrera ahorita para hablarnos del carro que vamos a regalar. Se prepara Jorge Barrera y mientras ustedes se preparan para cerrar el show con Los Desvelados tocando, ¿les parece?
2: Sí, y luego quiero mandarle un saludito a mi compa Brandon que me hizo estos zapatos y los que vienen el domingo también.
1: Brandon, ¿y él hace zapatos o qué?
2: Sí, de hecho se me hace que hizo un collab con el Mundial, ¿verdad?
1: Sí,
2: tiene los ¿quién era el Memo Ochoa? Tiene zapatos de él.
1: Brandon, está chido. Sí. Eran unos, pero pues ya tengo uno. ¿Cómo lo seguimos en redes sociales, chavalones?
2: Los Desvelados. Así de fácil, por todas partes, ya sea en el TikTok, en el Instagram, en el YouTube, en el Apple Music, Spotify. Fácil, Los Desvelados, los de la palomita azul.
1: Qué gusto tenerlos, señores, Los Desvelados. Gracias a mi compa Gabriel que no vino, a Cristian, a Frankie y a César. Los Desvelados, el día domingo, ahí nos vemos en Pico Rivera Sports Arena. Gracias, oiga. Que hay una sorpresa, hay un carro y ahorita vamos a hablar con el que lo va a regalar.
0: Jorge. Claro. Regresamos además con música para despedir.
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0: la comunidad latina, o el miedo más grande, más que problema, el miedo que tiene?
1: El problema que miro ahorita es la gente no lee los contratos, ¿okay? Uh-huh. La 100% la gente llega conmigo, quiero ayudarles a refinanciar, porque les ayudo a refinanciar. No importa dónde comprar el carro, no saben lo que firmaron, Cheto. Hay que leer lo que estamos firmando. Se arriesgan a ir a dealers muy chiquitos y carros chocados, le cambiaron el millaje. Así que, por favor, no se arriesguen. Vengan con una persona que les importa el qué dirán después de que compra el carro. La relación conmigo empieza cuando compran un carro, o si no lo compran, de todos modos, hacemos amigos. Así que yo quiero cambiar todo eso, que... se aprovecha mucho de la comunidad de nosotros.
0: Uh-huh. A mí me tocó una experiencia con mi hija que compró un carro y que después el vato que se los vendió ya ni contestaba, ni para hacer una... Le hablaba para hacer una pregunta de qué significa, cómo le prendo aquí el parabrisas o una cosa así. El vato ya es como que te vendo un carro y si ya te vi no me acuerdo. Y yo creo que eso también decepciona mucho, ¿no? Y a veces uno lo que quiere es tener una familiaridad que le encuentran ahí contigo, Jorge.
1: Correcto. Y eso es lo que le digo a todos los muchachos. Don Cheto, yo voy para 3 años con Redlands. Yo trabajo 7 días a la semana porque mi reputación es muy importante. Tengo la puerta abierta para todo el mundo. Mi celular lo contesto todo el tiempo, así que... Uh-huh. Mi reputación, y yo lo agradezco a ustedes que ponen mi nombre allá afuera, así que lo estoy respaldando.
0: Es que está chido, porque es que yo digo que una vez me preguntaron a mí sobre la, me dijo una persona así que llegó un poco así con una actitud rara, y como, bueno, y sí, eso de denunciarse en la radio, sí sirve, le dije, pues sí sirve, pero después que sirva, ya es tu responsabilidad.
1: Correcto.
0: Y el vato se quedó así, le dije, mira, supongamos que tú tienes una taquería, y tú quieres que anunciemos Tacos el Chino, va. Yo anuncio Tacos el Chino. Cuando Said vaya a Tacos el Chino, de la puerta para allá, que ese cliente regrese, ya es tu producto y tu trato y tu responsabilidad.
2: Completamente.
0: Mi función como radio es desde que ese vato puso un pie adentro de tu negocio.
2: Sí.
0: Si regresan o no, no es culpa ya de nosotros.
2: No. Claro.
0: Nosotros le decimos a la gente, ahí hay algo. Que los tacos estén buenos, que lo trataron bien, que hay una familiaridad, que lo que sea, eso ya depende. En el caso de Nissan O'Borra, Nissan O'Redlands, lo mismo pasa con Jorge Barrera. La gente va al dealer y salen maravillados porque a mí me consta que tú personalmente los atiendes, Jorge.
1: Sí, correcto.
0: Teniendo vendedores.
2: Y ayuda a un pobre cristiano de...

0: ¿Qué quiere don Bretoso?
1: Una cybertroxita.
0: Una cybertrox.
2: Humildemente. Don Cheto, este fin de semana, ¿cómo se dice? Mi motivación, mi gasolina que me sigue esto. Este fin de semana, apenas agarré reporte, Nissan de Orange es el dealer número uno de 1,200 dealers en todo el país. ¿Cómo la ve? Apenas me mandaron las noticias ahorita.
0: Ya toda madre.
2: Sí, que oiga, eso es lo que nos motiva.
3: Jorge, mira, hay igual, le digo a la gente de acá de Los Ángeles, hay muchas estaciones de radio, hay muchas que dicen que están en 1, 2, 3, en el lugar que sea. Pero el día de hoy, ninguna estación de radio en Los Ángeles hace un evento gratuito para que vayan a ver ustedes artistas, vayan a un evento comunitario y donde van a regalarles además un auto gracias a Jorge Barrera. Correcto. Entonces los invitamos a Pico Rivera este domingo 13 de septiembre a partir de las 11 de la mañana. Puede llevar a toda la familia, va a haber comida, va a haber premios, va a haber regalos, va a haber música desde las 11 de la mañana y hasta las 11 de la noche, y vamos a regalar un Nissan Sentra 2026.
0: George Barrier, ¿cómo te encontramos en redes sociales, Jorge Barrera?
2: Pues tenemos las tiendas Nissan Orange, por supuesto, Nissan Redlands, así como lo escucha mi personal, pues si quieren seguirme, es J Barrera.
0: ¿A poco sí tiene personal?
2: Sí. J Barrera 0524 es mi personal, si quiere mandar un mensaje. Amigos, Don Cheto, fui hace una semana a Portersville. ¿Sabe dónde es Portersville usted?
0: Portersville, sí, para acá, para arriba.
2: La gente está enamorada de ustedes, así que me dijeron, por favor, salúdemelo cuando vayas allá. Así que, Fernando, Fernand, un saludo. Están enamorados de ustedes allá en Portersville, es increíble.
0: ¿No será de la Giselle, mi Jorge Barrera?
2: Pura gente de Michoacán allá en esa área, hombre.
4: No tú.
0: A ver, Jorge Barrera, ¿tú es J Barrera?
2: J Barrera.
0: Pero no tiene punto ni guión bajo, ¿qué?
2: 0524, es mi personal ahí, así que...
5: J Barrera. Sí.
0: 0524,
5: ahí está ya.
2: Ahí está. Perdón, es J Barrera 2405, perdón.
5: J Barrera 2405.
0: Sí, porque no encontraba. Ya lo encontré, 2405. Y no lo sigo, Jorge Folo. Yo quería que me. Iré ando vendiendo esta Astrobán. Ando pidiendo 180 mil por ella.
2: Sí, lo vale.
0: ¿Tiene 430 mil millas?
2: Lo vale porque lo que tiene adentro.
0: Lo que tiene adentro. La chica Ferrari, Jorge, J Barrera 2405. Sí. Y obviamente en los dealers de Nissan Oborach y Nissan O'Reilly, Jorge Barrera, a nombre de la estación, gracias por seguir con nosotros y seguir regalando este quinto auto que un radioescucha se va a llevar, y sobre todo un latino que estamos seguros que lo necesita y que le vas a hacer la semana y el mes y el año.
2: Ojalá que la persona que lo gane, la verdad, lo necesite, así que vamos a esperar que eso pase. Y le agradezco a Said, a Giselle, Soncheto, Chino, a todo el mundo aquí, al hombre de la cámara ya, Hugo, que ayuda bastante en esto, así que siga la mata dando. Said, marzo 2007 tenemos esta conexión desde que empecé con esta compañía yo.
3: Así hace casi 20 años, señor.
2: No hemos parado, así que no hay alguna opción mejor que ustedes.
3: No, está bien.
2: Lo agradezco mucho lo que hacen por la comunidad y aquí estamos uniendo.
0: Igualmente, Jorge Barrera, sé la calidad de humano que de persona que eres, y por eso yo digo que el orgullo de Nayarit, para los que no sepan qué es de Nayarit, de un pueblito chiquito, un inmigrante que vino a lavar carros y ahorita tiene dos dealers y se da, por eso es que le gusta regalar carros cuando puede. Jorge Barrera, gracias, viejo.
2: Muchas gracias, Cheto. Que sea, muchas gracias.
0: Y ahí nos vemos el domingo 13, gratis.
3: Regresamos en vivo los desvelados, para que nos den un...
2: Va a empezar la fiesta,
0: ¿verdad? Va a empezar la fiesta,
4: hay que no se vaya. Hay que cargarle unos carritos a Jorge.
0: Oye, pero... Yo quiero algo leve, una yuguago, las que son cajas de zapatos.
2: Ahí se la traje.
4: Yo humildemente un Porschecito.
2: Okay.
4: Un Porschecito.
2: Ahí lo tenemos.
0: ¿Qué dice Chino?
3: Yo quiero saber, pues si no una Murano, las nuevas están perras.
2: Okay. Okay. Okay. Está muy bonita.
3: ¿Tú, Chino, sabes?
0: ¿Tú qué traes?
3: Yo le traigo mi área perrísima.
0: ¿Aria?
2: Don Cheto, aquí todos los empleados están endorgados ya conmigo, así
0: que... Sí, así falto yo, Jorge.
2: Falta la Ferrari también.
6: Yo también.
0: De una vez, Ferrari.
6: Ya me anda.
0: Carcanchita. Gracias por tu carrera. Salga manejando el día 13, señores. Pico Rivera por Arena, totalmente gratis. Un evento familiar. Lleve a toda la gente. Ya hay muy poco evento gratis en Los Ángeles. Aquí nosotros tenemos evento gratis para usted el domingo 13. Y aparte, Jorge Barrera ya se comprometió. Va a darle un carro a usted. Tiene que estar presente. Regresamos.

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0: tomé fotos con su niña, me explico, es como que y así sucede. El otro día fue un amigo a arreglar que se me tapó una cosa en la casa, no quiero decir qué, pero me nomás así que me destapó el caño. Entonces decía, el vato se tomó una foto conmigo, ¿verdad? Porque otro camarada le dijo, tómate una foto. Y al otro día dice, güey, era un pochillo, y le hace, dude, no sabía quién era usted. Y mi familia está vuelta loca porque me tomé una foto con usted y estuve en su casa. Entonces ahí estoy mandándole unos puñotes de stickers para que le diera a su mami. Porque el vato llegó, no, pues voy a trabajar a la casa de este señor. Y la raza así como, ¿cómo? Él no sabe ni quién era yo, ¿verdad? Sí, y de pero toda la familia sabía. Qué bueno que me hacen de saber esto, lo tomo con mucha modestia. Y nos vemos allá desvelados. No, gracias claro por estar con nosotros, viejones. Gracias.
1: La verdad que... porque yo me acuerdo cuando yo estaba jovencito, su sobrino, ajá, lo invitaba, ¿verdad? Y salía nomás
0: unos ratitos nada más.
1: Pero mira nomás qué tan grande.
0: Ya me lo comí. Ya me lo comí, la verdad. Fue la mejor decisión que hice.
1: Felicidades.
0: Gracias, Cristian. No, y ahora que, fíjate, también que recuerden en el caso pues de los otros tres, de Gaby, de Frank y de César, pero específicamente en el tuyo, porque fui el que compartiste esta historia, que los sueños se hacen realidad, ¿no? Sí, claro. Y que eso lo veas como, bueno, yo un día estuve agarrando el metro para de Campton al Weary and Arrows a ver los artistas, y ahora yo estoy encabezando ese evento de la que bueno. Muchas gracias.
1: No, gracias a ustedes, gracias por el espacio, y van a ser de el primero de varios.
0: Ah, eso es todo. Señores, bueno, nosotros también ya nos vamos, los desvelados, gracias. Adelante, Chino.
2: Acá nada más, rápido. ¿A quién se le ocurrió la idea de cantar, de estar arriba del... ¿cómo se llama? De cantar arriba de la dona.
1: Aquí no sé qué le hace el guayabo.
0: Es que si eres de LA, tienes que cantar arriba del Randy's.
1: Lo que pasa, sí, es algo en la ciudad de Compton, también tenemos una dona que se

0: Mateo's Donut. Y en cuanto entras a Compton, lo primero que ves es
1: la donona.
0: Entonces nosotros todo el tiempo, no nomás ahí, pero nosotros vamos a escuelas y tocamos gratis, porque le digo yo, si quieres hacer un cambio, no esperes a otra persona lo haga, tienes que ser tú el que haga el cambio. Sí. Cuando yo estaba joven, los únicos que iban a las escuelas pues eran raperos y rockeros.
1: Sí.
0: Nunca se miraba a alguien mexicano llegar o llegar con sus camionetonas, sus instrumentos, ¿verdad? Como darle inspiración a los morrillos. Entonces nosotros quisimos hacer eso, nosotros vamos a las escuelas, tocamos gratis, hacemos eventos gratis como el de México,
1: la Plaza
0: el
1: México. México.
0: Entonces decimos, ¿sabes qué podemos hacer? Ah, pues ahí en la esquina, ahí en la dona. Pero cuando llegamos, pegamos las 5 estrellas del Grand Theft Auto. Porque sí, cuando llegamos habían 20 patrullas, el helicóptero.
1: Se ve más chido en la imagen.
0: Nos arrestaron, estuvo muy, muy perrón, sí. Tuvimos corte desde diciembre hasta septiembre, o sea, fue, pero si me dicen, ¿lo haces otra vez? Obviamente ya no, porque ya sería la...
1: Ya sería,
0: voy al pasado, lo haría otra vez, y otra vez, y otra vez.
1: Ya toda madre.
0: Fue algo muy bonito, fue algo muy perrón.
1: Nos vemos el domingo, señores, todo el mundo invitado a que vaya a Pico Rivera Sport Arena, ya vamos a estar con los Rojos, los Desvelados y muchos más, no se lo pierdes gratis, y aparte, Jorge Barrera, que también ya lo conocieron, pues va a regalar un carro, 2026, viejo.
2: Sí. Correcto, señor.
1: Eso.
2: Completamente gratis desde las 11 de la mañana. Ahí los esperamos.
1: A ver, dice un señor borracho aquí te porochito. ¡Ella con la rola!
2: Que se despidan con una rola, dice.
3: Espérate, ¿cuál es?

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0: Don Cheto al aire.
1: Si el balance de sus tarjetas de crédito está pura.
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0: Cheto, en este 8 de septiembre, sí, 8 de septiembre, estamos en vivo con el equipo completo, con la guapa Giselle Bravo. ¿Cómo estamos, Giselle?
1: Cheto, muy buenos días, gracias por lo de guapa. ¿Cómo está? ¿Cómo le manejo?
0: Oh, guapa, ti, ti, ti, ti, ti, ti, ti.

0: Amor. Ah, qué buena canción de los Beatles, nomás no me acuerdo muy bien. ¿Cómo estamos, Chinel? Ah, perro, parece que trabajas en el Banco de América.
1: Abrimos una cuenta bien.
0: Ya nomás, andas bien perro, anda muy prestito de la cara tú. Pues que te juiz a una tanino, ¿o qué, güey?
1: Se llama pobreza, viejo, pobreza.
0: ¿Pobreza? ¿Por qué pobreza, Chinel?
1: Porque me puse a cortar las ¿cómo se llaman? Sí, las hojas de la palma, la palmera de mi casa con mis hijos. Y luego, pues, como trae espinas, a cortarlas en pedacitos. Y pues en el perro solazo, viejo.
0: Oh, mira, te veo como, parece palazuelo.
1: A limpiar la alberca, a limpiar atrás. No, hombre, pero sí quedó perro.
0: Pero Chinulco, ¿qué tal está Chinulco? Chinulco, agua, pura diversión. Todo el mundo quiere disfrutar. Chinulco se hizo para descansar. Y ya está de regreso, señores, después de andar triunfando everywhere. Sálgase, Solís.
2: Muy buenos días a toda la gente que nos ve.
0: Hombre, pero muchas gracias por dignarte a venir aquí entre los mortales.
2: Gracias, señor.
0: Te vi muy bien. Andabas muy asteri. Gracias. Con tus chores y tus bototas de Frankistey.
2: Gracias, señor.
0: Te miraban muy perrón, güey.
2: Gracias, señor.
0: ¿Cómo te fue?
2: Muy bien, señor. Estoy
0: ¿No salió en un jalecito por ahí?
2: Muchas cosas salieron. Muchas cosas
0: las
2: salieron.
0: Quiero saber todas en espectáculo.
2: Muchas cosas salieron, muchas.
0: Recuerda que tus logros son mis logros.
2: ¿Sabes? Se vienen cositas.
0: Se vienen cositas. Chino, te tengo una noticia, una buena y una mala. ¿Cuál es la que
1: entra? La buena.
0: Se vienen cositas. negativas. En los controles, señores, el cuello que muchos hombres quisieran dejarse lucir como gato a Buffy, la chica Ferrari.
3: Good morning.
1: Ya, más abajo, ¿qué estabas haciendo?
0: Un Marilyn Monrazo allí, Ferrari. ¿Eh? No, un Marilyn Monroe allí.
3: Marilyn Monroe.
0: No, así bájate el
3: Es que no tengo la...
0: Ay, mira nomás. Así. Ay, te ves dicha tizona, hija, va, güey.
1: Huella.
0: Ir a las, tómate una foto así como las tías de antes.
3: Las tías de antes.
0: Tía que se respeta tiene una foto así con el cuello de con el
3: hombre
0: de así.
1: Oigan, nos mandaron este de Bali Fit.
0: ¿Quién nos lo mandó?
1: Una amiga de Yesimex.
0: Ah, nos mandaron unos juguitos. Mandaron de ¿cómo se llama? De Api, ¿cómo se llama esta? El rojo.
1: Betabel
0: no me lo voy a tomar.
3: Why?
0: Porque lo siento que tengo cáncer de colon cuando voy al baño.
3: No diga eso, toque madera.
0: Ay, no diga.
3: Neta, le sale rojo cuando come betabel.
0: No, colorado, hija.
3: Yo tomo jugo de betabel todos los días.
0: No, a mí mandas foto. Asesorarme que no está colorado.
1: ¿Y dónde lo encontramos? Ah, Bali Fit-Nutrition.
0: Saludos a los amigos de Bali Fit-Nutrition. ¿Dónde
1: está
0: eso?
1: Aquí está, enfrente.
0: Ah, en la de esa. Sí. Gracias, mi señor de Bali Fit Nutrition. Bali Fit, yo ahorita lo seguimos con mucho cariño a Bali Fit Nutrition. Bueno, el equipo completo, qué bonito. Qué bonito que estemos todos juntos together, porque hoy tenemos un gran programa según nosotros. Un fin de semana que va a estar movidito, moviduquis. Vamos a andar con el chino en el grito de la buena de Fresno en el Table Mountain Casino el día sábado, Chinampa.
1: Allá nos vemos. Recuerde, es un evento completamente gratis, por eso tiene que llegar temprano, porque first come, first serve, y no queremos que se quede fuera.
0: Y el domingo regresamos para acá, porque acá tenemos el evento local de Los Ángeles.
2: Ahí. 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
0: Así nomás quedó, señores. Y sin más ni más, nos vamos a centrarnos en las noticias del día de hoy, señores. Así que vamos con las noticias hoy en Notiche. Señores, andaba desatado Donald Trump entre memes y reposteos y posteos. Puso uno que puso a México y a Canadá como parte de Estados Unidos. También.
3: Cheto, ahora Guyana recibe a migrantes deportados de Estados Unidos. Les tengo todos los detalles. Además,
0: el accidente del avión de Amazon ya está siendo investigado. Se salió de la pista, se prendió en llamas. ¡Está bien!
3: La trayectoria prevista del huracán Lobo se acerca más a Hawái y aumenta su peligro. Les tengo todos los detalles. También,
4: hubo operativo en México. Operativo enjambre, detenidos, hasta un alcalde, ¿dónde? Le tengo los detalles también.
0: Gracias, Chinampa. En los los deportes, el señor Agapito Padilla con todo lo que pasó, sucedió y aconteció en el fútbol mexicano y más, y en los espectáculos después de su regreso de andar promocionando su película en los recintos más importantes del país. Saiz García Solís.
2: Karim León hace historia en el Sphere de Las Vegas. Wow. Yuridia es la primera mexicana en reunir 125,000 personas en el GNP. Natalia Jiménez cautiva en el Festival Internacional de Mariachi y la Charrería. Alejandro Fernández, MS y Gabito Ballesteros hacen vibrar al Festival Arre. Regresa Gala Montes a la Casa de los Famosos. Y le niegan a Harry y a Meghan títulos de realeza activa. Le tengo los detalles. Comenzamos. Esto es Notichet. Buenos días, señor.
0: Buenos días, mi querido Saizín Larín.
1: Yo nomás quiero que no me vaya el señor que está aquí presente a reclamar de cómo me he visto, porque esos chores y esos zapatos de Frankenstein que usted le dijo, no, se veía bien.
0: Se veía muy bien.
2: Se veía bien chido.
0: No. Obviamente la raza que está acostumbrada...
2: Claro, agradezco infinitamente a Ocelote, que es una marca mexicana perrísima, que me vistió para la alfombra del viernes en la Cineteca de la UDG.
0: Pues casi la misma que viste al chino.
2: No, es que a chino los elotes.
0: Sí.
1: Parecía.
0: Porque son puros elotes.
2: Exacto.
0: Que
2: exactamente.
1: Parecía que fuiste a.
0: Mira, chino, te voy a decir por qué yo sí voy a defender la ropa esa ahí. En ti se ve rara. Tenemos que ver la moda dependiendo quién la trae. Uh-huh.
1: Se veía como fue una inauguración.
0: Va muy de acuerdo con su personalidad. Y me extraña que tú, que lo conoces, no digas tú, eso va con la personalidad esa ahí.
1: Parecía Chabelo, no, hombre, güey. Un aplauso, mi querísimo cuate.
2: Ay, chino, si tu referencia para traer short es Chabelo, es que ya está ruco, chino.
0: Ya está ruco.
2: Señor, ruco. Gracias, señor.
0: Voy a empezar con la noticia para no salir caso a este. Donald Trump andó de satanicísimo, pero de satanicísimo el viejón, ¿vale? Anduvo proposteando y reposteando y posteando cosas por allá en sus redes sociales, y en una, puso un mapa de Estados Unidos donde, pues, ahora sí que incluía a México y a Canadá. Así nomás quedó. El presidente de Estados Unidos compartió su cuenta True Social una versión alterada en el mapa, que los territorios de México y Canadá parecieron representados con los colores de la bandera de Estados Unidos. La imagen llega en un momento en el que el mandatario ha multiplicado propuestas para modificar el nombre de ciertos lugares de la región, algunas de ellas en medio de sus diferencias políticas y comerciales con algunos países vecinos, pues Canadá y México, pues qué más, ¿verdad? Entonces uno de los ejemplos más recientes es que durante el fin de semana, cuando Trump planteó el estado de Nuevo México, que debería de llamarse Nueva América para que no se llamara Nuevo México. Mira, hubo una cosa que pasó también el fin de semana que no se habló en todo lado, pero hicieron un mapa nuevo del mundo con el tamaño real de los países, donde África está del país, del tamaño que es.
2: Ajá.
0: Compa, es una cosa gigante, o sea, más grande que todo Sudamérica junto.
2: Sí.
0: Y en los mapas aparecían, se me hace que Groenlandia del mismo tamaño que África, y que África es como 14 veces más grande. Y me di cuenta de una cosa curiosa. Todo el mundo estaba de acuerdo a que los mapas se cambiaran a los tamaños reales.
2: Original.
0: Menos Estados Unidos. No, para no verse tan chico. Porque en el mapa real se hacía bien chiquito Estados Unidos.
2: ¿A poco sí?
0: Sí. Y Estados Unidos siempre dijo que no. Que no al... Decían, concentramos esas cosas importantes. Que andan cambiando los mapas. El mapa mundi. Porque ahí los hacía ver más pequeños. Qué raro, ¿verdad? Raro de madre. Bueno, es nomás como una cosa extra. Adelante, Isabel Bravo.
3: Don Cheto, pues les cuento que 6 personas entre cubanos y afganos llegaron a Guyana como parte del primer grupo de inmigrantes reubicados tras un acuerdo de macro de cooperación migratoria. Marco de cooperación migratoria entre el gobierno guyanés y Estados Unidos. Eso fue lo que informaron las autoridades del país sudamericano. El gobierno guyanés enfatizó en un comunicado difundido este fin de semana que está dispuesto a recibir un número limitado y previamente evaluado de personas calificadas y no criminales desde el país norteamericano. Según explicaron las autoridades gubernamentales de Guyana, los migrantes podrán quedarse en el país hasta que ellos lo determinen. Esto se está permitiendo a través de un programa de retorno voluntario asistido de la Organización Internacional para las Migraciones, por lo que dicho organismo será responsable de la implementación operativa de este programa. Cabe mencionar que esta organización cubrirá los costos de recibir alojamiento alojar y apoyar a estas personas reubicadas en Guyana, y mediante este acuerdo también se espera que el ente proporcione los servicios necesarios para su integración, incluido el acceso a la comunicación con representantes legales y familiares. En su comunicado también el gobierno dijo que aunque Guyana no va a asumir el costo financiero del programa, está manteniendo plena discreción para revisar y rechazar a cualquier persona propuesta para su reubicación. Así que, pues este traslado a Guyana dice, según que es voluntario, pero pues no sé, señor, imagínese si usted viene de Cuba o de otros lugares y que te gana va a ser a Guyana.
0: ¿A qué, güey? ¿A qué? Exactamente. Para allá me mandé a Morelia, a Guadalajara, para ahí yo agarrar el camión para el rancho.
3: Imagínese, claro. De Afganistán, ¿qué tiene que ver Afganistán de cercanía?
0: Ha mandado, Guyana? No, ¿cuántos cubanos han mandado para África, vale?
3: Sí, sí, está cañón.
0: Acá van a ser allá los amigos. Señores, en otra noticia, se descarriló un avión de Amazon y ya se quemó. Ahí venían varios paquetes que pedí yo.
1: ¿Cómo cree?
0: Y ahí iban las gorras. Y ahí venían una ropa que te encargué de Francia. ¿Tu
1: gorra dónde está,
0: ¿Cuál gorra?
1: La que me iba a dar.
0: Ah, bueno, al rato la traigo. Venía una ropa que te encargué de la marca Gucci.
1: Okay.
0: Gucci. Se quemó.
1: ¿Pero Gucci no envía por Amazon?
0: Sí, envía yo la agarré de Amazon. Ah, Giselle, unos zapatos Louis Vuitton. Se quemaron, hija.
3: No inventé.
0: Chino, te iba a comprar unos Adidas, te compré unos Nike, se quemaron todos en el avión. Ni modo, hijo, ni modo. Son pérdidas. Los investigadores federales ya examinan por qué el avión de carga de Amazon que salió a toda velocidad de la pista del aeropuerto internacional de Miami chocó contra vehículos y mató a 5 personas. Ya, qué tragedia tan grande, ¿vale? Probablemente se centrarán en un momento crucial del aterrizaje, ya que dicen que el avión tocó tierra demasiado tarde y como para detenerse de forma segura. Se les pasó por la pista a los vatos. El video de aterrizaje se parece mostrar a este Boeing 767, que es un avión sototote, permaneciendo en el aire bien avanzado sobre la pista antes de tocar tierra. O sea que tiene que bajar el rápido y ya bajó más para de la mitad. Pues así, por eso se dejó ir ahí contra los carros y se quemó todo ese jale allí. Entonces ahorita ya están investigando ese accidente de avión a ver si fue un error humano. Adelante, Gisele.
3: Don Cheto, pues ahora nos vamos a el huracán que está ahorita abatiendo Hawái. Don Cheto, la mayor parte de la localidad de Kauai se encuentra sin electricidad.
0: ¡Ay, ay! ¿Viste al Krakatoa cómo aventaba que
3: viejo?
0: ¿Me vale?
3: Y pues obviamente se quedaron sin electricidad debido a que el huracán Lowell está azotando las islas más occidentales de Hawái con ráfagas de viento huracanadas. El centro del huracán Lowell pasó a menos de 80 kilómetros de la isla de Niihau, en el condado de Kauai, como un huracán de categoría número 2, convirtiéndose así en el huracán más fuerte que ha afectado a las principales islas hawaianas desde Iniki, que era categoría 4, tengo entendido que fue en 1992. También cabe mencionar que es la tercera tormenta en poco más de 3 semanas que se está dirigiendo hacia Hawái, ya que el niño está intensificado la temporada de huracanes allá en el Pacífico.
0: Entonces, ¿les explotó el volcán y la de tormentote está?
3: Sí, Don Cheto, pero pues ahorita están sin electricidad y pues no es nada nuevo que Hawái ha sido azotado por huracanes y en estos momentos dice que alrededor del 90% de los hogares y negocios en el condado de Kauai se han quedado sin electricidad y las ráfagas de viento todavía siguen alcanzando 85 millas por hora.
0: Bueno, eso, de allí me
1: eso
0: voy.
1: ¿Nos afecta para acá? ¿No va? ¿No? ¿Hawái?
0: No está muy lejos, pero sí, bueno, también en otra noticia, el Ana Krakatoa, o sea, el Krakatoa hizo una erupción allá en Indonesia, cancelando vuelos, clases y la pesca allá en Indonesia. El Krakatoa volvió a hacer erupción en Indonesia y su actividad ya comenzó a complicar la vida cotidiana de las zonas del país. El viernes en la noche empezó a aventar aquellas fumatas, ¿verdad? Y después ya me aventaba aquel chorro nonones de lava, pero macizos. Y ya, pues ahorita los aeropuertos están ahorita llenos de gente que quiere salir de ahí, que andaban por allá en Indonesia, pero no, pues no hay vuelos por vivo de la erupción volcánica. Vamos contigo, Chino, que ya no tienes erupciones ni erecciones. Adelante.
1: No, todavía. Adelante. Todavía. Gracias a nuestro padre Viagra Dios. Ah, sí, no, todavía no. Pero algún día lo necesitaremos y si lo necesitamos, ¿por qué no? Ah, nos vamos a México.
0: Igual, ya no seas gusgome, ya.
1: No, si ya existe.
0: Ya viví.
1: Todo funciona, pero el día que no funcione, si todavía hay con qué ayudarlo.
0: Ah, no, ya viví.
1: Es
0: ya
1: como
0: viví.
1: El señor que usa bastón.
0: Yo digo que el día que caminar. Ya no funcione, ya dale por otro.
3: No estás
0: hablando. Hablándolo por lo claro.
1: Claro, sí, ya.
0: Estoy de acuerdo. Ya sea un viejito gay que paga ya.
3: Sí.
1: ¿Viejito que paga?
0: Viejito gay que paga.
1: Pero sin hacer nada.
0: Oye, muchacho, no me fías. Adelante.
1: Nos vamos a México, donde hubo operativo enjambre el día de ayer. Así lo dijo el secretario de Seguridad, Omar García Harfuch.
2: Recargas.
1: Y en la cuenta de X, que ahora se llama X Twitter, informó del operativo en conjunto con la Fiscalía General de la República, la Secretaría de Seguridad y Protección Ciudadana y la Guardia Nacional, donde

0: se hicieron simultáneamente, se ejecutaron 23 cateos. Durante estas órdenes de cateo, las autoridades detuvieron a 9 personas que formaban parte de una red dedicada al robo de autotransporte de carga, extorsión, secuestro y otros delitos. Entre los 9 detenidos se encuentran funcionarios de Puebla: Isaac Rodríguez Ochoa, presidente municipal de Esperanza por Morena; Abigail, exdirectora de Seguridad Pública del municipio; y Manuel, hermano del alcalde. ¿Cómo ve?
1: Dicen que era pues el perro grande, ¿eh?
0: En el operativo también aseguraron 35 armas de fuego, entre ellas 2 fusiles Barrett, además de 52 cargadores. Igual de forma encontraron 11 vehículos, 4 de ellos blindados y uno más con blindaje artesanal y una torreta. Así vamos a ver qué va a pasar, pero bueno, por lo menos se está haciendo algo. Puebla ya no tiene a estas 9 personas que se dedicaban a la extorsión, al robo de autotransporte de carga, secuestro y otros delitos.
1: Se ven otras noticias también de la que acaba de dar hoy en la mañanera la presidenta, la doctora Claudia Sheinbaum Pardo. Dice que los homicidios disminuyeron en un 53%, que marca un hito en 12 años, que no estaban tan bajos. ¿Será cierto? Regresamos con los deportes con el señor Agapito Tito Padilla. Y más al rato, Zay García Solís ya listo con los espectáculos, que no fue a ver a Karim León, hombre, tanto no que andaba. Andaba Miguelito, andaba Juan Alberto, no, nomás quemando el evento, vale, sí. Esa raza, ¿no?
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1: Felicito por Sobre las Olas y ojalá que un día la podamos ver ya.
0: Sí, en mayo se estrena en los cines acá en Estados Unidos, señor, y al parecer va a estar en plataformas para agosto del próximo año. Entonces ya le iré contando. Estaremos en noviembre en un festival, en el Festival de Cine Griego, en el Festival de Cine Israelí, y además vamos a estrenar ya en Argentina, Colombia y partes de Sudamérica en noviembre.
1: A toda madre.
0: Pero bueno, le quiero comentar que era una experiencia inmersiva de más de 20,000 personas en cada uno de los conciertos, 140,000 más o menos en total, es lo que Carin León llevó al Sphere. Señor, son tres conciertos los que ya dio Carin León, de los 7 que va a dar, 4, 5 y 6 ya pasaron, viene 10, 11, 12 y 13, convirtiéndose en el récord del primer latino en adueñarse del recinto tecnológico más avanzado del mundo, señor. En esa experiencia inmersiva, que no nada más requiere se habla de pantallas, mire, estamos viendo las pantallas, que por cierto agradezco al equipo de Carin que nos las mandó, para ver todas las pantallas que estaban, que lanzaron ellos en el Sphere. Es una experiencia impresionante.
1: Inmersiva, dices tú.
0: Inmersiva. Señor, es el mejor audio del mundo y las mejores pantallas del mundo, sí, en ese recinto, en ese venue, señor, que se llama el Sphere. 20,000 personas le caben, metió en cada uno de los conciertos, le faltan 4 más, son 120,000 que más o menos este...
1: ¿Dónde estuvo hasta el troncón? Hicieron leña. ¿Quién estuvo acompañándolo?
0: Señor, Jorge Medina. Jorge Medina, estuvo Ricky Muñoz de Intocable, señor, también estuvo Cani García.
1: Estuvo, sí, chido que haya ido Ricky, porque es que tenían como un supuesto piqui, porque un día Karim, sí, hizo un video de yo le hubiera cantado así y Ricky le contestó, obviamente.
0: Claro. Señor, estuvo Jorge Medina, Ricky Muñoz, Cani García, y al parecer va a tener más invitados en los próximos 4 conciertos, señor. Gracias a toda la gente que nos invitó para estar ahí en el Sphere. La verdad es que Karim estaba nervioso, se lo comento,
13: ¿Por qué? Porque me lo dijeron en los primeros tres conciertos. Le dijeron a toda la gente que fue de invitada que no iba a haber ni fotos, ni entrevistas, ni backstage. Porque literalmente Karin estaba nervioso porque nunca se había presentado en este venue. Y además, pues traía presión, señor. Estaba nerviosón.
1: Ah, pues es que a ti sale mal algo, se apaga un foco, güey, no sirve la pantalla y ya valió mal y todo. Ay, yo por eso no me animo a hacer esos conciertos. Oh, a mí me han dicho, ya vengas a hacer una residencia en la esfera. Le dije, no, mi caí.
14: Pero ibas a salir espectacular. Estás hablando de una apuesta, o sea.
1: Pero hay cosas que no están dentro del. ¿Cómo se llama? Dentro del.
14: Así no le pasó a los Backstreet Boys, ¿qué le va a pasar a Karim León? Sí. Yo sabía que iba a estar perrísimo.
13: No, estaba impresionante.
14: Y, o sea, de que iba a estar.
13: Y además, prepararon el equipo de Karim unas pantallas y unas imágenes.
14: Estuvieron
13: perrísimas, espectaculares e impresionantes.
1: Y me gustó que dio el set list.
13: Claro.
1: Yo ya voy a hacer eso cuando me presente. Voy a poner mi set list para que la raza ya vea. Voy a empezar con el tatuado. Entro con el tatuado. Luego canto Estoy Enamorada. Y luego voy a hacer como un. ¿Cómo se llama? Cuando.
13: Un medley.
1: Del tatuado y Estoy Enamorada.
13: Okay.
1: Y cierro con el tatuado. Y luego ya cuando la raza diga otra, canto Estoy Enamorada. Y así va a ser como.
14: O sea, dos canciones.
1: Sí, o sea, pero
13: las voy a cantar tres veces. No las conoce.
1: Tres veces cada una. Entonces va a estar bien perro.
14: Tiene la de Ya págueme dos. Cheto.
13: Sí, pero la gente no le gusta. No. Pegó.
1: Oiga,
13: hablando de romper récords, lo platicamos la semana pasada, pero quiero recapitular las impresionantes imágenes, porque también el viernes hubo concierto de Las Cartas Sobre la Mesa, donde Yuridia reunió a 125 mil personas en el estadio GNP. Vea nomás, señora, ahí están las imágenes.
1: Esa
13: es Yuridia. Ve nomás, la primer mujer mexicana en llenar este lugar y llenarlo dos veces, 125 mil personas, no sabe qué concierto.
1: Y luego tuvo Lupita.
13: Le dije que en el primer concierto estuvo de invitada Edith Márquez y también estuvo de invitado Josie Cuen. En el segundo concierto estuvo Edén Muñoz y estuvo los dos carnales, señor.
14: Wow.
13: La verdad, no sabe qué hermoso concierto de la patrona, le dicen a Yuridia. Impresionante, cambios de vestuario, mucha producción, la verdad, muy buenos músicos y un show, 20 años de éxitos de Yuridia, señor. Todas las canciones la gente las coreó a más no poder. Eso fue 3 y 4 de septiembre.
1: ¿Cómo se llama la maestra que le dijo cuando?
13: Lolita Cortés, señor.
1: Salió de bruja.
13: Sí, se salió leyéndole el tarot. Y le dijo, ¿qué iré a hacer yo? Me convertiré en un artista de televisión. Y ella le dijo, ¿seré yo como Lila DN, que no como Amanda Miguel? Y dijo, ¡no! ¡Tú vas a ser Yuridia! Y obviamente toda la gente se volvió loca porque era icónico de que Yuridia le dijo en una de sus críticas, debes de buscar ser alguien como Lira DN, que como manda Miguel, alguien que la gente sienta cuando te escuche cantar. Por cierto, en este momento, y lo digo en exclusiva, señor, acaban de anunciar Las Cartas Sobre la Mesa Tour en Estados Unidos.
14: ¡No manches!
13: El 4 de febrero en Seattle inicia, luego el 6 de febrero en Reno, Nevada, luego el 7 en San José, California, el 11 en Palm Desert, el 3 en Phoenix, el 17 en Highland, California, el 18 en Las Vegas, el 20 en Inglewood, aquí en YouTube Theater. Después, no es YouTube Theater, pero es en Inglewood. Después el 25 en Fresno, California.
1: ¿En el Intuit?
13: No sé en cuál de los dos es, los boletos salen a la venta este fin de semana. Después, Whitland, California, el 27, San Diego, California, el 28. Y luego, ya en marzo, es Houston, Dallas, El Paso, Laredo, Edinburgh, Laredo, Chicago, Brooklyn y Washington. O sea, febrero
1: no
13: y marzo,
1: allá,
13: Las Cartas Sobre la Mesa Yuridia llega a los Estados Unidos.
1: No,
13: señor.
1: Te quiero allá de Willy Mollis allá.
13: Ahí voy a estar con un corset.
1: ¿Cómo estás?
13: Si mi amigo Hilario me llamó y me dice, ¿qué? ¿Te vas? Y le dije, no, pues que estoy en lo de la película. Mira,
1: ¿ves?
13: 24 horas.
1: En tus películas también tú, vale, te perdiste del de Las Vegas y todo.
13: No, ¿ves? Pero me fui a ver a Yuridia y me la pasé súper bien.
1: Ah, sí, sí, fui.
13: Y además agradezco a la gente de Karim que también nos invitó a Las Vegas, pero no pudimos ir. Pero ahora este fin de semana nosotros tenemos nuestro festival. Yuridia, felicidades, pendiente de los boletos este fin de semana. Y hablando también de gente que le fue muy bien, Natalia Jiménez brilló como invitada estelar del concierto magno del 33 Encuentro Internacional del Mariachi y la Charrería en Guadalajara, Jalisco, donde la cantante, señor, también impresionante con la Filarmónica de Jalisco y con el Mariachi Internacional de allá de de tu tierra, hermana.
14: Sí.
13: Cantó El Sol No Regresa, Quédate con Ella, El Rey y Amor Eterno y más canciones, donde los mariachis estaban ahora sí que emocionadísimos de que Natalia estuviera por ahí. Guapísima, por cierto. Venimos en el avión de regreso con su marido y con ella, y la verdad es que muy contenta de cómo la

0: festejó y la aplaudió el público de Jalisco.
1: Bien. Es que México la quiere en sí, no, llegar a Jalisco bien, a cantar en mariachi, pues ha de haber sido...
0: Me da mucho gusto que artistas como los que acabamos de mencionar, como Karim, como Yuriya, como Natalia, les vaya también. Y hablando de gente que también le fue bien, señor, pero que la lluvia sí les dio duro, me refiero al Festival Arre en la Ciudad de México, donde se presentaron Alejandro Fernández, Band MS, Gabito Ballesteros y otros más, señor. Alejandro cantó en medio de la lluvia, ahí estaban. También estuvo muy bonito el Festival Arre, se ha convertido ya como un, sí, Eden estuvo presentándose. Se ha vuelto como muy icónico ya el Festival Arre, que son los mejores exponentes de la música regional mexicana en este festival, que también reunió a 35,000 personas, muy bien, ¿no?
2: No, pues de toda madre, pa como estuvo.
0: En medio de la lluvia, pero de todas formas cantando, le hizo el homenaje a su papá, puso a cantar a miles de fans, estuvo Eden Muñoz, también en el Estadio GNP, fue justamente ahí donde se presentó Yuridia, y ahí estuvo el Festival Arre, 2 días, 35,000 personas en el Autódromo Hermano Rodríguez.
2: Ya toda madre. Ahí fue donde cantó Gabito Ballesteros también.
0: Sí, estuvo Gabito, estuvo Band MS, estuvo mira, ahí está.
2: Porque estaba Gabito. Viendo que, sí fue cuando cantó Cuerno a su lado con Calle 24, sí, se aventaron la rola.
0: Sí, sí, sí.
2: Se aventaron ahí.
1: Oiga, pero okay. ¿Cómo está eso? ¿No se la hacen de tos?
2: Probablemente, pero ya ve que están chavales, dijeron, aquí nos vale de...
0: Y ¿cómo? ¿Les vale qué?
2: Pero al lado, no había nada más dado. Montaña patrocina, que saqué.
0: Oiga, entró Gala Montes a la Casa de los Famosos después de que salió Flor Vigna el fin de semana. Gala Montes regresó una Casa de los Famosos después. Ahora, a hacerse las de pedernal ahí a sus compañeros. Ya en menos de 24 horas ya le dijo sus verdades ese Pérez. Ya le dijo a Cintia Clipo, con la que, por cierto, en una de sus novelas fue como estuvieron juntas las dos. Le dijo, mira, yo vengo aquí a levantarles el rating. O sea que no, ni creas que vengo a quedarme callada o a andar de modosita. Yo vengo aquí a echarla desmadre y hacerla de pedernal.
2: Oye, ¿es tú pedernal?
0: Sí.
2: Pero también va a haber una que la granja VIP, ¿no? Que va a estar Adrián Marcelo.
0: No, no, Adrián Marcelo no estuvo. Ya presentaron a todos, ya entraron. Es falso que Adrián Marcelo iba a entrar. Está Sally, está Niurka. También creo que esa se va a poner heavy.
1: Manelik.
0: Cuno. Julio Camejo, que por cierto ganó.
3: ¿De otras?
0: De otras. Sí, claro.
2: Reciclado. Está igual que aquí, está igual que la Radius.
0: No, pero
2: ya corren a objeto de acá, pero ahora ya está acá, ya va para allá. Allá, el chino lleva 15 radios.
0: Sí, imagínese.
2: Y se queja de que alguien repite la casa VIP y la granja.
1: La mansión VIP.
2: Tú has estado en 15 radios y nadie dice, otra vez el perro chino aquí, va donde quiera que le cambie el tamen. No dura nada, dura más un pedo en la mano que este en el radio, me.
0: Correcto.
3: 14.
2: Bueno, 14.
0: Mis amigos Pablo y Melissa, los dos integrantes de Matiz, confirmaron la semana pasada que llevaban más de 3 años de relación ahora sí que bajo del agua, nadie se había dado cuenta de que ellos tenían una relación, y además, Melissa dijo que tiene 19 semanas de embarazo.
2: Ya le pegó en la frente. ¡Bien, Pablito!
0: Escuche lo que dijo.
2: ¡Felicidades!
4: Ha sido muy bonito, creo que es algo que nunca fue secreto, sí, ha sido muy privado, hasta que el elefante en el cuarto es físico, o sea, el elefante está aquí, entre todos nosotros. ¡Ay, un bebé!
5: ¡Un bebellito, mi bebé!
3: ¿Qué tal?
4: ¿Qué tal,
3: A ese nivel creció el amor.
4: A ese nivel creció el amor.
3: No, sí que sí era secreto, no digas mentiras, Mel. Sí fue secreto
4: un rato. Bueno, sí, creo que sí fue secreto
6: Que o lo platicamos, que somos pareja y que estamos esperando un niño maravilloso. Bendito sea Dios, gracias a Dios.
4: Es niño.
3: Ey, aplauso para
4: eso. Es niño.
6: Como bien dijiste.
7: No hicieron el gender review.
0: No, es niño. Lo hicieron en este programa que se llama El Matiz de Matiz, un podcast en YouTube, donde revelaron 3 años de noviazgo. Ya llevan 19 semanas de embarazo. Va a ser niño. Yo, la verdad, los quiero muchísimo a los dos. Y me da mucho gusto que por fin ya lo digan. Porque efectivamente, como lo dice, nunca es que fuera un rollo de no lo digas, ni de que era oculto, porque la gente que estaba cerca de ella ya lo sabíamos.
2: Pero
0: pues no lo decían públicamente. Entonces nadie lo comentaba. Ahorita ya lo dijeron, ya lo sacaron, ya pueden andar de la mano en la calle, y es dos vatos que además, después de más de 15 años de trabajar juntos, de ser amigos, le surgió el amor.
7: Te perdieron el asco, ya ves.
0: Para que veas, señor.
2: Hay esperanza con la Ferrari, hijo.
1: Ay, yo, ¿por qué conmigo?
4: Porque oiga, tú llevas más tiempo con, no, menos tiempo. No, tú lo conoces más tiempo que yo.
1: No.
7: Sí, no, sí, no te peleé, sí, con las dos, pues.
4: Tú lo veías en las madrugadas.
7: A las dos.
2: Ellas están peleando.
4: Estamos peleando para tú, quédate.
0: El rey Charles afirmó este lunes que el príncipe Harry y su esposa Meghan Markle no serán considerados miembros. activos de la familia real, sino ciudadanos normales con una que actúan a título privado desde su regreso a Reino Unido. El hijo menor del monarca británico dejó el país y renunció a sus obligaciones como miembro de la realeza en 2020 tras una disputa con la familia real. A pesar de sus obligaciones reales y abandonar el Reino Unido, Harry y Meghan perdieron la protección policial sistemática a la que tenían derecho, además de muchos títulos nobiliarios en los que ya no podrán recuperar. Ya lo dijo el rey Charles III, que no van a recuperar todo lo que perdieron después de haberse ido. O sea, pero se fueron, todo lo perdieron.
2: O sea, ¿a dónde se fueron?
0: A Estados Unidos, señor.
2: Ah, pues se vinieron pues para acá.
0: Acá en Santa Bárbara.
2: No, es que estaba pensando, pues, de que dijiste se fueron, mejor dice, se vinieron para acá.
0: Se vinieron acá para Santa Bárbara, bueno, y ya se regresaron para allá.
2: ¿Qué opinas tú de los títulos nobiliarios del chino, que es el duque de Petongo, el conde de Chocotlán, el visconde de Santa Nativitas, como varón
7: de San Pablo Isayo?
2: ¿De San Pablo qué?
7: Isayo.
2: De San Pablo Isayo. Estamos entre la pura nobleza aquí.
0: Muy bien.
2: Las caltecas.
7: Falta la resurrección y la puri.
2: Gracias, ahí se
0: desgasta. Sí soy Isayo, sí soy Isayo.
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0: Mi querida Giselona, ya nos vamos, hija, ya nos vamos, pero mañana amenazamos con volver. No, es que me sacudió, es que hay tantas cosas, tanto.
1: Tanto sucediendo en este momento, ¿verdad? En este
0: momento. Chico, ya nos vamos, hijo.
2: Ya nos vamos. ¿No me extrañó?
0: No, ¿qué ha sido?
2: Es que me tuve que salir de cabina porque los desvelados eran muchos.
1: Ni notamos tu ausencia,
0: ¿no? ¿Qué no estoy sangulando?
1: Con una rola.
0: No estoy con tu voz aguardientosa de. ¿No?
2: No, la gente va a pensar que sí tengo voz acá. La gente sí va a pensar que tengo esa voz.
1: ¿Cómo preguntó lo de la dona, viejo?
0: Ay, ¿por qué cantaron la dona? Como que no preguntas por saber, preguntas por
1: atacando.
0: Atacar. ¿Por qué cantaron en la dona?
1: Así. Sí, sí,
0: cierto. Oye, ¿cómo sucedió eso de cantar en la dona? ¿Por qué cantaron en la dona?
1: Como cuando les pregunta de la...
0: Dale dulzura a tu voz, chino. Sí. Dale dulzura a tu
1: ¿Cómo pregunta lo del reloj?
0: ¿Y ese reloj qué o qué?
2: Yo nunca dije eso.
1: ¿No? Es que sí pregunta. Sí.
2: No me le dije, ¿qué onda con el reloj? ¿Es moda o qué?
0: Sí. ¿Es de reloj, güeyón?
2: Ah, sí, pero... Ah, ya vámonos, pues. Ay. Recuerda que lo más importante es que ya se acerca la fecha.

0: este sábado. Este sábado nos vemos a gente de Fresno y sus alrededores. Se va a poner perrón.
1: Sí, exactamente. Ahí está. Señores amigos de Fresno, nos vemos en
0: el Mountain Casino Resort.
1: Su amigo el Chino y Don Cheto y todos los locutores de La Buena dando el grito totalmente gratis ahí dentro del casino, en el salón que tiene el casino, con Tapi Quintero, con la Raza Obrera, con el Jilguero. Ahí vamos a estar también nosotros animando todo el desbarajuste, Chinel.
0: Y nos vamos a llevar hasta gorras y playeras para revender.
1: Para revender, exactamente, Chino. Ya lo dijiste, güeyón. Ahí nos vemos, familia. Hasta mañana, vais ahí.
0: Y nos vemos el domingo aquí, Don Cheto, en Fiestas Patrias, en Pico Rivera, con los...

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0: ¡Feliz martes para todos! Muy, pero muy, pero muy, pero muy, pero muy buenos días. Ya están aquí sus amigos de siempre. ¡Somos!
1: ¡Los holgazizos! ¡Paros y demásizos! En este martesizo no se casen ni se embarquen ni en los holgazales. ¡Usted se aparte! Vamos a ver el duro, duro y tupido, carnal. ¡Feliz día laboral! Hay para todos los que no chambearon el día de ayer, así como nosotros hoy en holgazales. Pues ojalá y la haya pasado bien, haciendo su carnita, ¿sabes? Descansando. Y pues bueno, ahora sí, a trabajar se ha dicho.
0: Así es, y bueno, vamos a empezar este martes con el pie derecho. Y por acá le damos la bienvenida a nuestro querido José Isaías. ¡Bienvenido!
2: Muy buenos días, ¿cómo se encuentran esos mis holgazanes? Les manda un gran saludo José Isaías, esoterista. Y bueno, como cada lunes ustedes saben que están estos horóscopos semanales, estas recomendaciones astrológicas de qué podemos hacer o de qué debemos de cuidarnos. Así es que a toda mi gente que se conecta, les mando un gran saludo a Lompoc, a Santa María, a todas esas partes del norte de California y también de cualquier parte donde nos sintonicen. Les mando un gran saludo y una tormenta de bendiciones. Así es que, ¿qué les parece si comenzamos?
3: Ay, gracias, José Isaías. Gracias por acompañarnos. Y bueno, vamos a empezar con los primeros seis horóscopos. Adelante.
2: Comenzaremos con el signo de Aries. Para ti, Aries, semana de tomar decisiones y poner en marcha asuntos que venías postergando o que venías atrasando. Es momento de llevarlos a cabo. En el trabajo pudieras recibir alguna propuesta o alguna noticia que te va a motivar. Así es que semana buena para Aries, y en el amor evita reaccionar impulsivamente. Te voy a dar un consejo, Aries. Mejor escucha antes de responder, antes de decir las cosas, para que no reacciones de una manera que te cause problemas en tu vida sentimental. Y debes de cuidarte esta semana de discusiones, accidentes.

0: por prisas. Tú no llevas prisa. Fíjate dónde pisas, fíjate cómo manejas para evitar accidentes y también no me malgastes dinero esta semana del 7 de septiembre, mi querido Aries. Continuamos con mis amigos de Tauro. Para ti, Tauro, el tema económico cobrará importancia. Por ahí vendrán pensamientos que van a estar relacionados con el dinero, con ahorrar, en qué voy a gastar. O sea, viene un tema económico importante. Es momento de organizar cuentas y pensar más en tu estabilidad, Tauro. Hay que empezar a planear, por ahí empezar a ahorrar o hacer algo que te ponga en estabilidad tu vida. Así es que mucho ojo en esto, Tauro. En el amor, alguien puede demostrarte que siente más de lo que te imaginabas. Por ejemplo, no le caías bien a alguien, te va a demostrar que sí le caes bien. Personas que a lo mejor no le interesabas, te interesa. Entonces, en todos los aspectos del lado sentimental, vienen muestras de cariño. Y debes de cuidarte de prestar dinero. No me prestes dinero esta semana, Tauro. Y también aguas con quien quiera aprovecharse de tu generosidad, de tus buenas acciones, de tu buena persona que eres. Mucho cuidado, porque hay personas que quieren tomar nada más ventaja de uno. Ahora continuamos con mis amigos de Géminis. Geminianos, ¿qué crees? Semana de mucho movimiento, conversaciones, hay pláticas inesperadas, algo que parecía detenido, ¿qué crees? Va a empezar a avanzar, empieza a comenzar a tomar forma. La capacidad de comunicarte va a ser la principal herramienta esta semana. Así es que hay que comunicarnos claros y directos, Géminis. Hay que cuidarnos de chismes o malos entendidos, ¿ok? Hay veces nosotros decimos algunas cosas y las personas lo toman de diferente manera o viceversa. Entonces, aguas con malos entendidos. Ahora es turno de mis amigos de Cáncer. Todos mis cancerianos esta semana, ¿qué crees? Cerrar ciclos. ¿Qué crees? Dejar atrás cosas que nos venían nada más molestando o trayendo malos recuerdos. Así es que es momento de cerrar ciclos. ¿Para qué todo esto, Cáncer? Para recuperar tu tranquilidad. Tu intuición estará especialmente muy activa, muy presente en los próximos días. Y eso sí, pon mucha atención en tus sueños y en tus corazonadas, ¿ok? Pero no tomes decisiones importantes únicamente por la impresión. O sea, no juzgues nada más por las personas de cómo se ven, cómo lucen, nada, no me juzgues, ¿ok? Y debes de cuidarte de cargar problemas ajenos. No cargues ningún problema ajeno, por favor. Esto, ¿por qué? Porque hay veces nosotros nos tomamos los problemas o las preocupaciones personales de otra persona y eso no está muy bien. Así es que mucho cuidado, mi amigo del signo de Cáncer. Continuamos con mis amigos del signo de Leo. Para ti, Leo, tu presencia va a destacar. ¿Y qué crees? Esta semana los ojos van a estar en ti. Esa luz que necesitas va a estar reflejada en ti. ¿Y qué crees? Es momento de demostrar de lo que sabes hacer y cómo lo sabes hacer. O sea, hay que destacar esta semana. Buen momento para crear proyectos en lo que viene siendo en el trabajo. Excelente. Nada más hay que tener cuidado esta semana con envidias y rivalidades. Esas rivalidades no son muy buenas. ¿Por qué? Porque tú sabes que en esta vida siempre vamos a tener rivales. Pero lo que debemos de hacer es ignorar y no darle tanta importancia. Ahora es turno de mis amigos de Virgo. Para ti, Virgo, ¿qué crees? Semana para enfocarte en ti. Semana para reorganizar cosas que no han estado muy bien. Y también semana de dar prioridades. Hay que empezar con una nueva etapa personal, una nueva etapa, dejar atrás cosas que no nos dejaban avanzar. Hay que dejarlas atrás. Puede por ahí aparecer una oportunidad que requiera una decisión rápida. Así es que estate muy listo, estate muy atento. ¿Qué respuesta puedes dar? Y esto va a ser principalmente en el trabajo. ¿Y de qué debes de cuidarte, mi querido Virgo? Es en el estrés y en el exceso de trabajo. ¿Pero qué crees? No es tan importante el exceso de trabajo. La importancia es relajarte y tomarte tu tiempo para descansar. Eso es lo más importante esta semana, mi querido Virgo.
1: ¡Listo, mi yo! Vámonos a un corte musical y regresamos en breve con la segunda parte de los horóscopos. 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

0: Así estamos de regreso con sus horóscopos en ese martes y le damos la bienvenida nuevamente si acaba de sintonizar. Vámonos con la segunda parte. ¿Qué le depara esta semana a nuestros amigos de Libra, José?
1: Ahora es turno de mis amigos de Libra. Para ti, Libra, esta semana se aproxima una temporada donde vas a empezar a sentir la necesidad de hacer cambios. ¿Qué quieres cambiar en tu vida, en tu trabajo, en tu persona? Excelente semana para hacer cambios. Una conversación que por ahí estaba pendiente puede retomarse y pudiera, lo que viene siendo, aclarar una relación o una situación importante. Aguas con ansiedades, mi querido Librano, y debes de cuidarte con la indecisión. Indecisión de lo que sea. Indecisa en el trabajo, indecisión en la vida personal, indecisión en la vida familiar. Hay que tener mucho cuidado con esas indecisiones. Y también, si tú te vas a comprometer o vas a hacer alguna promesa, debe de ser clara, muy clara, porque pudiera malinterpretarse y eso acarrearte problemas. ¿Ok, Libra? Entonces, nada más ser muy claro. Ahora es turno de mis amigos de Scorpio. Para ti, Scorpio, tu intuición te ayudará a descubrir lo que otros no dicen abiertamente. O sea, si tu intuición te dice, sabes que no confíes en esta persona, nadie te lo va a decir, sino tú vas a estar en lo correcto. Entonces, la intuición número uno. En el dinero, en el trabajo, pues, ¿qué crees? Va a haber algo muy bueno y muy favorable y se empiezan a abrir nuevas oportunidades o nuevos caminos, Scorpio. Eso sí, cuídate de celos. Esta semana, cuidado con los celos, los secretos y las confrontaciones. Esto sería, como dicen por ahí, del lado donde nos debemos de cuidar. Así es que, Scorpio, estate muy atento en eso. Ahora es turno de mis amigos de Sagitario. Para ti, Sagitariano, semana de movimiento y nuevas posibilidades y oportunidades. Puede surgir por ahí alguna invitación o empezar, esto es muy importante, a planear un viaje o un camino o un paseo. Oye bien lo que te digo, qué tan largo o qué tan cerca es, no importa, sino tomar esa oportunidad de empezar a planear este momento de salir de la rutina. ¿De qué te debes de cuidar, Sagitario? Bueno, cuídate de excesos, de distracciones.

0: ocasiones y eso sí, oye bien lo que te digo. Cuídate con excesos, excesos de trabajo, excesos de lo que tomamos, excesos de lo que comemos, todo lo que tiene que ver con excesos, hay que tener mucho cuidado, Sagitario, esta semana. Ahora es turno de ¿quién creen? De los Capricornio. Para ti, Capricornio, que me escuchas, una semana productiva para avanzar en asuntos profesionales y económicos. Como siempre, la economía número uno para ti, Capricornio. Algo por lo que has trabajado puede empezar a dar resultados o puede moverse, empezarse a mover. Si has pensado en algún trámite o estás en un trámite, empieza esto a moverse, ¿ok? Eso sí, dicen los astros que debes de tener todavía y necesitas tener todavía paciencia, Capricornio. Debes de cuidarte del agotamiento y de personas que chupan tu energía o que te quitan tu energía. Así es que mucho, mucho cuidado con eso. Mejor alejarnos o estar protegidos con un cuarzo o con alguna protección para que no nos afecte a nosotros. Ahora es turno de mis amigos de Acuario. Para ti, Acuario, que me escuchas, cambios inesperados pueden terminar beneficiándote. O sea, pueden presentarse esta semana cambios donde vas a renegar, pero al final de cuentas te van a beneficiar. Así es que no hay que renegar sin antes saber el resultado de estos cambios. Una idea diferente o una persona nueva pudiera ayudarte a ver una situación desde otra perspectiva, ya sea en el lado familiar o en el lado laboral. Así es que hay que escuchar a las personas que nos rodean. ¿De qué debes de cuidarte, Acuario? De decisiones repentinas, discusiones con amistades que estén a tu lado. Hay que tener mucho cuidado con eso. ¿Por qué? Porque pudieran verse muy dañadas estas discusiones con amistades y hasta pudieras perder estas personas de tu vida. Así es que mucho cuidado. Y para cerrar estas recomendaciones astrológicas, la vamos a cerrar con el signo de Piscis. Pisciano, semana muy emocional e intuitiva. Es buen momento para escuchar tus sentimientos. Y también, ¿qué crees? Momento de poner límites donde tú pienses que es necesario. Si es necesario poner límites con personas del trabajo, hay que ponerlas. Con familiares, hay que ponerlas. Entonces, hay que poner esta semana momentos de esos límites que tú crees que son necesarios. Y también puede haber un momento muy bueno con una claridad que te tenía ahí, que no veas algo muy claro en una situación de tu vida, viene la claridad a tu vida. Bueno y muy favorable, solo debes de cuidarte en idealizar personas, en también cuidado con engaños, esto es lo principal, cuidado con engaños, o también absorber energías de los que te rodean. Así es que mucho cuidado, Piscis. Y bueno, de esta manera terminamos estos horóscopos.
1: Ay, gracias, José. Y bueno, para la gente que te quiere conocer o te quiere seguir o quiere hablarte directamente, ¿cómo le hacen para comunicarse contigo?
0: Quiero invitarlos a que me sigan en todas mis redes sociales como José Isaías Esoterista, todas las redes sociales. Y también, si se te pasó tu signo, no te preocupes, ve y suscríbete gratuitamente a mi canal de YouTube, José Isaías Esoterista, y ahí vas a encontrar los horóscopos semanales, vas a encontrar rituales, vas a encontrar todo tipo de recomendaciones esotéricas que son de mucho interés para ti. Así es que, ¿qué esperas? Ve y visita y suscríbete gratuitamente a mi canal de YouTube, José Isaías Esoterista. Y una cosa más, si quieres contactarme para que te lea las cartas, veamos y te oriente en todo esto de la cuestión esotérica, el único teléfono es el 888-736-5556. Se los repito, 888-736-5556. Cuídense mucho, que Dios me los bendiga y nos escuchamos la próxima semana.
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0: vamos a seguir disfrutando de más de una hora de música sin comerciales. ¿Saludos para quién vale?
1: Ay, para Ricardo Cayetano, el que trabaja con el la mano y es un buen hermano que muy pronto nos va a traer nanches y manguitos y coquitos con la manzanita dentro, bien rica y bien sabrosa. Ricardo's Fruits, allá en Cuyama, California. Y dice, ponme por favor una de mi gente de allá de Acapulco, Guerrero, Acapulco Tropical, y ahí te va mi cangrejita playera. Ay, ay, ay. Anda bien enamorado con su Starbucks y su panecito.

ti, Meliguatsu. 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

0: Sonora Islamita, amor de mis amores.
1: Ay, canciones de mis canciones favoritas, la está disfrutando ahorita mismo sin comerciales, más de una hora música sin comerciales, más al rato su informe deportivo, su parodia, y a las dos, buenas tardes con el patrón. Esto va para toda la gente hermosa, chula, preciosa de Coyoacán, México, y de allá de Monterrey también, huerquillos. Ay, el mensajero, aquí en

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1: Ahora recio, estamos en el mes patrio y con la mejor música, música de calidad. Vamos con eso de Eden Muñoz, escuchamos algo bonito de Vicente Fernández. Qué bonito, ¿no? O sea, cuando se juntan grandes agrupaciones cantando éxitos como la de Lástima que seas ajena, ahí junto a Eden Muñoz también. Y pues bueno, oiga, hablando de grandes cantantes rompiendo barreras y haciendo historia, mi compadre Carin León, felicidades, compadre, te mereces eso y mucho más, llenando allí la esfera de Las Vegas, uno de los primeros artistas latinos haciendo historia. Que se sigan cumpliendo tus sueños, compadre, y que sigas haciendo historia.

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0: la seta chiquitita.
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0: No me sonó albur, ¿eh? Que una canción, pídale con gusto y le complacemos. Ahorita en breve entramos en la hora de los tequilazos y también al ratito su informe deportivo. Se van a unir a nosotros nuestro querido Diego Farel, Flor Roura, a ver si se une también Mane y el Gurú. Pero por mientras, vámonos con algo. Déjalo, algo de lo manuecito de Manuel Cortés. Ahí se anda calentando sus frijolitos, anda preparando sus tortillitas, anda haciendo sus tlayuditas o lo que le llame, ¿cómo se llaman esos pedazos de harina, canal, con costillitas? Oh, las corundas, Michoacán. Ay, ay, ay, qué sabrosura. No, ahorita un chilito relleno me encantaría. Hasta una pupusa con harto curtido. ¡Puchi!

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1: Estamos celebrando los tequilazos. Que una canción pida y con gusto les complacemos. Una con 7 minutitos. Línea está abierta: 805-349-9715. Quiere una canción, quiere mandar sus saluditos. Quiere un suculento tequilazo. ¿Qué espera? Márquele: 805-349-9715. ¡Ay! Un puño de tierra. Aquí.

0: con 11 minutitos. Estamos en la hora de los tequilazos, tequilazo time. Ahí solitos para toda la gente chula, preciosa, de los Meritos Reyes, Michoacán, los de Apatzingán, que ya se están reportando. Ahí para nuestra gente de Uruapa, de Nueva Italia también, que nos escuchan allá por el área de Paso Robles. Y ahí para las flojonazas holgazanas que están en casita nomás escuchando, no tienen nada que hacer más que picarse el ombligo. A ver, vamos a ver qué por acá. ¡Ay, chole, en serio, la ley!
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2: ¡Ay, hola, hola, quién habla!
1: ¡Habla el gordo!
3: ¡Eh, el tocayo del tejano! ¿Qué pasó, gordo?
1: ¿Qué pasó?
3: ¿Qué pasó, tocayo? ¿Salud para quién?
1: Un saludo para toda la gente de Santa María, acá del puente del gordo de Nebraska.
3: ¡Ay, tocayo, ¿qué hora quieres?
1: Quiero por una mujer casada.
3: Ahorita lo complacemos, compadrito, ya le va su tequilazo. ¡Sirve el cholo!
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5: ¡Salud!
3: Eso, primo, ¿cuál es la que manda?
1: La ley.

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0: perdón porque la arrolladora. No me pidas perdón, chiquitita. Bueno, con 28 minutitos. Vamos a la línea telefónica 805-349-9715. Queda para acá la ley. ¿Quién habla?
1: Con Edgar.
0: Ese compadre Edgar, originario de dónde, mi homie.
1: De Jalisco.
0: Puro Jalisco. Ay, le vas a las chivillas.
2: Jalisco.
0: Eso, compadre. Arriba las chivas. ¡Chivas! De la parrilla. No, ni para eso sirve. Cálmate, cálmate. Compadre Edgar, anda chambeando, anda organizando, primo.
1: ¡Ando chambeando!
3: Ay, ¿en qué trabaja el papacito de Edgar?
1: Ando tractoreando, arreglando las tierras.
3: ¡Oh, my goodness!
0: Oye, carnalito, y aprovechando, ¿para qué compañía? ¿Quién le quiere mandar saluditos?
1: Para todos los trabajadores de todas las compañías, no le hace.
0: Ay, para todos los que andan chambeando, ¿ya te hay alguna rola que quieras dedicar?
1: La de los dos carnales.
0: ¡Vámonos, recio! Y ahí le va a tener sus dos tequilazos por allá abajo, para centro y para adentro. ¡Salud!
1: ¡Salud! ¡Salud!
0: Eso, compadre, allá en Jalisco y aquí en Santa María, ¿cuál es la estación que manda?
1: La ley.

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1: Y bueno, le damos la bienvenida a nuestros queridos amigos en esto que es la autoridad deportiva. Por acá nos acompaña la diva del deporte, Flor Rouras. ¡Bienvenida, Flor!
2: Muchísimas gracias, mi Texan. Un placer saludarlos. Aunque acá en Monterrey las cosas no andan tan gustosas, ¿eh?
1: ¡Oh! ¿Qué será pasando? Ahorita nos vas a contar todos los detallitos. Mi querido Diego, también se une a nosotros. ¡Diego, bienvenido!
3: Que se va, Tejanito, con el gusto de saludarte, Florecita. Que andamos abrazando al perrito, cosa que soy el virito, hay que tirar a
1: Muy bien, bueno, compañeros, ayer para Estados Unidos fue día festivo, pero hoy vamos a brindarle todo lo que sucedió en este fin de semana pactado con mucho deporte, y vamos a empezar con qué, mi querida Flor.
2: Pues platiquemos de la final de la Leagues Cup, ¿no? Mi querido Diego, mi querido Tejano, hubo mucha controversia también por ahí, Rayados realmente no estaba listo, todavía no se encuentra al 100%, lo hemos visto también en la Liga MX, y Mohamed es el mejor técnico de la del fútbol mexicano, de la Liga MX. Toluca, el primer equipo mexicano en coronarse campeón de la Leagues Cup, mi querido Diego.
3: Ya con esto el turco Mohamed se convierte, está dentro de los técnicos más ganadores del fútbol mexicano. El turco tendría en total 11 títulos, contando los que tiene con Toluca. Es una locura, ¿eh? Una verdadera locura.
2: Es el mejor, ¿no? Actualmente, ¿no lo considerarían así, Tejano?
1: Sí, ¿cómo no?
2: ¿Tú, mi Diego?
3: Sí, yo sí. Yo creo, o sea, que si sí, a mí sí, me van a escoger un top 3, yo pongo al turco, pongo a Ricardo Tuca Ferretti y pongo a Nacho Freitas. ¿Punto?
2: No. Ay, ¿dónde me dejas a Rey Midas?
3: Bueno, Víctor Manuel Cetis con 5 titulitos también, junto con Manuel Lafuente, ¿no?
2: Que déjame contarles que por acá en Monterrey se siente sabor a traición, y es que estamos previos al clásico regio, y con esta derrota de Rayados

0: y el día de ayer que llegaron al aeropuerto, pues no dieron declaraciones. Yo creí que alguien podía dar la cara, por lo menos hablar, disculparse con la afición, porque pues el partido fue en Houston, muchos realizaron el viaje, pero no, ni las gracias les dieron a los aficionados y ahora sienten mayor presión, porque saben que el Rey Midas pues le sabe este tema de los clásicos, pero aún así creo yo, no sé ustedes qué piensen, pues Tigres todavía no está al 100% para pues esta Liga MX.
1: Algo le falta, ¿no? A los Tigres ahí, Flor.
0: Así es, mi querido Dieguito. Y Toluca, pues vueltos locos, ¿no? Los festejos, la verdad yo creo que ahí sí se vieron como exagerados. ¿Viste la michelada gigante que prepararon por ahí?
1: ¿En dónde? ¿En Toluca?
0: Los de Toluca se tomaron literalmente la cheve en la copa. En la copa de la Liga Cup, mi querido Tejano, prepararon la bebida ahí y y pues sí, algunas personas dijeron que pues era una falta de respeto, que eso no se hacía, pero pues ya sabemos también cómo es Alexis Vega, la controversia que de repente se llega a generar por ahí, y pues están contentos los muchachos, mi Texan.
1: Ahora sí, como dice el meme, si ya saben cómo soy, ¿para qué me invitan?
0: Ya sabemos cómo son de controversiales estos muchachones. Sí. Pero veremos qué es lo que llega a suceder por ahí. Pues pinta también como favorito Toluca, mi querido Tejano, para pues
1: campeón de la Liga Mexicana.
0: Sí, claro. Después de este tipo de actuaciones, ¿no crees que se la puedan llevar?
1: Mira, pues ya casi se han ganado todo. Han llevado copas de todas partes, ahora se llevan la copa de la Leagues Cup. Entonces, no los vamos a descartar. Han hecho muy, muy buen juego. Y pues obviamente la Alexis ayuda mucho, ya que no lo aprovecharon acá en las Chivas. Pues quizás pueda oler a campeón otra vez acá el Toluca en lo que es la Liga Mexicana. Pero apenas vamos que en seis jornadas, o todavía hay mucho
0: ya
1: por delante.
0: Para la jornada número 7.
1: Sí, correcto.
2: Se puede dar, yo creo que se va a dar el Toluca campeón, podría darse, sobre todo porque aparte que tienes al Turco, tienes un plantel en ofensiva, en medio campo, en defensa, traes un plantel equilibrado que puede dar el resultado, ¿no?
0: Yo creo que no hay quien le llegue a nivel en este momento a Toluca, después de ver cómo juega también Mohamed, no hay quien le llegue.
2: No, para nada.
0: América está en crisis, o sea, América todavía sigue en crisis. Pumas no se halla, mi querido Diego. Cruz Azul tampoco está al 100%, o sea, creo yo que falta mucho para que pueda llegar alguien que le compita realmente al 100% al conjunto de Toluca, ¿eh?
1: Sí, sobre todo tiene mucho que dar ahí otros equipos, pero sí, para competir contra Toluca va a ser bastante difícil porque los muchachos tienen un plantel completo y pues están haciendo muy buen trabajo.
0: Sí, claro, digo,
2: Cruz Azul, ¿no?
0: ¿Mandé?
2: Sobre todo Cruz Azul, pobrecita, perdón. Sobre todo Cruz Azul.
0: Sí, no, y Cruz Azul está más preocupado por vetar a los influencers, mi querido Diego.
2: ¿Sabes cuál es el tema de Eric Lira? Porque mucha gente empieza a quejarse, ¿por qué Eric Lira? Ahorita se los contestamos. A Eric Lira lo representa una casa de representación de influencers, no lo representa una casa que represente futbolistas. Entonces, si te representa una casa que representa influencers, pues no te van a saber colocar, o sea, no van a saber cómo negociar con un equipo de fútbol. Lo que necesita Eric Lira.
0: No le sacaron los documentos, mi querido Diego, que necesitaba.
2: Sí. Exacto. Y yo creo que lo que necesita Lira es un cuate que lo sepa colocar en Europa, un representante, una casa de representación de futbolistas. Eso necesita Eric Lira.
0: Totalmente de acuerdo, mi querido Texan. Y es que, lamentablemente, tocando el tema de Eric Lira, él ya se hacía en Europa, pero se ha comentado en diferentes medios que hay un documento que necesitan sacar los futbolistas, que algunos sí llegan a tener, y por eso es más fácil, pues, hacer su llegada al continente europeo, pero Eric Lira no contaba con este permiso, con un pasaporte, ¿no, mi querido Diego? Que les permite jugar allá, porque al final de cuentas van a trabajar allá internacionalmente, y se hablaba, sí. Por ejemplo, escuchaba a Chaco Jiménez en una entrevista donde decía que pues ojalá ese tipo de documentos se les hiciera obligatorio a todos los jugadores, porque

0: como no le aprobaron la visa y no le sacaron el documento a tiempo, pues por eso no pudo llegar a la Ligue 1 de Francia. No, es triste, la verdad, qué tristeza lo de Eric Lira.
1: Así es, mi querido Texan, así fue como sucedió lo de Eric Lira y por eso no llegó a, pues, al viejo continente, ¿cómo ves?
2: Lamentable la noticia, sí he estado viendo los diferentes noticieros, dejando saber que pues no se pudo y pues bueno, ojalá y pronto se llegue a cumplir eso, que cumpla todos los requisitos para verlo allá en el viejo continente. Compañeros, bueno, pues ahí está, para los que se lo perdieron, ya tenemos campeón de League Cup, ya lo mencionamos, Toluca. Ahora solo queda empezar lo que es la próxima jornada. Tenemos partido el jueves, ¿no, compañeros? ¿Tu equipo, Diego?
0: Los Pumas en duelo pendiente por lo que fue la jornada 7 van a estar disputando su partido pendiente ante León justamente el jueves y a las 9:05 de la noche, tiempo del centro de México, es el partido y el viernes arranca lo que sería la jornada 8 del fútbol mexicano, Puebla contra Necaxa. Pero a ver, vamos a dar pronósticos, Florecita, te atreves de una vez, vamos a dar pronósticos.
1: Híjole, no? Yo estoy pesimista con el clásico regio, ¿eh?
0: ¿Por qué, Florecita? ¿Por qué?
1: Yo creo que va a ser el peor clásico regio que vamos a ver en la historia de clásicos regio.
0: A ver, te pregunto. Hoy, como aficionada de Rayados, ¿te convence Matías Almeida?
1: No, Matías Almeida sí, pero realmente lo que está perjudicando a Rayados fueron las malas contrataciones, porque ahora no sabes cómo deshacerte de ciertos jugadores y tienes una pésima defensa. O sea, tienes que pedirle a tus centrales y de repente también a la gente que tienes de punta que te baje a defender, porque tus centrales, uh-huh, como Salcedo, como este muchacho Aceves, de repente Ambriz la llega a fallar, Rica Chávez tiene buenos momentos, entonces te tienes que apoyar de otros jugadores y estás dependiendo, por ejemplo, de un Víctor Guzmán, que él sí está haciendo bien las cosas, pero que muchos de los demás no están cumpliendo con eso. Ya Estefan Medina es el único referente que queda por parte de la historia de Rayados, el único que ha hecho bastante con el equipo y que pues realmente no le podemos cargar todo en los hombros, mi querido Dieguito.
0: De acuerdo, entonces, pues, para ti, ¿cuánto queda el clásico regio?
1: Empate.
0: ¿Empate a cero goles?
1: 1-1.
0: 1-1. Yo le pongo.
1: Y con tarjetas rojas, ¿eh? Presentes.
0: Híjole. Ay, sí, no, es que sí, se dan con todo. Yo igual le pongo un empate. ¿Tú, Tejanito?
2: Empate, igual. Pero pienso que va a haber falta de goles.
0: Falta de goles. Tarjetas.
1: 0-0.
0: Yo le pongo un 0-0, ¿eh? Yo le pongo igual un 0-0 y con muchas tarjetas. Sí.
2: Muy bien. Bueno, ya tocaremos más a fondo los partidos del fin de semana, ya en cuanto nos acerquemos al viernes, compañeros. Pero ¿hay algo más en cuanto al fútbol relevante?
0: No, pues ahorita el tema de Champions. El Real Madrid va ganando 1-0 al Internacional de Milano. Justamente un Inter de Milán que comenzó flojito el partido el día de hoy. Y en 18 minutos, con un tanto de Mbappé y 14, pues va ganando el Real Madrid al Internacional de Milano. En más partidos de Champions, el Lille 1-0 al Real Betis, 0-0 entre el Porto y el Manchester City, y el Borussia Dortmund contra el Villarreal, 0-0. La pregunta, ¿está jugando el Devote? No, no está jugando Santiago Jiménez. ¿Está en la banca? Sí, está en la banca y podría haber minutos el Bebote ante el Manchester City, que recordar que ya la anotó el City, entonces podría ser un plus importante para el Porto ante los ingleses.
2: Perfecto, gracias por eso, mi querido Diego, ahí está un poco más de información, y nos brincamos rápidamente para el béisbol, mi querido Diego.
0: ¿Qué pasa a la Vanesita le gusta el béisbol, ¿verdad, Vanesita?
3: No, yo me quedo igual de dormido que el gurú en el dormibol. No sé, lo único que me gusta es cuando andan ahí con sus pantalones bien requintaditos, bien pompudos. ¿No, Florecita?
2: Ay, ay, ay. Bueno, oye, pues se va acercando ya a la final y pues los Dodgers ahí van levantando la mano y diciendo victoria, porque estos últimos partidos como que no nos está yendo nada bien, pero el día de ayer tuvimos la victoria ante los Rojos, mi querido Diego.
0: Por 13 diferencias, 6-3 ante los Rojos de Cincinnati, y qué buena participación de la Lomita por parte de Ed Sheeran, 10 ponches en 5 entradas y 2 tercios, estupendo lo que hizo Ed Sheeran, y el cerrador

0: Felix también se despachó con dos entradas en una oportunidad en la Lomita, ¿no? El line-up a la altura, Shohei Ohtani en tres oportunidades se envasó en una ocasión, al igual que Freddie Freeman, y lo de Max Muncy en dos oportunidades sumó dos cuadrangulares, un hit y se envasó en dos ocasiones. El home run lo hace Teófilo Hernández, Oscar Hernández, en tres oportunidades al bat, y bueno, el line-up a la altura, ¿no? A la altura, ¿por qué? Porque Shohei Ohtani también fue importante para que se pusiera adelante los Dodgers por 6-3 ante los Rojos, sí.
1: Entonces lo tienen, el domingo ganaron 7-5, el día de ayer volvieron a ganar 6-3, y hoy se enfrentan nuevamente los Dodgers a los Cincinnati Reds a las 7:10, ahí para estar pendientes de ese equipo californiano, al igual que hoy los Gigantes se enfrentan a los Cardenales y los Padres a los Nacionales. Por su parte, los Angels, ya no sé si supiste, mi querido Diego, que es el primer equipo que no califica a los playoffs, el primer equipo despedido de lo que es el béisbol.
0: Así es, y qué triste por parte de estos Angels, pero bueno, insisto, en el béisbol el tema son las victorias, y es el colchón de triunfos que tú puedas sumar, Ismote Canito, ¿eh?
1: Ahí está, bueno. Anda muy triste el compadre Manuel Villagómez, porque su equipo, los Angels de Anaheim, nomás no pudieron dar...
0: Así
1: pasa en eso del béisbol y de cualquier otro deporte. No todos van a ganar, pero pues bueno, algo pasa con los Angels. Mi querido Diego, mi querida Flor, muchas gracias por su tiempo. ¿Algo más en cuanto al deporte antes de despedirnos?
0: Oye, Tejanito, nada más la duda importante. ¿Qué tal se vive el béisbol de ese lado, de esa parte de Estados Unidos, hermano? Aparte de los Dodgers, la gente sigue a los Padres de San Diego, la gente sigue a los Gigantes de San Francisco. ¿Cómo está la afición por allá, Tejanito?
1: Mira, acá hay mucha afición. Te voy a decir una cosa, y voy a ser muy sincero. Somos pocos los hispanos que seguimos de todo a todo el béisbol de lleno. Son más los americanos, sí, los estadounidenses, que van a ver los partidos, que siempre están al tanto de los jugadores, de quién gana, de quién pierde. La mayoría de nosotros los hispanos nos ponemos nomás la gorra, nos ponemos la playera, pero no lo seguimos a los equipos como debe ser. Es más como fashion, más como cultura que verdadero fanatismo, pero sí hay uno que otro buen fanático. La otra vez le preguntaron a un compadre, oye, ¿cómo ves la nueva adquisición de tal y tal equipo? Agarraron a J.D. Vance, a este otro nombre. Y dijo, oh, no, pues muy buena adquisición. Yo pienso que J.D. Vance les va a dar muchos home runs. ¿Sabes quién es J.D. Vance, Diego?
0: J.D. Vance de los Dodgers.
1: No, J.D. Vance es el vicepresidente de Estados Unidos.
0: No, pues muy bien, hermano.
1: Sí, por eso te digo. Entonces hay gente que sigue a los equipos, pero no sabe ni quiénes son sus jugadores. Y hasta dicen que el mismo vicepresidente juega para cierto equipo. Así que por eso te digo, hay fanáticos y hay fanáticos. Pero pues bueno, nosotros los hispanos en su mayoría lo hacemos más por la cultura y por traer la playera o la cachucha que en verdad seguir al equipo de lleno, pero así salen las cosas acá por los Estados Unidos.
0: Exacto, pero bueno, qué bueno, al final de cuentas la gente que sigue el béisbol de las grandes ligas, y veremos qué tal, ¿no? Veremos qué tal puede sacar los Dodgers en este cierre de temporada, porque ya se va acercando cada vez más la llegada de los playoffs, mismo Tejanito.
1: Correcto, y ya después de que los Dodgers se coronen nuevamente tricampeonatos, pues regresamos a lo que es la NFL, los playoffs y el Super Bowl. Pero así es esto del deporte, que nunca hay descanso y siempre estamos entretenidos. Y pues la verdad, gracias deporte por existir. Mi querida Flor, gracias por unirte a nosotros, te extrañamos mucho, compañera, y pues ojalá y no sea la última vez, para que la gente te siga en las redes sociales. ¿Cómo te encontramos?
2: Facilito le pones, Flor Robras, y andamos compartiendo con ustedes.
1: Perfecto. Y Dieguito, ¿a ti cómo te encontramos, hermano?
0: De Farel09 en Instagram, Farel254NX. Saludos a todos.
1: Perfecto. Esa fue la autoridad deportiva. ¿Quién es la que manda, Diego?
0: 100.3.
1: La ley.
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2: Es martes con sabor al lunes, sí, digo, por todos aquellos que no, pues bueno, que sí, mejor dicho, disfrutaron de un día de asueto, un día menos, un día lunes por ser día de Labor Day. Nosotros que sí venimos a trabajar, es un perro martes cualquiera, plebada. Y esto es Buenas Tardes con el Patrón.

0: estamos en off y con todas las ganas y con todo el power, ya llegó el Patreon. Con ustedes de Capula, el pan de Méndez, Oaxaca, Stephanie Castellanos, compañera, ya con su cafecito en mano y todo, siendo esta hora del día. A todas horas tomas café, ¿verdad?
1: Casi no tomo café, pero yo no estoy para contarlo, ni ustedes están para saberlo. La cabina está bien fría. Y aparte necesito energía. Todavía no me recupero del pequeño largo fin de semana.
0: ¿Habrá un día en el todo el perro año que esté bien la perra cabina esta? ¿Siempre está fría o está caliente? Pero nunca.
1: Me estoy congelando, patrón. Tengo miedo de enfermarme.
0: Arrancamos este martes con sabor a lunes. Buenas tardes con el patrón.
1: ¿Y esa sonrisa colgate, patrón?
0: No.

0: ando contento.
1: Ya nos exhibiste.
0: Ya nos exhibiste. ¿Mm? Aquí en Buenas Tardes con el Patrón. El día de hoy, más que una sonrisa, me estaba acordando de unas cosas de pronto. Uh-huh. Pero ahorita te voy a contar algo que me pasó.
2: Okay.
0: Ya que tenía un roomie yo en la casa.
2: ¿Tenías un roomie?
0: Tenía, porque ya lo ocurrí.
2: ¿Cuándo?
0: Ayer, anoche.
2: ¿Tenías un roomie?
0: Sí, un roomie.
2: ¿Todo
0: loco?
2: ¿Todo este tiempo has tenido un roomie?
1: ¿Qué dices?
2: ¿Y sí, no nos pues habías contado?
0: Pues que una perra renta, yo no solo no la voy a pagar trabajando aquí en la radio, ¿cómo la voy a pagar?
2: ¿No nos habías contado que tenías pues un roomie?
0: Claro, pues aquí ya no se puede, aquí en Estados Unidos vivir sin un roomie ya no se puede, güey.
2: ¿Habrá sido una roomie?
0: No. Era un camarada ahí que vivía con le rentaba un cuarto, güey. Tengo dos. Ahí, sí, güey, ahí lo corrí porque ya dije, no, ya, ahorita le voy a contar.
2: ¿Qué pasó?
0: Más.
2: ¿Qué te hizo? ¿A quién te robó?
0: No, es que hay gente que...
2: ¿Te robó?
0: De pronto... No me robó, no, pero...
2: No.
0: ¿Vives una con chica? ¿Alguien? Nah, ¿vives con alguien? Y de pronto, pues... No te acoplas con ellos, pues. Ya el otro día me estabas contando tú de tu hermana. Y es tu hermana. ¿Mm? Ahora, cuando no es nada tuyo. Gente, bueno, se lo cuento ahorita más adelante.
2: Yo sí quiero chisme.
0: Aquí
2: chisme.
0: Más adelante voy a estar con el Patrón. También viene la festejancia del día. Hoy le tengo la historia del lobo y la grulla.
2: El lobo y la grulla.
0: Sí.
2: ¡Aú!
0: Sí. Es como cuando uno le sirve a la gente mala. Uh-huh. Y lo hace de corazón a veces. Sale peor caldo que las... Más caro caldo que las albóndigas, como dice luego.
2: Claro. Uy.
0: Se lo cuento más adelante aquí en Buenas Tardes con el Patrón. Esto y mucho más en el show número 2 de la radio. Hoy el Mondragón trae toda la historia del ¿cómo se llama? El vato este del vidente. Que vivieron el fin de semana también.
2: ¿Sí
0: viste la historia?
2: No.
0: Ah, está bien cañón ese rollo también aquí en Buenas Tardes con el Patrón.
3: ¡Diablos, señorita!
0: Más al rato. ¡Ahorita regresamos, plebá! Estás en el show número 2 de la radio. Buenas Tardes con el Patrón. No le cambie. 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
2: 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Dile, Alexa, pon Buenas Tardes con el Patrón por ti. Y ahí vamos a sonar este par de naves.
0: Exactamente. Aquí en el show número 2 de la radio. Ya regresamos.

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0: estamos de regreso. Estás escuchando Buenas Tardes con el Patrón, el show número 2 de la radio. ¡Ay! ¡Ay! Buenas tardes.
1: Oye, pero entonces, ¿sí nos vas a contar o no?
2: ¿De qué?
1: De lo del roomie.
2: Ah, sí, porque es pendiente, va, con eso que sí. Le iba a contar del roomie.
1: A ver, explica.

0: Mira, la neta, ando bien sacado de onda, plebada. La neta, y lo voy a platicar aquí en aquí al aire, que me pasa cada cosa, güey, la neta.
1: Ay, plebe.
0: Tú sabes que acá en Estados Unidos está muy cañón vivir solo.
1: Sí.
0: O sea, y me refiero a la forma de vivir solo es de que con la renta, con los pagos de los billes y todo. No, carísimo. Más si vives donde sea que nos está escuchando, usted no sé cómo anden las rentas, no sé cómo anden los billes. Uh-huh. Pero al menos acá en California, está cañón vivir solo.
1: Cariñosito
0: también. Sale, tienes que tener un muy buen sueldo o tienes que estar todo el perro día trabajando como uno. Uh-huh. Pa' que te medio salga, güey. Pa' que te medio salga y salir al mes de todos tus gastos, que de la renta, las aseguranzas y todo ese rollo. Y lo que hace mucho uno acá, y seguramente usted que me está sintonizando, vive en una casa con varias personas. O tiene algún roomie.
1: Sí.
0: O le renta un cuarto a alguien. Incluso hay personas, güey, que hasta rentan la sala, güey.
1: Sí, sí, sí.
0: Rentan hasta la sala, aquí se rentan hasta las salas y sin derecho al baño o a la cocina. Pues ahí te va. Uh-huh. Yo le renté a una persona, uh-huh. ¿Ok? Y todo bien. Uh-huh. O sea, su cuarto, yo en el mío, él en el suyo.
1: Pero
0: casi no nos veíamos, güey, porque pues yo en mi jale todo el día, él también trabajando.
1: Sí, es algo muy común, ¿eh?
0: Sí, pero lo que empecé yo a notar con este vato, güey, no voy a decir el nombre para no quemarlo, neto, pero
1: okay.
0: Lo que empecé a notar, güey, es que él empezó a acumular cosas.
1: ¿En qué sentido?
0: O sea, cosas que no ocupaba, güey, como cajas. Empezó a tener cosas así como... A mí se me empezó a hacer raro porque yo nunca me metí a su cuarto, güey, jamás, güey. O sea, yo su cuarto, su privacidad, porque también tenemos dos baños y cada quien su baño. Pero un día, no hace mucho, hace como un par de semanas, entré al baño de él, güey, porque el baño mío estaban haciéndole algo ahí al baño, de la taza, y tuve que ir al baño de él. Y le dije, oye, güey, pues voy a usar tu baño porque pues el mío no está jalando ahorita. Y me metí, güey, y un hombre tenía un desmadre dentro del baño, güey. Tenía muchas cosas guardadas aquí acumuladas, así como ropa, güey. Tenía, cajas, zapatos, cosas que ni al caso, güey. Pero todas metías ahí en su baño.
1: Lo ocupaba como bodega.
0: Sí, como si fuera una bodega, güey. Tenía hasta cosas ya viejas que no servían para nada, la mayoría. Y pues tú sabes que yo soy una persona muy limpia, muy ordenada.
1: Sí, extremadamente.
0: De más. Y
1: ¿qué sabes dónde pones cada una de tus pertenencias? Hasta los lentes.
0: Excepto los lentes. Excepto los lentes, que ya lo volví a perder.
1: Oye, ¿los perdiste?
0: Sí, uno los encuentra, bueno, no sé dónde los dejé. La cosa es que pues yo le dije, ¿sabes qué, güey? Pues
1: sí.
0: Sorry, pero limpia tu baño. Y aquel güey se enojó, güey.
1: No inventes.
0: Sí, le dije, ¿sabes qué? Y se enojó. Y se enojó ahí, no, ya ni me habló ni nada, vivíamos juntos. Y después dije, y luego como que me entró así como que el... Como que la... ¿Cómo se llama? Como que la... ¿cómo se dice? Así como que me entró la duda de decir, bueno, si así tiene el baño, ¿cómo entra a su cuarto? Uh-huh. Pues que me asomo al cuarto, a lo mejor no asiste bien.
1: Ok.
0: No me metí, nomás me asomé, no, hombre, tenía un desmán en el cuarto, güey.
1: No inventes.
0: Y luego la alfombra toda manchada... La neta es bien, no, ¿sabes qué? Dígame que dije, ¿sabes qué, compa? Le dije, si quieres vivir aquí conmigo, limpia todo, güey, y deja de andar acumulando cosas. Y se agüitó aquel vato, güey. Se agüitó, pero no hizo nada tampoco, güey. Y yo tomé la decisión ayer, que sí, ¿sabes qué, güey? Pues tienes de aquí al fin de semana para abrirte. No, pero que ya te pagué todo el mes de renta. No hay pedo, te lo regreso. Le voy a regresar el dinero del mes de renta completo, pero pues ya.
1: Ouch.
0: O sea, no sé si esté bien, esté mal. ¿Tú qué opinas de eso que hice? La neta.
1: ¿Quieres mi opinión?
0: Jálate, échale.
1: Híjole.
0: A lo mejor no estoy bien, o sea, la gente que me está sintonizando también, a ver, mande su WhatsAppazo.
1: 818-854-4057. Híjole, yo creo que estás en tu derecho de decirle que se fuera, pero uh-huh. Siento que una semana es muy poco tiempo.
0: ¿Una semana?
1: Debiste haberle dicho al final del mes, digamos.
0: No, pero es que ya estuvo, güey. O sea, yo le dije, limpia, hace como dos, tres semanas, le dije, ¿sabes qué? Pues ordena tus cosas, pero tampoco me hizo caso, güey. Pero a lo mejor sí me estoy pasando de lanza, ¿no?
1: Ok, tienes todo tu derecho en decirle, ¿sabes qué? Necesito que desocupes el cuarto. Uh-huh. Pero una semana, plebe, ¿de aquí al fin de semana?
0: Muy poco.
1: Es muy poco tiempo, creo yo.
0: Bueno, pues ahí creo está. Yo. Gente acumuladora y gente, pues uno hace el paro también, pues.
1: Bueno, eso sí.
0: Uno hace el paro acá y pues también la gente, pues no coopera.

0: O sea, y ahorita regresamos, voy a seguir hablando de este asunto. Que...
1: Pero si ya hablaste con él, no, pues ya debió de haber hecho algo, pero si no hizo nada, también vamos.
0: Y a ver qué dice la plebada ahorita regresando, ¿te parece?
1: WhatsApp. 818-854-4057, 818-854-4057.
0: Ahí mándenos su WhatsAppazo, plebada, y a ver qué opina la plebada aquí, más tarde con el patrón. Yo te la voy a decir los puntos claros para, bueno, para la gente que acumula objetos, gente acumuladora. Aquí buenas tardes con el patrón, no le cambie.

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1: Así que digas tú que qué triste, pues no tanto, ¿no? Pero sí es un cosa que a las personas que acumulan cosas, pues la neta, pues no les va muy bien tampoco con esas situaciones, y más cuando viven con otra persona. Porque ahí le van unos puntos que sacamos aquí de la gente que acumula cosas. ¿Tú conoces gente acumuladora, Stephanie?
2: La verdad no me ha tocado.
1: La gente así que guarda cosas por guardar, no, cajas, papeles.
2: Son los documentales que pasan en la televisión,
1: sí,
2: de acumuladores extremos, que no inventes.
1: Ese güey está bien extremo, ¿no?
2: Tienen la lata basurero de atún de 1880.
1: Sí, la neta, sí se pasan de lanza. Okay, ellos sí pueden tener todos los tazos del mundo, desde los primeros.
2: Ellos sí los
1: pero
2: tienen.
1: Pero a lo que yo sé y a lo poco que leí, son trastornos mentales, ¿no? Son trastornos de la mente de esta gente que acumula cosas por acumular. Por ejemplo, a ellos les cuesta mucho deshacerse de cosas, incluso cuando ya no las necesitan. Pueden sentir un fuerte apego emocional a objetos que por los recuerdos que representan. Tal vez para ellos un plato, una cuchara, una taza o cualquier objeto, que para nosotros puede ser un objeto nada que veriento.
2: ¡Auch!
1: Ellos guardan mucho, pero mucho amor emocional, mucho apego emocional. ¿Qué? A ese tipo de cosas.
2: Estoy cayendo en cuenta que en algunas ocasiones yo guardo ciertas cositas porque son recuerdos, ¿no?
1: Ajá.
2: Y dices, ¿por qué significó este momento? Y vas guardando cosas que podrían ser consideradas basura para
1: ¿tú
2: otros.
1: ¿Tú qué tienes? Por ejemplo, algo que digas tú, esto, man, yo no sé por qué la tengo aquí.
2: Mira, te voy a dar un ejemplo.
1: Ok,
2: dale. ¿Y cómo es que caí en cuenta de ello? Si yo me compraba un celular, hey, yo guardaba la cajita del celular.
1: Ah.
2: Y tenía todas las cajitas de todos los celulares que había tenido.

0: pego, por ejemplo, con los carros, con algún sillón, con alguna cama o algo por el estilo. O sea, todos tenemos
1: algo por el estilo.
0: Pero ya cuando empiezas a acumular y acumular es cuando ahí viene el problema. La acumulación puede afectar la convivencia, especialmente con la familia o con las parejas. Es decir, por ejemplo, a mí, como a mi compa, pues sí afectó, porque este güey acumulaba un montón de cosas y pues fue que ayer tuve una discusión con él.
1: No inventes.
0: O sea, por esa situación, porque a lo mejor sí puedes tener alguna cosilla por ahí, pero ya tanta cosa sobre otra y sobre otra. Uh-huh. Ese es el problema. Número 4, el desorden puede generar conflictos y estrés dentro del hogar, que fue lo que pasó conmigo. O sea, me empezó a causar estrés. Aparte que trato de ser lo más limpio que puedo, me meto al baño este güey y no, hombre, parecía bodega, güey. Yo no sé cómo se bañaba, por ejemplo, porque te lo juro que había cajas a un lado ahí de la regadera.
1: Se metía a tu baño y se bañaba en tu baño mientras estaba aquí.
0: No me vas. Pase que lo
1: estaba esperando que te vinieras al trabajo para usar tu baño.
0: No, nomás no me digas ahorita porque voy a decir que mañana se vaya. Es importante, ahí va el asunto, que es importante evitar juzgarlos y buscar apoyo profesional cuando la acumulación afecta seriamente la vida cotidiana. Ocupan ayuda. Esas personas ocupan ayuda, la gente que es acumuladora. Tienes que aprender a desprenderse de los objetos y también de las personas, también. Hay mucha gente que tiene mucho apego emocional a ciertas personas, pero también tienen que aprender a dejarlas ir. Pero con los objetos es un poco más complicado. Así las cosas, yo nomás quería contarles y gracias desahogarte. A la gente que participa con nosotros aquí en Buenas Tardes con el Patrón sobre este asunto de la gente que acumula cosas.
1: Uy.
0: Buenas Tardes con el Patrón, ya regresó.

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0: con el patrón y claro, venimos a trabajar y la política tampoco no para. Aquí la cosa sigue y parece que sigue peor que nunca. Por eso está con nosotros Rigo Trejo. Hablando de política y cosas peores, ¿qué dice el viejón? Buen lunes, Rigo, 7 de septiembre.
1: Parientón, andamos muy contentos, ya estamos arrancando nuevamente la semana. Aunque bueno, es un día feriado, pero este es su show de bajo presupuesto. Pues aquí continúa.
0: Claro.
1: Aquí estamos al pie del cañón todos los días con nuestra gente. Ellos disfrutando de la carnita asada y todo el rollo. Y nosotros a todo lo que da.
0: A todo lo que da, como cual Debbie dijo el otro. Pero bueno, el otro que anda, amaneció con todo y del fin de semana anduvo con todo, también fue Donald Trump, que sigue dando polémica. Que yo sé a lo que va, más o menos sé lo que Rigo va a opinar, lo que va a decir. Pero antes de que empieces con la situación, yo siento que todo esto que está haciendo el presidente, ahorita que nos vas a contar todo lo que hizo con los mapas y eso, es como para desviar la atención, porque siento que esto cada vez se le sale más de las manos, cada vez están más cerca las votaciones de noviembre y cada vez se está yendo todo más al traste con la economía, con esta guerra con Irán que no va a ningún lado, nada le está saliendo al presidente y quiere desviar la atención con algunas situaciones como las que ha hecho en estas últimas horas, Rigo. ¿Qué está pasando con el presidente Donald Trump?
1: Bueno, lo primero que está pasando con el presidente es que no sé si se equivocó, no sé si se lo hicieron así como que de broma o no sé qué rollo. El chiste es que hasta el color del pelo le cambió. Oh, ahora resulta sí, que tiene cierto, pelo negro.
0: Sí, cierto.
1: No.
0: Castaño y todo, sí, cierto.
1: Sí, se olvidó. O a lo mejor va como con las épocas del año. Ya estamos entrando en el otoño, ya se está poniendo, o sea, como así como los árboles, un poquito castañas las hojas, pues a lo mejor el presidente va también así como que al ritmo de pues de la época del año. Pero bueno, esos son detallitos que nos damos cuenta y que al final del día no le afectan al país. La situación que sí afecta, políticamente hablando, es que la guerra al día de hoy continúa. Los iraníes no dan su brazo a torcer y no lo van a dar por lo visto. Donald Trump tiene que buscar una manera muy inteligente de salir de Irán y de que no se vea como que le tuvo miedo a los iraníes. Porque la situación es que ellos no están dando su brazo a torcer. A raíz de eso, los precios de la gasolina se han disparado nuevamente. No sé si ustedes lo estén experimentando en el estado donde viven o las personas que nos escuchan en sus estados donde viven. Pero por lo menos en Carolina del Norte y en el este de los Estados Unidos, los precios de la gasolina siguen hacia arriba. Esa es la situación que al presidente, de cierta manera, lo hace actuar con esta inmadurez con la que agarra la inteligencia artificial. Y eso que es como cuando ya es su hora de descanso, que no tiene nada que hacer y que para quedarse quieto como niño con juguete nuevo, agarra la inteligencia artificial y empieza a escribirle que le dé resultados de sus ideas locas que tiene en la cabeza. Por ejemplo, primero, él dice que mucha gente, ayer salió diciendo que mucha gente le está diciendo que por qué no le cambia el nombre al estado.
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0: Plebada, es día de la festejancia. Bueno, el día de algo, nada que veriento seguramente hoy en la festejancia del día de hoy. Por ejemplo, bueno, esto es una muy... Día de...
4: ¿Qué fue eso?
0: Día del martes de telefónico.
4: Martes telefónico, ok.
0: Día de los telefónicos, del día martes, bueno. Día nacional de agradecimiento a los paseadores de perros. ¡Ah, mucha gente! Una vez me andaron ofreciendo un jale de paseador de perro, güey. Hay
4: perro.
0: Gente que se dedica bien perro a pasear perros, bien perro, bien perrón.
4: Bien perrones.
0: ¿Sí hay gente que se dedica a eso?
4: Sí, se dedican a pasear perros. A veces por la calle sí veo a personas que van con 3 perritos, 4 a veces. Y yo
0: sí, les pagan una feria.
4: Tiene sus mascotas, ¿no? Allá por la casa hay un vato que en las tardes cuando llego, pues siempre lo veo caminando, dando la vuelta con perros.
0: Ajá.
4: Y de pronto empecé a notar que eran diferentes.
0: ¿Y entonces, tanto perralal tiene la mía?
4: ¡Hala! Pero creo que es un cuidador de perros, justamente.
0: Bueno.
4: Imagínate. Sí, es una gran chamba porque son vidas que hay que cuidar también. O sea, son animalitos que también merecen cuidado y atención. Entonces, pues, felicidades para todos los que se dedican a eso y que es una labor muy noble.
0: Sí, de cuidadores de perros que tienen que tener mucho carisma, ¿no? Con los perros.
4: Bastante.
0: Porque y tenerlos bien al tiro, ¿no? Porque imagínate tener perros de varias razas ahí, andarlos paseando, pues no. Y saludos a los que también pasearon al perro o a la perra de su ex.
4: ¡Ey, patrón!
0: Muy bien. Hoy es día nacional también, el día del perdón.
4: Ay, yo te perdono, patrón.
0: ¿De qué perro me vas a perdonar por no que te he hecho nada?
4: No me has dado vacaciones.
0: El perdón es un problema. Uy, no, mano, tienes vergüenza. Tú deberías de pedir perdón a mí. No, hombre, te pasas de lanza.
4: Sí, es cierto.
0: El perdón es el proceso mediante el cual una persona ofendida decide cambiar la forma en que se siente respecto a lo que ha cometido una ofensa en su contra. ¿Qué es lo más, por lo que más tú has pedido perdón?
4: Híjole, por... No sé. Pues yo creo que más por mis errores aquí en el trabajo. Siempre te digo, sorry, güey.
0: Ah, ¿neta?
1: ¿Qué?
0: Pero nunca por una infidelidad.
4: Fíjate que no. Yo qué prefiero terminar antes la relación antes de poner el cacho.
0: Es todo, diafona.
4: ¿Una camisa de once varas?
0: No, hombre, ¿pa' qué quieres? Y luego cuando te acusan, y tú ni fuiste.
1: No sé, nosotros.
0: No sé. Hay gente que ha pedido perdón por cosas que no hizo, por ejemplo. Yo pedí perdón por cosas que no he hecho, pues no hice.
4: Ah, sí, esa es una gran anécdota.
0: Yo pedí perdón un día porque no hice la tarea, por ejemplo. Por eso, pues. Sí, por cosas que no hice. Hoy es día nacional también de los actores. ¿Eh? Una parte emblemática de la historia de la humanidad, narrando historias de amor y tragedias a través de todas las plataformas de vida, inspirando la imaginación de millones de personas. Aquí en la radio es el teatro de la mente. ¿A poco no?
4: Algo por decirlo.
0: Y por eso aquí somos buenos actores.
4: Unos actores.
0: ¿Tú crees que somos buenos actores?
4: Sí.
0: Ahorita me lo vas a comprobar más adelante. Aquí en Buenas Tardes con el patrón. ¿Le va?
4: ¿Dónde nos
0: vimos? Si somos nosotros. ¿Qué película, si fueras actriz, qué papel te gustaría?
4: A mí me gustaría jugar el papel.

0: Un agente secreto.
1: ¿Un agente secreto?
0: Sí.
1: Bueno,
0: pues. Algo por el estilo.
1: Ahorita vamos a convertirnos en agentes secretos más adelante. Aquí en Buenas Tardes con el Patrón. ¡No le cambie, plebada! Hoy en los días nacionales. Sigue escuchando Buenas Tardes con el Patrón.
0: Algo por el estilo.
2: Así lo más quedó.
1: Ya regresamos, no le cambie, porque recuerda que si le cambia,
0: le pica el animal.
1: Ya regresamos. Esto, Buenas Tardes con el Patrón. ¡Ánimo, chavalos! Martes que parece lunes, la neta.
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1: Compañera, día de los actores. Usted dijo ahorita hace rato que usted quería ser una actriz, no actora.
0: Ya sé tú.
1: Una actriz.
0: ¿Dónde escuché que estaban hablando así ellos bien serios y las personas al aire estaban diciendo una actora? Y dije, ay, ya se nos pegó.
1: Pero ya se les pegó. Oye, entonces que nos convertimos en actores o qué.
0: En actores.
1: A ver, señores, producción, por favor. Música de espía, ¿verdad? Dijo que de espía teníamos que hacer espías, ¿verdad?
0: ¡Tarara! Sí, de espías. ¡Uy!
1: ¡Ah, perro! Vamos a convertirnos en actores en este momento aquí en Buenas Tardes con el Patrón. Agente, tú vas a ser el agente uno, yo voy a ser el agente dos, ¿ok?
0: Va que va.
1: Y pues también narrador. Pues, es que no hay presupuesto para esta mendiga puesta en escena. ¡Wanga!
2: Comenzamos la historia.

0: sé.
1: Buenas tardes con el patrón. Es un programa con una misión: conquistar el mundo. A base de chistes malos. Para detener una terrible amenaza. Lo bueno que los únicos que aceptaron el papel sin presupuesto fue Stephanie y el patrón.
2: ¿Estás seguro de que esta es la dirección?
3: Tú eres el agente uno, ¿ok? Soy el agente uno, di.
2: Yo soy el agente uno. ¿Estás seguro de que esta es la dirección?
4: Sí, completamente seguro, compañera.
2: ¿Y por qué estamos frente a una estación de radio?
4: Ah, porque aquí es donde se escondió el documento secreto.
2: ¿El documento que contiene el plan para conquistar al mundo?
4: Exactamente, compañera, para conquistar el mundo.
2: ¿Y tenemos armas?
4: No.
2: ¿Chalecos antibalas?
4: No, tampoco.
2: ¿Tecnología de espionaje?
4: Tampoco.
2: Entonces, ¿qué tenemos?
4: Para caminar aquí creo que nomás tenemos una perra linterna nada más.
2: Ay,
4: una perra, es, un foco. Un foco nomás, una linterna, compañera, nada más. Se pasó por acá, compañera, mire que aquí están.
2: Con cuidado.
4: No se vaya a caer.
1: Los agentes de pronto entraron sigilosamente al estudio de producción. Vieron que, en efecto, era un show de muy bajo presupuesto porque no tenía ni pa'l agua. Los agentes revisaron el escritorio, revisaron absolutamente todo. Abrieron los cajones, archivos y hasta una caja donde guardaban cables.
2: ¡Encontré algo!
4: ¿Qué es, compañera?
2: Un papel. Dice... ¿Chistes para conquistar el mundo?
4: A ver, ábrelo.
2: A ver, aquí dice... ¿Qué hace una abeja en el gimnasio?
4: ¡Cielos! ¿Qué hace una abeja en el gimnasio? No lo sé, compañera. ¿Qué hace?
2: ¡Zumba!
4: ¡Oh, cielos, recórcholis! Creo que no jamás me lo pude haber imaginado. ¡Oh, cielos!
2: Creo que encontramos algo peor que el terrorismo.
4: ¿Qué encontramos aquí?
1: Después.

0: de varios minutos y de reiniciar una computadora que tenía años, que los agentes finalmente encontraron el archivo secreto.
1: ¡Aquí está!
2: ¿Qué? ¿Qué, compañera? ¿Qué está?
1: Operación Conquista Mundial.
2: Sabía que era cierto, recórcholis.
1: Primer objetivo, conquistar la radio.
2: Tiene lógica, seguramente quieren conquistar la radio con estos malos chistes.
1: Segundo objetivo, conquistar las redes sociales.
2: Tiene más seguidores un perro amarillo de mercado que ellos, compañero.
1: Mira, mira, mira, el tercer objetivo, hacer que todo el mundo escuche Buenas Tardes con el Patrón.
2: Eso sí que es maldad, grande. ¡Qué maldad!
1: Y aquí viene lo peor.
2: ¿Qué dice, compañera? ¿Qué dice?
1: Usar chistes tan malos que la gente seguirá escuchando solamente para saber cuál será el siguiente.
2: ¡Recórcholis, no! Estos malditos son unos genios.
1: ¿Qué dices? ¡Corre!
0: De repente, la alarma se activó y los agentes tenían solamente unos segundos para escapar de ese lugar.
1: ¡Vamos! ¡Corre! ¡Corre!
2: Creo que ya tenemos la evidencia y también, aparte de eso, también tengo hambre.
1: ¿Qué? ¡Eso es lo importante!
0: Los agentes lograron escapar, pero sin antes llevarse la prueba definitiva.
1: ¡Tenemos todo!
2: ¿Los documentos?
1: ¡Sí!
2: ¿El plan secreto?
1: ¡Sí, también!
2: ¿Los chistes malos?
1: ¡También!
2: ¡Entonces, estamos perdidos!
3: Bueno, vamos a definir en una sola palabra la actuación pasada, compañera. ¿Lista?
4: Sí.
3: Ahí va, una, dos, tres, aquí dice el público.
5: ¡No sirve para nada!
1: Disculpe por hacerlos perversos.
3: Gracias, gracias por no cambiarle.

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0: ¡Ya llegó! ¡Ya está aquí! ¡Buenas tardes con el patrón! ¡Con ustedes! ¡Ay! ¡El que lo ve todo! ¡El de los espectáculos!
1: ¡Algo por el estilo!
0: ¡El que tiene escoltas! ¡Ay! ¡El señor Luis Mondragón!
2: ¿Qué? No tiene escoltas. ¡Él! ¡Era la bandera! ¡Era la escolta! ¡Era la bandera!
3: ¿Usted la tiene escolta?
0: ¡Y larga también!
3: Fíjese, yo estuve una sola...

0: en Long Beach próximamente.
1: Ah, caray. Ah, caray, ¿por qué?
0: Supe.
1: ¿Por qué?
0: No, eso supe por ahí, que usted ahora va a ir de banderada ahí.
1: ¿De usted, de su comunidad o qué?
0: Oiga, por cierto, hoy, hablando de cosas extrañas, le estoy hablando desde...
1: ¿Dónde anda? ¿Dónde
0: Roswell,
1: anda?
0: Desde Roswell, New America.
1: Ah, no, no.
0: Roswell, sí. New America.
1: Cálmese usted, Mondragón Trump, que él le quiere cambiar también el nombre para Nuevo México. ¡Qué bárbaro! Oye, pero qué...
0: New America.
1: ¡Qué majada le pegó a la gobernadora! ¡Es brava la gobernadora ahí de Nuevo México, ¿eh?
0: Fíjese, aquí la verdad toda la gente dice, no, a nosotros quiten nuestra cultura, ni mucho menos aquí se continuará llamando New México, así es que vamos a seguir siendo New Mexicans.
1: ¡Qué obole! ¡New Mexicanos! Ahí está el señor Montalón de Roswell, Nuevo México. ¡Oiga! ¡Qué desafarrancho! Ya no tuvimos tiempo el día de ayer, porque nosotros ayer sí trabajamos, pero como había mucha información, dejamos este asunto para el día de hoy, señor Mondragón, un vidente.
0: Música que hasta salía de atención.
1: Hasta en hoy, muy amigo de la Galilea Montijo, pues que lo desviven al vato y fue su escolta personal, plebada.
0: Uf, mire, déjeme agarro aire. Porque este tema está muy fuerte, oiga, música de tensión, porque sí, Farhat Coronel, este señor que tenía, bueno, redes sociales para adultos, leía cartas del tarot, estaba en algunos programas de televisión, fue desvivido. Mucha gente dice, oiga, que después de haber tenido una pues muy acalorada discusión con alguno de sus escoltas, y supuesto y alegadamente Elías, uno de los escoltas, fue quien le quitara la vida. Y nosotros tenemos el video para el show del patrón, el único programa número 2 de la radio. ¡Tas al aire! Que en paz descanse. Bofón.
1: Ahí va.
2: Me levanté a las 4 de la mañana, los levanté a sus güeyes, los jalé, escribe la quinto pensamiento estoico. Una mujer como ella, que le mataron al hermano, le mataron al esposo, le mataron al primo. ¿Qué edad tienes, hija? 28. 28 años. Llega aquí en su moto, a las 10 de la mañana, tío, sobre todo que vas a las 10 de la mañana, yo me quedo. Y tiene dos hijas.
1: Placas.
2: Y él, que tiene una hija, que la cuida ahorita el novio de la esposa y la esposa, no tenga mentalidad diferente, está cabrón. Aquí no me interesa que si les duele el estómago, les duele la espalda, les duele la cabeza, muévete, madre. Muévete, me vale.
1: A la bestia.
2: Pero muévete con dinero en la bolsa. Para que mínimo con ese dinero te entierren, cabrón. Y un reglas, reglas. Porque ellas que se van a desvelar conmigo, si yo quiero, es como escoltas, yo puedo estar peliqueando, viendo, tomando, haciendo lo que quiera, y me tienes que cuidar.
1: Traca.
2: Y si el jefe no duerme, no se va a duerme. Esa es una escolta. Acá salen libretas, escuite.
1: Babosos. Así era la maltratadona que le pagaba, le pegaba a los escoltas. Hijo es de que, la mañana.
0: Mire,
1: está bien.
0: Hay muchas. Sí, hay muchos comentarios divididos en redes sociales. Yo le voy a decir algo, que en primer lugar, por más que sea tu empleado, está bien que lo reprendas, pero tratarlo de esta manera, oiga, no. Nunca. No. Ahora, lo que yo pienso y creo es que el homicidio, pues sí, ya lo vimos que sucedió. ¿Por quién? Pues no sabemos exactamente. Pero esto yo siento que es algo que ya se venía planeando, oiga.
1: Corajito, nadie, vean corajito, sí, ¿eh?
0: Ya definitivamente eso se va acumulando. Y esto posiblemente fue que detonó y dijo, ¿sabes qué? Hasta aquí. Ahora, yo vi algunos videos donde salen dos de sus escoltas. Uno que es al que maltrata supuestamente en el video, y la verdad parecen todo menos escoltas.
1: Ok, entonces usted que, o sea, ya el vato ya está dividido por su escolta, y ahí están saliendo, pero cada vez salen más videos de las maltratadas que le pegaba este vato a sus empleados, ¿eh?
0: Oiga, ya en el año 2022, él ya había sido víctima de un atentado mientras viajaba en su camioneta, o sea, no era la primera vez que le pasaba una situación aquí. Este muchacho, Farhat, se dedicaba mucho a andar con gente, pues no muy buena, que digamos. Entonces, bien dice el dicho, el que con lobos anda, aullar se enseña. Pero sí, oiga, hay que tener un poquito más de cordura al momento de hablar a sus empleados. Usted nos maltrata, Stephanie, y a mí muy feo.
1: Sí, pero ustedes sí se lo merecen, pues, la verdad. Ustedes se lo merecen. Aquí estamos al revés. Ustedes maltratan al patrón. Estamos al revés.

Más adelante le cuento a quién abuchearon. ¡Bú, bú! Además, también le voy a estar platicando quién dice cosas de Farad Coronel con una máscara puesta. ¡Ay!

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1: Estamos de regreso, estás escuchando. Buenas tardes con el patrón. Y es momento de la segunda parte de los espectáculos.
2: A ver, estamos de regreso con el señor Mondragón. Oiga, señor Mondragón, a ver, ¿por qué quitaron la música de suspenso? Está la cosa muy suspensiosa el día de hoy aquí. Buenas tardes, ahí está, mira, ahí está, ya la pusieron. Plebada que nos está sintonizando, si usted no alcanzó a escuchar lo que hablamos en el segmento pasado, puede irse al podcast que está disponible en todas las plataformas digitales. ¿Cómo se llama el podcast, Stephanie Castellanos?
3: Buenas tardes con Mondragón. Que diga, buenas tardes con el patrón.
2: ¡Qué Mondragón! Oiga, ¿qué pasó con el Emily? ¿Qué dijo el Emily o qué el Emiliano Aguilar?
4: Tito, es tu momento, Tito.
5: Es momento de pregúntale a Emily.
4: Oiga, el segmento que todo el mundo espera. Mira, Emiliano Aguilar, oiga, se subió también al tema de Farhat Coronel. Ya vio que estábamos hablando de él el segmento pasado. Y bueno, pues dio su opinión. Y escuche qué fue lo que dijo. Preséntelo, por favor.
5: Adelante, bofón.
6: ¿Qué onda? ¿Cómo andan? Voy a hablar de esta manera porque luego al rato me demandan, así que no pueden saber quién soy. Aunque está en mi cuenta. Pero voy a hablar del...
2: Es que trae un video y trae un pasamontañas, pues supuestamente que no sabemos quién es, ¿verdad?
6: Caso de esta persona, parado, no sé cómo... Pero la acaban de matar, sus escoltas.
2: Uy, no más.
6: ¿Cómo los trataban? Déjame decirles algo. Los escoltas son las personas más importantes que pueden estar en la vida de una persona, un influencer, un artista, actor, lo que sea. Esas personas literalmente están dando la vida para que tú estés bien.
2: ¿Sí?
6: O sea, ellos están dando la vida, tienen hijos, tienen familias, tienen todo, y no están con ellos para que tú estés bien, para que los trates de esa manera. Perro, yo desde cuando ya te hubiera metido un...
2: Oye, este es arroz de todos los moles, ¿no? Para todo opina. Todo quiere saber, no, hombre, está pesado el de
4: El espíritu Aguilar. De Carmelita Salinas se le metió a él. Le voy a decir que tiene mucha razón. En la parte del alfilerazo no. Pero en la parte de que una escolta, oiga, literal se le paga para dar la vida por ti. Uh-huh. Es verdad. Pero también hay de escoltas a escoltas. O sea, ¿quién vas a tener en tu vida? ¿Quién vas a ver de todo? Va a entrar a tu casa, va a conocer tus hijos, tu esposa, tu familia. O sea, hay agencias que se dedican a eso. Si tú agarras cualquier chango de la calle para que sea tu escolta, eso va a pasar.
2: Sí, correcto. Yo por eso voy a estar a punto de correrlo a usted porque ya no confío en usted. Pero bueno, yo confío todo con usted.
4: Oiga, pero antes de irnos, ya vio lo que pasó con Yalitza.
2: Espérame tantito. Yo nomás le voy a decir una cosa para la gente que no sepa. Si el señor Mondragón habla y dice lo que sabe de mí, acaba con mi carrera más de lo que ya está acabada. Nomás así lo voy a dejar.
4: Le voy a decir algo. Nomás para que quede bien claro lo leal, y no es porque yo lo diga, lo leal que yo soy con las personas. Realmente yo sé cosas de gente no famosa y artistas muy famosos, oiga, de gente famosa que realmente se podría acabar la carrera, y no nomás la carrera. Yo podría incluso hasta dividir familias. Y jamás lo voy a hacer, oiga. Nunca lo voy a hacer. Nunca lo voy a hacer. Porque yo pienso que eso no es de compas, no es de amigos, no es de gente.
2: Exactamente. Así que, señor Mondragón, gracias por tener tan buen corazón. Repunan todo su corazón, pero bueno. Es diferente.
4: Pero bueno.
2: Gracias. Adelante.
4: Pero de quien sí voy a hablar, oiga, porque eso sí, a mí ya no me compete, es de Yaritza y su esencia, que se presentaron para en Texas. Ya ve que estuvo un partido de fútbol muy perrón.
2: Sí, la final de la League Cup.
4: De la League Cup. Ellos estuvieron en el halftime show, al estilo Bad Bunny, muy perro, oiga. Pues la gente los recibió con abucheos. No los perdonan después de 3 años, oiga. Yo quiero escuchar, porque usted fue uno de los que rogó por pedirle una entrevista. Se le dieron una entrevista y después de eso usted habló maravillas de ellos, cuando antes habló pestes.
2: Vale, no, yo nunca he hablado mal, ni bien ni mal, hombre, tampoco.
4: Sí, cómo no.
2: A mí no me enredo.
4: Con el audio que tenemos.

0: qué abusiva la gente, la neta. Nomás porque no le gusta el chicken, pur chicken de Washington. Nomás por eso.
1: No, ya. Porque no le gusta el chicken, porque le hizo el feo a la coca en bolsita. Porque dijo que se venden colchones y fierro viejo que vendan. No les gustaba el ruido de la Ciudad de México y de los ranchos. No más por eso, oiga.
0: La neta, qué abusivo es la gente, ¿no? También ya hambre.
1: Usted
0: ya,
1: como ellos, ¿verdad?
0: No, es que yo no soy recoroso. Pues era por eso. Yo
1: no,
0: a mí me hacen
1: usted
0: algo.
1: También dijo que a usted no le gusta la comida de México, que le gusta más la que hacen aquí en el barrio chino donde vive la Estefan.
0: Usted porque es muy rencoroso y no olvida. Usted es más repugnante que una pisada de coche. Por eso,
1: la neta, sí.
0: Pero bueno, señor Mondragón, ya no hay tiempo para más. Le agradezco mucho el día de hoy por todo lo que trajo. Estuvo fuerte el día de hoy. Empezamos bastante bien fuerte.
1: Wow. Muy fuerte, oiga, muy fuerte. Oiga, gracias.
0: Volviendo a lo de Farah, perdón, antes de irnos rapidito. El veneno. Sí le echó ganas, dice. El día de hoy sí le echó ganas. Al vato, entonces, estaban pidiendo también una cooperación, ¿no? Que no ganaba mucho dinero. Estaban cumpliendo con un
1: GoFundMe. A ver, sí, mire, yo sí tengo que decir algo. Uno nunca sabe, oiga, realmente lo que tiene la familia. La semana pasada hablábamos de que en esta carrera nunca hablamos, nunca decimos y vivimos muchos de apariencias. Uh-huh. Entonces, el hecho de que ese hombre, muchacho, lo que haya sido, haya estado en programas muy reconocidos, no quiere decir que presumía. Más no lo sabíamos. Ahora, la familia es la que está pidiendo dinero para poder enterrarlo.
0: ¡Hala! Esto que te ya... estoy diciendo, ¿no? Está
2: Ay,
0: cañón.
2: No, ¿qué es eso? No,
0: está cañón. Ya nos vamos. Gracias, señor Mondragón. Thank you so much. ¡No, mañana!
1: Al contrario, búsqueme. Búsqueme como el indomable. Te ves en Instagram, estoy en Facebook y tú te quedas aquí con los Yaritza y su esencia de la radio, con los que nadie quiere. En buenas tardes con el patrón.
3: Coqueto, nunca te han dicho que eres un tazo dorado. A ti te hablo por aquí.
1: Ya no ponga eso, oiga, nos van a clausurar, ¿eh?
0: Ya sé, está bueno el mitote también. Yeah.
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1: Hola, ¿qué tal, amigos? Está escuchando el radio, se llama Buenas Tardes con el patrón, el radio.
2: Bueno, así se llama el show.
1: Ah, ¿no se llama así el radio?
2: No, el radio no se llama así.
1: ¿Cómo se llama el radio?
2: Se llama la radio.
1: Pues sí, pues, está, Dios, ¿cómo se llama? Me quedé así pensando.
2: Pues no sé, pues a Radio FM, Radio AM. Ay. Pero usted está escuchando Buenas Tardes con el patrón, don Chilo. ¿Qué?
1: Está tronando para acá, uy, qué feo tronido. ¿Qué pasó, verme?
2: ¿Qué fue eso?
1: Pues es que ya está cambiando ya el ¿cómo se llama? Los climas.
2: Ya sé.
1: Ay, hubiese inventado un niño, super niño, que traen para allá, que niño para allá, que niño para acá, y pide una mamila al niño ya para se calma el niño.
2: ¿Cómo que se calma el niño?
1: Se calma el niño, ya está muy, sabe cómo.
2: Ey.
1: ¿Qué estoy haciendo yo aquí en este programa?
2: No tengo ni idea, don Chilo.
1: No tengo que... tengo que contarles una historia, ¿va?
2: Sí, tiene que contarnos una historia porque... Pero tiene que ser de veras, ¿eh? No es salir con una mentira, ¿no?
1: ¿Cuándo yo he mentido nunca?
3: Y antes.
1: Te lo juro por José Torres que jamás he mentido yo. Jamás. ¿Jamás?
2: No.
1: Bueno, ¿qué iba a decir? Ya me acordé.
2: A ver...
1: Ya les conté cuando descubrió, Chito Fuentes.
2: ¿Chito Fuentes?
1: Sí, Chito Fuentes, que era esposa de la Marta, la Marta de Chito.
2: Ok.
1: ¿Cómo la engañaba la Marta de Chito? ¿Cómo la engañaba con una vaca?
2: ¿Con una vaca?
1: Sí, con una vaca.
2: ¿Estaba loco? ¿Por qué o cómo? A ver, cuéntenos.
1: Es que era el rancho, queridos amigos.
2: Ajá.
1: El baño no es como eso acá en la ciudad. ¿Ponta el baño en la ciudad?
2: Pues en la casa.
1: ¿Pero qué? ¿Dentro de la casa?
2: Sí, dentro de la casa.
1: Ok, allá en el rancho, en aquellos años, aquellos tiempos, el baño era de letrina, era de un pozo que tú hacías. Y pues ahí le tapabas como podías y hacías el baño allá al fondo.
2: Sí, es cierto, ya me acordé.
1: La taza era como de un... Así lo hacías un cuadro nomás y te sentabas.
2: Un hoyo en la tierra,
1: sí, ahí como podías.
2: Sí, cierto, don Chilo.
1: Y metías cuatro paredes y el techo ahí como podías, con lámina o con algo ahí,
2: ¿no?
1: con cartón, con lo que tú pudieras.
2: Sí, cierto.
1: Pues la Marta de Chito, pues iba al baño allá para allá, para atrás, pero el baño estaba allá hasta atrás, hasta la esquina, más alejado de tu casa. Y un día Chito pasó por enfrente del baño y se escuchaba bien raro. Se escuchaba, ay.
2: Pobre Marta.
1: Ay.
2: ¿Seguro que estaba haciendo sus necesidades?
1: Pues, le dijo Chito, oye, mujer. ¡Ay! ¡Mujer! ¡Ay! Oye, puta de mujer. ¿Qué estás haciendo? Dijo, ay, viejo, hijo. Ay, ay, ay, se espantó pues la Marta.
2: Sí.
1: Y dijo, ay, es que, ¿qué está haciendo? ¿Ves ese hoyo que está ahí en la pared, ahí en el baño? Le dijo la Marta. Y le dijo, sí, le dijo Chito, sí. Pues, mira, ya ves que aquí atrás vive un Pepe. Y tiene vacas. Y como tú no has comprado papel del baño porque eres muy codo.
3: ¿Qué?
1: Yo le chifro una vaca, ¿no? Y ya llega la vaca y me pongo ahí en el hoyo y la vaca mete la lengua y me limpia. ¡Ey! Todo por codo. ¿Y qué crees que pasó?
2: ¿Qué pasó?
1: Pues al día siguiente estaba Chito en el baño. ¡Ay, joder! Y ya terminó del baño.
2: Sí.
1: Y dijo, ay, joder, no he comprado papel. Y se acordó lo que le había dicho su mujer un día antes.
2: No es cierto.
1: Hizo lo mismo, pues ahí se acomodó y puso un héroe y chifló y... para que llegara la vaca y pues hiciera su jale, ¿no?
3: ¿Qué?
2: ¡No!
1: Pero en eso, pues, ¿qué le va a hacer vaca? Ay. Era el vecino, pues, ahí que se estaba cenando a la mujer.
2: ¿Sí?
1: Sí. No. ¿Sí? Y en eso que...
4: ¡Diablos, señorita!
1: Chito puso ahí en el hoyo, se puso. Y llega Iñaca de la soñito. Ay,
3: ¿Qué dices?
1: Y nomás hizo Chito... ¡Ay, hizo Chito! Espérate, vaca, era la lengua, no era el cuerno, hijo.
2: ¡Ay, no!
1: ¡Ay, fuera el vecino que se estaba...

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0: y los deportes. Él es Max.
1: Exactamente, plebada, en el show número 2 de la radio con toda la información deportiva. Que dice el Stephanie que cuál todas y puro fútbol. Bueno, también eso es cierto. Pero es lo que nos gusta a nosotros. ¿Qué vamos
2: a hacer? Yo no dije nada. A mí me gusta cuando habla del pita pita maquinita, porque pues tú sabes que el pita pita maquinita pues me lo saló y ahora lo tiene que recuperar, pues.
1: Y que es algo que no tenemos nosotros. ¿Qué? Que tampoco tiene Cruz Azul.
2: ¿Qué?
1: Estadio.
3: Es lo que nos gusta, es nuestro programa, son nuestros minutos, nosotros dirigimos, producimos y punto.
1: ¡Sas, culebra! ¡Sas, culebra! Ahí está.
3: Gracias.
1: Adelante, mi hijo. Adelante.
3: Honor a quien honor merece, este joven talentoso, un crack, galán, de Celaya, Guanajuato para el mundo. Y no hablo de mí, sino de la hormiga González.
1: La hormiga González se acaba de aventar casi un trío. No jaló la otra, no jaló el otro gol, pero.
3: No jaló la otra.
1: ¿Qué pasó con la hormiga, viejón? ¿Qué pasó? Ahí en las Europas.
3: Hoy. Justo en estos momentos la acaba de romper el hormiga González en el Olympiacos. Se echó doblete y una asistencia. Con esto le da victoria del Olympiacos al Bolos. Que ha hecho el hormiga en estos 4 partidos que lleva jugados, 3 goles y 2 asistencias. Así nomás quedó, obvio. Así bueno. Nomás.
1: Quedó con todo. Le va bien ahí en Grecia.
3: La va a romper.
1: Y luego el equipo. No sé si lo has visto, perdón, Max, el equipo. Puro morrillo, güey, está bien joven el equipo, está viendo el equipo del Olympiacos y puro morrillo ahí está jugando. O sea, como estoy diciendo mal, llevo yo o no sé.
3: Parece el releros de Capomas de Grecia. Puro morrillo, carnal.
1: Así es.
3: Pero bien, la va a romper duro y arrancó con el pie derecho. Bien por el hormiga. Y bueno, otro que la está rompiendo, pero a nivel internacional, hablemos de nuestro morenazo de fuego, Julián Quiñones. Es nominado entre los mejores 30 jugadores del mundo y esto para participar para el Balón de Oro. Balón de Oro 2026.
1: Que volvieron a poner a Lionel Messi ahí, ¿cierto?
3: Otra vez.
1: No, pero ahí también mira, te voy a decir la neta, perdón. Ahora siento que sí se lo merece más que la vez pasada, porque ahora en el Mundial le fue bien a Messi. Metió muchos goles, llegó a la final, se vio bien. Sí.
3: Pero lo hizo.
1: El año pasado, sí, de plano, no he hecho ni más. Y sí, ya lo estaba nominado. No. Pero bueno, hay muchos nominados.
3: Fíjate que está reñido, Digo, ojo, Julián Quiñones, no dejémoslo afuera, porque es el máximo goleador de este año de como clubes.
1: El año futbolístico, ¿no? Goles. El año futbolístico fue el que más goles metió
3: más
1: todo el mundo.
3: Más que Ronaldo, más que todos. Pero ojo, está difícil porque está Mbappé, está Harry Kane, está Haaland, está Yamal, está Bellingham también, que es bravísimo.
1: La élite.
2: Fíjate nada más.
3: Creo que hace años no teníamos una tan reñida.
1: Sí, no. Antes eran, fíjate los nombres que acabas de decir.
3: Jugadores. Dos jugadores y ya. Estaba entre Ronaldo y Messi y otro.
1: Sí, estaba hasta flojera porque nomás eran los mismos.
3: Sí,
1: de siempre.
3: Ya sabías. Pero ahora sí, la neta, no sé. Si me dices, ¿a quién se lo dan? Ahora sí, no sé, carnal.
1: ¿A qué se lo darías tú, Stephanie? El balón.
2: Quiñones.
1: Por ser México, colombiano, americano.
2: Ser México, colombiano.
1: México, colombiano, americano, árabe. Muy
2: Angelino.
1: Bien.
2: Pero está muy reñido, dijo Max. Sí, la neta es que sí.
1: Va a estar. Oye, por cierto, hablando de la selección, acabo de ver que se viene la presentación oficial ya del Kaiser, el Kaiser michoacano. Va a estar en la selección, pero ahora como técnico, Rafa Márquez se va a presentar como técnico de la selección mexicana.

0: Esa es noticia de 1987, ya la dijimos hace como 3 meses.
1: No, pero que va a verse la presentación en el partido.
0: Pues, ah, la otra, oficial.
1: Ya, la oficial, sí. Ya, de cara.
0: Oye,
1: ya
0: pero espérame, todavía no terminamos con el Balón de Oro. Tenemos a Scarlett Camberos, mexicana también, que está nominada a Balón de Oro, jugadora de la América Femenil. Y ojo, esto no se la veían venir, de Cuapa para el mundo, por primera vez en la historia del Balón de Oro. Un club mexicano que está dentro de los nominados y es el América Femenil.
1: ¿Qué? Vámonos,
0: sí. ¿Cómo ves?
1: No, pues está bien, qué bueno.
0: Y bueno, esto, el mero día lo sabremos, es el 26 de octubre, cuando será ahí ya la premiación, la nominación. Ojo, datos históricos de mexicanos en el Balón de Oro, pues nada más Memo Ochoa, cuando tenía apenas 22 años, que jugaba en el América. Y ojo, Hugo Sánchez no pudo haber sido nominado en su época, pero no
1: ganado.
0: Porque les...
1: Y lo hubiera
0: sí, claro,
1: ganado.
0: Sí, yo creo que sin broncas, pero en esa época solo nominaban europeos.
1: Sí, entonces... solamente era una revista francesa y nomás puro europeo, nadie de otros países, y fácil Hugo Sánchez, créeme que lo hubiera ganado, pero facilito.
0: Pero otro que jugó en el Celaya. Yo nada más les digo que en el de Celaya es una pura figura.
1: ¿Qué pasó? Guanajuato.
0: Es de Salamanca, pero jugó en el Celaya y salió del Celaya.
1: Esa gente de Guanajuato.
0: Piojo Alvarado.
1: Condorito.
0: Ya había soltado un equipo de Rusia, el Spartak, un billete, dijo, yo lo quiero, y uno la notó, pero dijo, ¿saben qué? Necesito romperla más en Chivas y me quedo en Chivas.
1: Okay.
0: Y pues bueno, está bien por Piojo, se queda en Chivas.
1: El Piojo Alvarado, arriba Guanajuato. Oye, gente de Guanajuato, hazle unos frijoletes, que coma. Gente Guanajuato. ¿Por qué no vamos, viejón?
0: Así las cosas, hasta aquí mi reporte. Y pues naranja dulce, limón partido. Mañana con resultados de la Champions. Ya empezó.
1: Ya empezó.

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